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13: Buenas tardes, buenas y lluviosas tardes, ¿eh? Ahí ahorita aquí en Los Mochis andan las nubes otra vez amenazando. La verdad que bueno, lo decía mucho Javier Camacho, no pidamos que llueva aquí, porque ya sabemos cómo se ponen Los Mochis. Pero bueno, vaya intensas lluvias. Guasave, también amigos de Guasave que nos acompañan, por supuesto, por cierto, bienvenidos, bienvenidas a quienes nos acompañan a través de las frecuencias radiales del Grupo AP Radio, La Interesante de Guasave, La Interesante de Los Mochis, La Qué Buena del Fuerte. Ya estamos en la mesa de análisis Cuarto de Guerra y le decía, pues, en Guasave les ha llovido a cántaros, ¿eh? Una situación de emergencia y que aparte en Guasave lo que se está quejando la población es de que además de estas intensas lluvias se está provocando suspensión de servicios como la energía eléctrica y el agua potable. Amplios sectores afectados también por la falta de estos dos vitales servicios. Bueno, en el fuerte también estas intensas lluvias, aunque en el fuerte mucha ayuda, ¿no? Que sea sobre todo en la parte serrana, allá en Choice también los arroyos se ven como ya están agarrando agua y toda esta pues va a las presas para mejorar con ello el almacenamiento de las presas y acabar con el fantasma de la sequía. Pero bueno, mucho que platicar este lunes, los invitamos a que se quede con nosotros, que sea parte de la conversación. Para ello ponemos a su disposición nuestro teléfono en cabina 6688-181885, que también es nuestra línea WhatsApp, o igual si usted nos sigue a través de nuestras páginas de Conexión Noticias, LM Noticias, La Interesante FM, ahí puede plasmar sus comentarios. Bienvenidos, bienvenidas, y permítame saludar esta tarde a mis compañeros en la mesa, Oscar Martínez, muy buenas tardes.
14: ¿Qué tal Gabriel? ¿Qué tal auditorio de Cuarto de Guerra? Es un placer estar con ustedes a través de la 88.5 del FM, aquí de La Interesante.
13: Javier Camacho, buenas tardes.
12: Muy buenas tardes. Bien, bendecido inicio de semana para todos. Fíjense que sí hay mucho que platicar de chile, de dulce y de manteca, ¿no? España campeona, el Mayo condenado, los de GPO aquí haciendo sus mesas de diálogo. Y bueno, pues
13: Los Guerreros Azules tomando palacio
12: y el agua cayendo muy temprano en la ciudad de Los Mochis. Mucha agua en muy poco tiempo. Afortunadamente ya no llovió por la tarde, se logró desaguar, pero cuando cae un chaparrón de esos, siempre aparece el cochinómetro. Toneladas y más toneladas de basura allá en Centenario y Leiva. Un saludo para la gente de Servicios Públicos Municipales, que vaya que se la rifan cada vez que aparece el dios Tlaloc. Últimamente no ha aparecido mucho, pero cada vez que aparece, pues aparece también la basura.
13: Hoy apareció intensa, de corta duración, pero intensa la lluvia y provocó justamente todo eso que comenta Javier, estos problemas de inundaciones, del cochinero en las alcantarillas. Pero en Guasave sí, en Guasave tenga mucho cuidado. Allá las intensas lluvias también se han registrado todo este fin de semana. Saludos, José Juan Ayala, allá en el Fuerte. Saludos, profe. Gracias por acompañarnos. Y bueno, así rapidito entrando en materia, aunque no es nuestro tópico principal, pero España campeón, Oscar Martínez, finalmente Argentina no pudo alzarse con el bicampeonato y vimos unos españoles que no había por dónde ganarle.
14: Fíjate que yo lo disfruté, con todo respeto para nuestra compañera Nora, yo la iba a España y se vio que le pegó un baile de aquellos, pero sabroso, a pesar de todas las formas de que intentaron los argentinos, ¿no? Con faltas delante del árbitro, unas faltas descaradísimas. Y que el árbitro se hacía a la vista gorda, dos goles anulados completamente legítimos, porque no hubo falta en ninguno de los dos, sobre todo en el segundo gol no hubo ninguna falta, en el otro pues, óyeme, no la fees, compadre, ¿cómo es que estás marcando fuera de lugar? Porque el tipo tiene medio codo de fuera.
13: Las nuevas reglas de la FIFA.
14: O sea, sí, pero no tiene el cuerpo.
13: Que, no, no, era un parte del
14: codo. Era el codo cuando hizo así parte nomás. O sea, codo, sí. Eso ya, pero eso ya son sinvergüenzadas de que la utilizan para ciertos equipos, que en cierta manera, mira, desgraciadamente hay que admitirlo, el deporte ya se convirtió en una situación de apuestas.
12: Mercantil.
13: Oye, entonces, Oscar, tú fuiste director técnico de fútbol.
14: Sí, sí.
13: Ayer me llamaba mucho la atención, y hoy en la mesa que tuvimos sobre el Mundial lo comentábamos en conexión con el profe Cuauhtémoc Valdés, y nuestro amigo compañero periodista Abel Cosío. Este descarado manoteo, esta descarada
14: abrazo
13: y eso que hay,
14: siempre se marcaba como falta.
13: Así es, o sea, hoy lo vemos muy natural, que te abracen, que te tumben, que te agarren y no lo sancionan.
14: Eso sucedió, si te diste cuenta, en el equipo, en el juego de México contra Inglaterra, sí, de hecho, que agarraron al rebote, que decían, ¿no? Guillermo Martínez, por cierto. Sí, sí. Y lo abrazaron de tal manera que casi le arrancan la camiseta. Sí. Y el árbitro,
13: sí, o sea, de color. Y ayer lo vimos con los argentinos cómo presionaban a los españoles. Y sí, yo me quedé cuestionando. O sea, yo de fútbol, al igual que el resto de los deportes, sé poco, pero sí me llamó la atención ese descarado contacto.
14: Sí, porque es un descarado.
13: No hay, o sea, las reglas del fútbol, tú que eres, sí, si es personal el tema, no marcan, o sea, sí marcan como sanción esto.
14: De un
13: esto,
14: tiempo pues, a la fecha, ha habido esa flexibilidad. Porque antes, cualquier jugador que tocara, sobre todo los defensivos, que viniera un tiro de esquina, que tocaran a un jugador del ofensivo, automáticamente se marcaba el penalti, automáticamente, viniera o no viniera el balón hacia ese jugador que le marcaron el foul. Sin embargo, ahora, en algunos goles que le anularon a diversos equipos, como Egipto, por cierto.
13: Sí, el Egipto con Argentina.
14: Fue algo descarado. Sí. Ayer, en el juego de Argentina contra España, ese gol que le anularon, que era el segundo gol, el otro hace un giro, el ofensivo español hace un giro, y en el giro se cae el argentino, jamás sí, se lo no tocó, porque le buscaron por todos lados.
13: Pero curiosamente no lo mandaron al VAR.
14: No.
13: Ahí curiosamente no, esa jugada no la mandaron al VAR.
14: No la mandaron al VAR. Otra que no mandaron al VAR es cuando estaba un jugador español como a 3 metros de distancia, vio un argentino y le pega en la nuca el codazo delante del árbitro. Otra entrando al área que empuja descaradamente el argentino al español con toda la fuerza y el árbitro se hace de la vista gorda. Y así como esa hubo muchas faltas que desgraciadamente es que mira, mientras ya existan las famosas apuestas dentro del deporte, Esto no sucediera, como sucede en el boxeo, que ahora si no medio matas a un campeón no. A golpes, y lo dejas vivir y que llega al décimo round o al doceavo round, le van a dar la victoria aunque lo hayas medio matado.
13: Las apuestas. Dice José Juan Ayala, España campeón, borraron a los argentinos todos los minutos y España era para que hubiera ganado 3-0. En el segundo tiempo extra les dieron 5 minutos a los argentinos para el empate. Justicia divina por todas las oraciones de América, excepto Argentina. Más allá del resultado, Javier, que creo que también a ti te dio gusto este triunfo de España, pues ya entrando en materia, la presencia de última hora, pero ahí la vimos, de la presidenta Claudia Sheinbaum en la ceremonia de clausura de este mundial.
12: Fíjate que ese tema ha sido más comentado incluso que el triunfo de España, sobre todo acá con el México, ¿no? Se le ha criticado por todo, por nada, porque sí, porque no, y por si acaso. En esta ocasión, en lo particularmente puedo decir, veo como un acierto gigante que la presidenta se haya presentado en Nueva York con los otros dos anfitriones y también con el rey de España, ¿no? Que pues que era parte de los festejos de una furia roja y que pues incluso vino en la serie de grupos, sí. Estuvo en Guadalajara y por supuesto en la final nunca iba a faltar el rey de España. Yo creo que esos terrenos son los que tiene que pisar la presidenta y que se dé cuenta lo grande que es la investidura que ella porta, porque México es grande. Lo que pasa es que también tenemos que tener un gobierno de acuerdo a la capacidad y a la grandeza de México. Yo creo que esto, ojalá y que ese palco donde estuvieron las gentes más importantes en cuanto a el comercio que hace México o los que invierten en México, los españoles, los americanos y los canadienses, aun cuando se negoció un tratado que no nos beneficia, todavía siguen siendo nuestros principales socios comerciales. Ahí es donde tiene que estar la presidenta. Y ojalá el próximo año, en enero, se vaya a Davos, donde todos los dueños del dinero convergen ahí para ver cuáles son las ofertas, cuáles son las iniciativas, cuáles son lo que tiene el país que ofrecerle para que vengan y traigan sus recursos a explotar los recursos naturales que se tienen, porque nosotros no lo podemos hacer. Ahí está Petróleos Mexicanos hundido y siendo la petrolera más endeudada del mundo, una Comisión Federal de Electricidad que era de clase mundial, ahorita no sé qué clase tenga. Y tantas, el campo en la lona, tantas y tantas cosas de las que estamos padeciendo, y que la puerta, la llave maestra para que eso pues se pueda transformar es el recurso económico que pueda generar los empleos que los mexicanos requerimos. Ahí es donde queremos a la presidenta de la República.
13: Por fin vamos a una presidenta estadista.
12: Totalmente, o sea, fue bien vestida, elegante, no como la hemos visto aquí. Yo creo que si se sacude esa situación y se le acomodan a las piezas o las calabacitas, no importa que ya tenga 2 años, podemos decir que podemos vislumbrar, vaya, soluciona muchos de los problemas que hoy estamos padeciendo. Porque, un 10 para la presidenta. Aquellos que quieran que les eche leña a la presidenta, no por todo se le puede echar leña. Únicamente cuando la realidad se ve y tú no puedes decir que es rojo cuando en realidad es negro.
13: Aunque bueno, era para que hubiéramos visto a la presidenta desde antes, ¿no?
12: Claro, claro. Mundial, o sea, cuando ella llegó a la presidencia, sabe lo que es un político en funciones, porque fue la jefa de gobierno de la ciudad más poblada de nuestro país, la Ciudad de México. Y bueno, pues a los gobernantes siempre se les abuchea, siempre se les chifla. ¿Qué ha pasado aquí en lo local con los que cuando se inician las temporadas?
13: ¿Ya no quieren ir a la inauguración?
12: Pues desde que el Chino Valenzuela que lo abuchearon y andaba Andrés Estrada Orozco medio circunscripto cuando les abuchearon. Eso tienen que tener el cuero suficientemente grueso para eso y más.
13: A ver, primero dice José Juan Ayala, y saludos Norita Arellano, dice, debe tener melindre, como dijo mi nana, dice Nora, es que Nora le iba.
12: Sí, era
13: Argentina. Yo también le iba a Argentina, pero bueno, no salieron las cuentas. Y sobre el tema de la presencia de la presidenta en la final, dice José Juan Ayala, y es su opinión, solo refleja la sumisión ante Trump. La dejaron sola y tuvo que anunciarse por altavoz que sus papás la esperaban en el túnel número 4.
12: Es que se veía desconcertada
13: ante tal situación.
14: Mira, déjame pintar.
12: Somos muy gachos.
14: Aquí, lo que está diciendo Javier, perfecto, ¿no? Pero yo difiero en algunas cosas. Difiero en esto. Ok, estuvo ella en un evento de esta naturaleza que fue invitada por Trump.
13: Sí.
14: No fue una decisión personal.
13: La invitó la FIFA primero. Ella hoy revelaba que la FIFA tenía rato invitándola, pero ella no se decidía. No. Después le habló su amigo Trump, su amigo, y le dijo, no...
14: Cuando, no cuando 2 días antes todavía estaba diciendo que el intervencionismo americano y que la soberanía y que bueno, estamos de acuerdo que la investidura de ella en un evento de esta naturaleza es sustancial, es primordial, pero no iba, ahí difiero de ti, Javier, no iba en un plan tipo comercial, porque iba en un plan nada más de figura para estar presente en un evento deportivo de la entrega de una premiación, nada más. Sí. Porque, espérame, porque hasta ahorita, no se sabe que se haya reunido Trump, Sheinbaum y el de Canadá
13: a
14: tratar asuntos
13: de hecho, tipo... Hoy en la mañanera lo decía la presidenta.
12: No lo iban a tratar ahí.
13: Hoy lo decía la presidenta en la mañanera. No hubo oportunidad.
14: No hubo.
13: La agenda muy no corta era únicamente
14: bueno, estar... Bueno, por eso, a eso voy. Eso, que desgraciadamente la señora...
12: Rompe el hielo.
14: Ella nada más ahí. Iba a una situación de esa naturaleza, sí, pero si se entiende que si ya tienes ella es una mandataria de un país que hay que decirlo abiertamente, México no es un país cualquiera tampoco, tiene una importancia a nivel mundial, que desgraciadamente se ha ido deteriorando por estas situaciones que se estaban presentando de López Obrador para la fecha. Pero ella, si el día que le inviten a un evento como el que acabas de mencionar de en enero de este
12: ya han pasado y no okay, ha ido pues
14: y no ha ido a esos eventos, esa es a la que ella debe estar presente, estamos ahí y comparto la opinión contigo, donde ella tiene que exponer las situaciones de México de tipo comercial, económico y sobre todo también poner la figura principal del país. México tiene 2 litorales al Pacífico y uno es el Pacífico y otro es el Atlántico, y ve cómo está el área pesquera, o sea, el sector pesquero, cómo se encuentra, la cuestión de lo que viene siendo los barcos de alta mar completamente deteriorados, que no hay un apoyo sustancial para el sector pesquero. La agricultura cada día viene en detrimento, incluso donde los grandes productores agrícolas de Sinaloa, que eran los que sustentaban la economía agrícola en México, están prácticamente viendo, oteando el horizonte, qué van a hacer con el producto que están sembrando, que están cosechando, porque la problemática que se tiene con Estados Unidos, por la misma situación que ya existe entre México
12: Oscar, y Estados Unidos. Era un evento netamente deportivo. Pero eso yo lo que me refiero, que es que sus 3 socios comerciales que más invierten en México, independientemente de que si hubiera hablado de comercio o lo que no, ya se rompe el hielo, ya pudiera tener una entrevista posterior, y Davos es uno de los eventos más importantes en temas económicos a los que no ha asistido México en los últimos 7-8 años, nunca existió.
14: Sí,
12: nunca
14: asistió López Obrador para acá, porque López
12: mandó a Marcelo Ebrard en la primera ocasión, ya después ni a Marcelo. Yo creo que ahí hay que ir, dejar a un lado la ideología y su pueblo al que le habla todos los días, para que voltee a ver al otro pueblo. En el otro lado hay 70 millones de electores, no vamos a decir de ciudadanos, porque los menores de edad no votan y ellos lo que les interesa es a la gente que vota, que también aportan en sus impuestos a este gobierno que nada más hable para su pueblo. Eso es lo que le hemos criticado. Fíjate por bien. Eso yo digo que reviste gran importancia de que la presidenta
13: por lo menos, haya estado. Mira, siempre lo hemos dicho, por un lado el gobierno de Estados Unidos ha sido muy crítico, sabemos toda la situación y la que se ha referido a México, a sus relaciones con los grupos delictivos, con el narcotráfico, pero en lo personal Donald Trump siempre se ha expresado siempre de buena manera hacia la presidenta. De hecho, hoy lo comentaba la presidenta, cómo es que se dio esta invitación. Dice, le habla por teléfono, me preguntó si iba a ir, le dije, pues lo estoy pensando, me dijo, ¿quieres venir? Le dijo, bueno, si usted me invita, presidente, y me dijo, sí, ven. Y que ya ayer, ya en el estado, dijo, qué bueno que decidiste venir, que estemos los 3 países anfitriones. Porque este mundial, efectivamente, fue con una
14: era por lógica. Era por lógica y por respeto
13: al evento mundial. Que de hecho era mundial, para que en la inauguración
14: desde mundial, la inauguración de todos los
13: Claudio Sheinbaum con los dos presidentes.
12: Y que hubiera invitado a los demás, pero sí, si no iba a estar, pues cómo iban a venir. Pero...
13: Y le preguntan que, perdón, le preguntan que si pudieron conversar sobre algo más. Dice, pues pudimos conversar algo, pero también no se trata de tener una reunión en medio del partido de fútbol sobre aranceles u otros temas. No,
14: pero al terminar
13: pero sí le dije... Tenemos varias cosas pendientes y espero que nos podamos llamar nuevamente por teléfono o vernos. Y me dijo, sí, sí, claro que sí. En fin, así fue la conversación y también el posterior, la conversación también en el partido.
14: Mira, México en los últimos años tampoco se ha presentado con el grupo de los 20, al cual pertenecía, al cual era sí, parte fundamental.
13: Pero no, no, pero no sí,
14: entonces... El grupo de los 20 se supone que eran los 20 países económicamente, el G20, sí. Pues era de los más poderosos económicamente, donde México era parte principal, era parte importante.
12: Después del G8, ¿no?
14: Sí, después del G8. No, pero no los de aquí. El otro G8, el otro G8.
13: Desapareció.
14: Sí,
12: El de aquí ya desapareció.
14: El de aquí ya desapareció. Bueno. Sí. ¿Y qué pasa? ¿Qué ha sucedido con esto? López Obrador jamás se presentó. La señora tampoco se presentó, ni ha enviado a representantes tampoco el grupo de los 20, pero sí fue al de
12: a
14: acá.
12: A la cumbre de Barcelona.
14: ¿Eh?
12: A la cumbre de Barcelona.
14: O bien acá en Brasil, donde se juntan nada más 4 o 5 países que son de la misma ideología.
13: Es que lamentablemente lo decía el presidente López Obrador.
14: Fuera de San Pablo.
13: La mejor política exterior es la interior y López Obrador se encerró.
12: No salió. La política interior.
14: La política interior va a ser la mejor.
13: Pues o es sea, lo que el
12: presidente la maneja el
13: secretario de Educación. Él no le gusta salir, no le gustan los aviones, no le gusta viajar. Suficiente.
14: Oye, un personaje que tardó 30 años para titularse.
12: 14.
14: 30. que hasta que fue presidente.
13: Bueno, pues estamos generando ámpula, dice José Juan Ayala. Oscar Martínez tiene la boca retacada de razón.
14: Gracias, compañero.
13: Miré y escuché a Javier Camacho con palabras tipo profe Rea.
12: No. La realidad es esa, estimado maestro. España, Estados Unidos, España y Canadá son los que más invierten en este país y eran los personajes que estaban en ese palco, más allá de los que se estaban pegando en la cancha y el fútbol. Estar en ese lugar representa la grandeza de México porque fueron tres países los anfitriones y desde un principio... En la final, estaban invitados los tres. La señora pues decía que la mejor iba a la mejor. No, qué bueno que la invitó Mr. Trump. Y ojalá cambie las miras o suba la mira. Que tenga miras altas para nuestro país. Eso es lo que queremos de un gobernante.
13: Javier,
12: porque queramos o no, Javier. Permíteme, queramos o no, es la presidenta de México.
13: Javier, tienes sorprendido a nuestro auditorio. Le decía Francisco Páez.
12: Es que es la verdad.
13: Javier Camacho es chairo. Ea.
12: No, solo por hoy. Somos como los amigos del 24 horas.
14: 24 horas.
12: Lo que es... No voy a decir pero que es rojo,
14: Javier.
12: Cuando realmente es negro. Bueno, no voy a decir que
14: pero es deportivo. Negro. Mira, fíjate bien. Aquí la invitación no tenía por qué haber llegado por parte de Trump.
13: Llegó por la FIFA primero.
14: FIFA tenía que
13: llegó
14: por la FIFA.
13: Llegó por la FIFA primero, dice la presidenta. Llegó por la FIFA primero. Ella la estaba evaluando, pero cuando le habla a su amigo Trump, es cuando decide
14: entonces
13: sí.
14: Entonces sí dice, sí voy, ¿verdad?
13: La presidenta dice, sí voy.
14: Ese es el meollo del asunto.
13: Ese es lo que tenemos en México. Como un tema, tal vez... tan intrascendente como que esté o no esté la presidenta en la ceremonia de clausura del fútbol, nos está llevando a esta polarización, porque si revisamos, hoy lo estamos viendo aquí en este programa, si revisamos todos los comentarios en las redes sociales,
14: ¿han sido adversos? Tema,
13: o sea, las dos, siempre la polarización, quienes ven bien y quienes critican y rechazan, no estamos pensando y este país, este gobierno no nos está llevando a pensar en México, pues siempre a la izquierda o a la derecha, o estamos con ellos o estamos con ellos.
14: Pero ¿sabes por qué? Permíteme, como dices tú, ¿sabes por qué? Porque ellos mismos polarizaron la opinión, ellos mismos han polarizado la opinión y han polarizado lo que viene siendo la sociedad, bueno, a la clase Bolivia. Social, cultural o como sea, ¿no? Que en pros y en contras. Porque vete bien, Yo le doy completamente la razón a Javier, que hayan estado los tres presidentes, sí, que hayan estado los tres principales presidentes de los países organizadores del Mundial. Sí, estamos de acuerdo. Nuestros. Pero este es un evento deportivo única y exclusivamente exclusivo.
12: No, Oscar, cayó en la era también comercial. De relaciones exteriores, relaciones públicas. Javier, estás tratando con casi todo. Además, tiene más fuerza ahorita la FIFA que la misma Naciones Unidas. ¿Cómo ves cómo Infantino?
14: Sí, a favor de Argentina.
12: De que tú quieras, pero fíjate cómo la FIFA
14: pero fíjate bien, ahí sí vuelvo a diferir de ti en eso. La FIFA tiene fuerza, sí, pero es una organización deportiva que se viene realizando durante años para hacer un campeonato mundial.
13: Países anfitriones, que es completamente diferente yo coincido,
14: a la cuestión económica, a la cuestión
13: pero yo coincido, es un evento deportivo. De carácter mundial. Incluso su organización no inició con esos gobiernos, lo inició con Peña Nieto, la organización del mundial.
14: Así es.
13: Entonces, era lógico que en la clausura estuvieran los anfitriones como deberían haber estado en la ceremonia
14: inauguración.
13: Que Trump no fue allá en Estados Unidos, que el de primer ministro no fue en Canadá, no, pero la ceremonia inaugural oficial. Flag de México.
14: Ahí debería haber estado.
12: Imagínate una final en Marruecos y Cabo Verde.
13: ¿Qué hizo Trump? Él como buen anfitrión dijo, a ver, yo es mi clausura. Yo quiero tener a mis anfitriones.
14: Mira, se quería llevar el evento, hasta quería levantar la copa a él.
13: Sí,
14: y dejar,
13: eso le faltó nomás. Le faltó.
14: Y el capitán del
12: ahora,
14: del
12: ¿no
14: equipo
12: te gustó,
14: español.
12: Espérate, ¿no te gustó la sonrisa que tiene la presidenta cuando le está entregando el balón
14: de oro?
12: Es más
14: farsa que un peso, un billete de peso.
12: Esa es la única sonrisa real que le he visto.
13: Dice Sixto Rosas, es normal que estén los tres presidentes, efectivamente, y deberían haber estado en la ceremonia inaugural aquí.
14: También.
12: Pero no los invitó.
13: Pero como Claudio Sheinbaum no los invitó, y como Claudio Sheinbaum desde un principio dijo.
14: Porque ella dijo que era un evento.
13: Claudio Sheinbaum dijo desde un principio, yo no voy a ir. ¿Qué provocó que la presidenta haya anunciado que no iba a ir? Que muchos presidentes cancelaron, porque los presidentes, pues también es parte de su.
12: Es las relaciones.
13: Oye, es parte exteriores. De estar en, hacer historia, o sea, yo como presidente de un país, estar en una ceremonia inaugural de un mundial.
14: ¿Cuáles fueron las palabras que usó la señora?
13: ¿Pero qué hizo? Perdón, dijo Sheinbaum, yo no voy, entonces todos cancelaron.
14: ¿Pero
13: no,
14: por qué no, dijo
13: no
14: voy?
13: No vinieron.
14: ¿Cuál fue su expresión? Dijo, yo no tengo por qué hacer un evento de ricos, prácticamente se lo dijo.
12: Ay, ¿cómo fue
14: yo, el castillo? Espérate, pues para que veas, dijo, yo no voy a estar en un evento que es un evento de ricos.
13: Este gobierno se equivocó.
14: Y dijo, yo voy a estar con el pueblo al que me debo y con el que debo
13: este
14: estar.
13: Este gobierno
14: así lo dijo,
13: pensó.
14: Pero sí, pero se encerraba con sus allegados.
13: Por eso, pero este gobierno pensó que usando ese discurso iba a marcar aún más la división y que los suyos iban a ser suyos y que los poquitos que iban a ir al mundial, al estadio, pues iba a ser una minoría. Al final, los mexicanos rebasaron al gobierno. La unidad que se vivió, la efervescencia que se vivió como mexicanos, fue más mayor.
14: No asistieron al estadio, pero fue
13: el gobierno al final no pudo.
12: Hizo más

0: Como también deberían de estar en la innovación, efectivamente, sí, claro. Quien debe invitar es el presidente de FIFA, de hecho fue el que invitó, pero después la invitación que más convenció a Claudia Sheinbaum es la del Trump.
1: Es el que debe
0: y dice José ella. Juan Ayala, épale, mi estimado amigo, ex jefe de servicios regionales, el plagio es punible en el Fuerte Sinaloa.
2: Para que veas la fuerza que tiene la FIFA, las únicas dos ocasiones que se han visto face to face, con Donald Trump y la señora presidenta, ha sido en los eventos de la FIFA, sí, en el sorteo que y en la final. Si no quieres ver que la FIFA es un factor de unidad mundial también y que pues puede converger ahí para arreglar, incluso se han arreglado conflictos bélicos por un juego de fútbol a nivel mundial. Bueno, se suspenden hasta las guerras.
0: Argen FIFA, dice José Juan Ayala.
2: No hay duda, Infantino, si hubiera sido el árbitro en el último juego, hubiera ganado.
1: Qué bueno, pero fíjate una cosa, tú mencionas que hay guerras que se han decidido en la cuestión
2: deportiva. Se han suspendido.
1: Sí, se ha suspendido. En la Segunda Guerra Mundial hubo un encuentro entre alemanes y franceses cuando estaba asediando Alemania-Francia, ahí en la línea Maginot, ¿no? Donde un día, no me acuerdo por qué festividad era, que se pusieron de acuerdo y organizaron un partido de fútbol y ahí entre alemanes y franceses, estamos de acuerdo. Los griegos lo hacían también en su momento, pero eso
2: con
1: no.
2: Las Olimpiadas.
1: Las Olimpiadas. Pero eso no quiere decir que sea más fuerte que una unión de dirigentes de cada país para sobrellevar o sobre todo ponerse en una sola idea, cuestión comercial, en la cuestión social, en la cuestión económica, que es muy diferente, en la cuestión de relaciones bilaterales.
0: No, pero eso de diferente. Relaciones públicas, o sea, una cosa debe llevar a la otra. Si, claro, si la presidenta
2: acompaña
0: al presidente en Trump en su clausura, en su fiesta, pues abres el diálogo.
2: Claro,
0: si no vas,
2: rompes
0: el
2: hielo.
0: Si no vas, te cierras. Si vas, abres ese diálogo. O sea, dice Sixto Rosas, la presidenta debe cumplir institucionalmente. O sea, y ese fue el papel finalmente.
1: Pero aquí la crítica también en contra de esto es que la señora en la inauguración minimizó la inauguración del fútbol nuestro país, y ella dijo claramente con palabras donde decía que ella no tenía por qué estar en un evento de esa naturaleza, lo dijo.
0: Sí, sí,
1: y dice ella misma abrió.
2: Se le juntaron los parientes.
0: Dice José Juan Ayala. Y cumplir en México. Bueno, primero Sixto Rosa dice respecto a Argentina, que es el país donde se juega fútbol desde niño, ¿no? Y dice José Juan Ayala, inculpir en México en la inauguración no es institucional. Claudia Sheinbaum Pardo no fue porque se le juntaron todos sus parientes.
2: Lo que pasa es que aquí sí la conocen, entiendan que la gente cuando aquí está en un lugar se atreve a hacerlo, ¿eh? Lo hemos visto innumerables ocasiones
1: aquí
2: en el Emilio Ibarra.
1: Precisamente el miedo que le tiene a todo un hombre, para que más que la verdad.
2: Le tiene más miedo al abucheo de la inauguración, le tuvo más miedo que el mismo Donald Trump, porque allá estuvo, claro, con una persona de por medio, ¿verdad? Pero, pues es que el tipo es así, tienes que saber cómo capotearlo, y si no
1: ahora,
2: estás frente
1: sucedió,
2: al toro, no lo puedes torear.
1: ¿Qué sucedió después de la inauguración en cuanto a la inauguración? Trump agarró por un lado y la dejó.
2: Ah, no, pues es que sí, ya sí, se había acabado
1: el control. No, pero no.
2: Ella no siguió
1: pero
2: la
1: no
2: carroza.
1: No es cualquier, era su invitada, era parte del equipo.
2: Pero
1: parte
2: traen un equipo atrás
1: de una cuestión diplomática.
2: Que es los que lo van conduciendo.
1: ¿Cómo es que si te invitas y te deja abandonada en el estadio?
2: ¿Cómo crees que lo va a seguir si el tipo se iba a ir al baño?
1: No fue al baño. El otro se fue a sus rollos.
0: Interesante, pero bueno, vamos a hacernos una breve pausa, regresamos, estamos en Cuarto de Guerra.
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0: Continuamos, gracias por sus comentarios, sus participaciones, dice José Juan Ayala, referente a Argentina, ¿no? Donde dice Sisto Rosas, desde niños, ¿no? Juegan a fútbol, aunque escuchaba ayer que el deporte nacional de Argentina es el
1: cricket,
0: el polo.
1: Polo, sí. Porque son europeos, pues. Sí. Ellos no quieren que les diga que son
2: ellos dicen que
1: latinos.
2: Asco, dijeron. Sí, dijeron. Ya, ahí asco, están. Nosotros no somos latinos, somos europeos. Oye.
1: Esos son ellos, pues.
2: Espérate. No, pero eso es una mentalidad mediocre. Es el anarquismo total. Te voy a decir por qué. Mira. Paraguay, Uruguay, Chile y Argentina. Todos ellos,
1: casi sí, toda Sudamérica
2: son de origen europeo. Bueno, todos somos de origen pero europeo,
1: más
2: porque toda América desde Estados Unidos, desde Alaska hasta la Patagonia, los países europeos vinieron y colonizaron cada país.
1: Pero Oscar, todos esos países llegaron de los mismos países que poblaron Argentina, porque en Uruguay, Paraguay, Chile, hay muchos europeos también.
2: Sí,
1: ¿y
2: claro.
1: por qué no son igual que los
2: No se sienten, oye, pues, ellos tienen la nacionalidad de la que sí. actualmente son, pero los argentinos no sé por qué han agarrado esa idea de sentirse superiores a todo el resto del continente del sur
1: y con el aire que les ha metido
2: y
1: Milei
2: nada más
0: sí. Justamente José Juan Ayala dice, efectivamente tienen academias desde muy niños y por eso es potencia, no más. Que los argentinos son muy engreídos y pedantes, pues
1: se la creen, pues muchas veces para hacer las cosas hay que creérselas primero,
0: pero bueno, como dice Sixto Rosas, también es correcto, tienen su estilo, pero no hay que generalizar y saber reconocer lo del César al César. El fútbol es
1: Maradona,
0: el fútbol
1: Messi.
0: así es,
2: pero han llegado a este mundo, mira, por ejemplo, tener a Maradona como Dios, hacer una iglesia maradoniana,
1: lo quieren hacer santo.
0: Saludos, Nora Arellano, dice nuestro amigo Alejandro, fue a Nueva York, imagino en comitiva de Claudia Sheinbaum, y sí, efectivamente se reporta Alejandro Caro Corona, que está abordando, dice él, nomás que me preocupa Alejandro.
1: En el aeropuerto internacional.
0: John F. Kennedy de Nueva York, pero con destino al AIFA, y los
1: no
0: y
1: llegan,
0: el
1: AIFA vuelos,
0: no llegan vuelos internacionales.
1: En el camino va a transbordar.
0: Sí, con salida al AIFA, ese le recuerdo a ustedes, José Juan Ayala, Nora Arellano, Camacho, que siempre acerté con mis pronósticos de que la gran final sería entre España y Argentina y la madre patria ganaría su segundo campeonato. Y posdata, si el cura Miguel Hidalgo y Costilla y su grupo no hubieran corrido a los españoles, en 1821 los mexicanos tendríamos también el segundo campeonato mundial.
1: Donde sí le falló fue en el pronóstico para el candidato a gobernador por Morena para el próximo año. Él siempre dijo que sería el senador Enrique Insunza Cáceres y no se inscribió en el proceso.
0: Sí.
1: Al menos que al final digan siempre no y va este. Digo, para que le atine Caro Corona, sí, ¿no? Sí. Porque todavía no llegan esos tiempos. En septiembre es cuando se inicia el año electoral.
0: Así es. Y bueno, por acá también nos comenta Marco Antonio Pergé, venden más gasolina del huachicol que el importado. Porque es un tema también pendiente, ¿no? Sobre todo luego de la detención de Rufo Apple, Ernesto Rufo Apple, el exgobernador de Baja California. Saludos a Edgar Grijalva desde Juan José Ríos. Dice Edgar, ya se mueven las canicas para el ayuntamiento desde Juan José Ríos. Ya se están adelantando también.
1: Es que hay campaña,
0: o sea,
1: ya.
0: En todos los municipios, de hecho, ¿no?
1: Fíjate que
0: ya
1: ahorita están metidos en la renovación de la comisaría de Ejidal. Y casi es el preludio, ¿no? Porque son más de 1,300 ejidatarios, más sus familias. Después del proceso constitucional para designar al presidente municipal en Juan José Ríos, la contienda más grande es por la sindicatura.
0: Dice Nora Arellano, la Argentina de Borges, Cortázar, Mercedes, Facundo, Alberto, tantos. Es narrativa construida, la de engreídos, para mí, buenas personas. Fíjate, y Sixto Rosa dice, ¿México qué es? ¿No vinieron los de España a colonizar? Morenito trae sangre española.
1: Yo creo que más bien traigo sangre judía, ya de la India, no sé, de los moros, por la Filomena, pero por supuesto el Camacho viene precisamente de aquellos lares.
0: Y bueno, dice Francisco Páez, chao, saludos, Uruguay, Paraguay y Chile, Argentina, fueron recolonizados en los años post Segunda Guerra Mundial.
1: Se repartieron
0: por los nazis, pues, que huyeron. Por eso piensan así, se sienten la última coca en el desierto.
1: Mira, más los argentinos.
2: En eso tiene muchísima razón Francisco Páez. La historia está muy clara, donde incluso se supone, se cree que este el nazi, ¿no? Este Hitler. Señor Hitler huyó antes de que llegaran los rusos a su búnker, y solamente fueron dobles los que mataron y que encontraron ya quemados y muertos ahí en ese lugar, y que él se vino a refugiar en la Patagonia, a Chile, una parte de Chile, una parte de
1: Argentina,
2: de Italia, digo de Argentina. Incluso se supo de submarinos alemanes, después de que terminó la guerra, que llegaron a Río de la Plata. Hay que recordar también que muchos italianos que estaban con Mussolini, cuando Mussolini cayó en el
1: también
2: poder,
1: se fueron para
2: huyeron
1: allá
2: de Italia y se vinieron a refugiar en la Patagonia. Eso queda claro.
1: De ahí el vino.
2: Por eso muchos apellidos de Argentina,
1: el
2: Brasil,
1: jamón,
2: Uruguay, Chile y lo que viene siendo Paraguay, pues tienen casi los mismos apellidos, porque estamos de acuerdo, son completamente apellidos europeos, como nosotros los españoles, un Camacho, un Cota, un Martínez, es la misma.
0: Todos,
2: o sea,
1: y no, es que no lo podemos negar, como por ejemplo el que se apellida Wiki o Yucupitsu, que dicen que son franceses.
2: Ellos sí son locales.
1: Wiki.
2: No, Wiki no es francés, perdón.
1: Por eso, pero decía Wiki. Es francés, porque hay muchos franceses negros. No,
0: decía Facundo Cabral, ¿no?, que los argentinos son europeos desterrados.
2: Sí.
0: Que no hay nada más argentino que no ser argentino.
2: Que no ser argentino, exactamente.
0: Haciendo alusión a que los jóvenes soñaban con ser estadounidenses y los mayores se creían europeos, preguntándose con sarcasmo, ¿cómo quieres entonces que funcione un país donde nadie está en su lugar? Mientras los jóvenes de Argentina quieren soñar, sueñan en Nueva York,
2: sueño americano, Estados Unidos,
1: el amplio pensamiento
0: los
1: de Cabral
0: en París,
1: de Borges y de Alberto Cortés, por supuesto que en todos lados se cuecen habas y en todos lados hay gente buena y mala. Sin embargo, estamos hablando acá de los pelafustanes, de esos que del barrio, de aquellos que se creen lo que no son, porque esos personajes que nombran ahora, esos son universales, esos no son argentinos.
2: Fíjese sí, que lo que sí es cierto es que Argentina sí ha dado al mundo muchos personajes verdaderamente del arte, ¿no? Sí, sí. En México hay que admitir artistas
1: argentinos que
2: llegaron
1: y se quedaron
2: que le dieron
1: aquí.
2: Ilustre ilustre, ¿no?
1: Diego Verdaguer,
2: al cine de oro mexicano,
1: Montaner,
0: Lamarque,
1: y muchos que vinieron y tomaron a México como un país propio, ¿no?
0: La verdad nos da muchísimo gusto sus comentarios, sobre todo nos ilustran. Miren el dato que nos pasa Alejandro Caro Corona, los jugadores de España es el equipo más joven, con un promedio de 22.6 años.
1: Tienen para 4 mundiales.
2: Tienen para 4 mundiales, que están comentando.
1: Más los que vienen empujando.
2: Hoy estaba viendo precisamente unos
1: y Argentina tiene 30 y tantos años.
2: Con comentaristas deportivos, estaban diciendo eso exactamente, ¿no? De España, del 22.6 por ciento, más o menos, de edad promedio, ¿no? Y sin embargo, fíjate bien, lo que es Argentina, casi todo el plantel, casi
1: ya van
2: más
1: del
2: 60% del plantel va para afuera.
0: Sí, sí, sí.
2: Entonces es donde va a batallar.
1: Tiene que renovarse.
2: De aquí, así es. Lo
0: que está enfrentando Brasil, pues ahorita.
2: Brasil también es el problema de Brasil.
0: Sí. Dice
1: ahí. Tuvieron que llevar a Neymar.
0: Y otro dato importante: Francisco Páez dice, en Bariloche, Argentina, vivió Hitler.
1: Oh, el Bariloche, ahí donde tienen el chocolate. El sabroso. Y bueno, por supuesto, el vino chileno.
0: Y bueno, esta situación de hacia los argentinos, pues es parte de la cultura de la conducta humana, ¿no? Porque bien nos dice también Marco Antonio Pergué, aquí en México hay muchos que odian a los chilangos.
1: Y son mexicanos también, son aunque mexicanos, estén en peligro de extinción, son los originales.
0: Pero también ellos a veces
2: se han ganado.
0: Sí,
2: también se han ganado.
1: Patria.
0: Y bueno, en el caso de Alejandro Caro Corona, saludos Alejandro, dice José Juan Ayala, Alejandro Caro Corona fue colonizado y conquistado por Rocha y López Obrador.
1: Mira, yo le puse una felicitación a Alejandro, no sé si ya la miró en su estado, y le dije pues que muchas felicidades, hace un par de días creo que fue su cumpleaños, y Dios te bendiga con una candidatura, termino. Entonces, ojalá. Y el señor se lo ponga ahí de tu rumbo.
0: Saludos, Martín Álvarez Gamboa. Muchas gracias, Martín. Sixto Rosas dice, todos venimos de donde mismo y vamos para donde mismo. Y allá hay que entregar cuentas europeos.
1: Polvo eres.
0: Africanos, americanos. Es correcto, dice José Juan Ayala. De ahí salió la frase muy cruel, las patria, y en el caso de los chilangos,
2: sí,
0: ¿no?
2: Sí. Es que hubo un tiempo, ya se les ha bajado un poquito,
1: es que los humos, ya están en peligro de extinción.
2: Hubo un tiempo en que andaban por los
1: Los chilangos no son los habitantes de la Ciudad de México, ¿no? Son los que llegaron a invadir ahí.
2: Bueno, pero fíjate una cosa, espérame. Los que han provocado el problema ese, le dicen chilangos a todos, pero la realidad, el nativo de ahí es el que ha ocasionado este problema. Los que han llegado de fuera, fíjate bien, no hablan cantadito como hablan ellos, tampoco se creen la divina garza en el desierto, o sea, simple y sencillamente que ha habido ese choque cultural de todos los lugares que de todas las personas que han llegado, incluso de distintos países.
1: ¿Y por qué?
2: Que le han dado ese lustre también a la Ciudad de México.
1: ¿Y por qué cuando se presentaron en el anterior proceso electoral para buscar al candidato al gobierno de Sinaloa, que iban representando con una camiseta de Sinaloa, y le preguntan, ¿de dónde viene? ¡De Iztapalapa!
2: Pues ese es el verdadero chilango. Ese es el verdadero nativo de la Ciudad de México. Lo sacaron de Tepito, lo sacaron de Xochimilco, lo sacaron de Lavandojo, ¿no?
1: Porque, y ahí cobran, se ponen la camiseta que quieras.
2: No, ¿cómo te puedo decir la palabra para que no se vea como presunción? El tiempo que yo viví en México, que he estado en México viviendo,
1: pues te permitió
2: las personas no hablan así, hablan igual que nosotros, y no hablan con ese cantadito. Las personas que, pero si vas, claro, a los barrios como Tepito, como Lavandojo, si te vas también al mercado de abastos.
1: ¿Te tocó que te dijeran, qué vas a llevar, güero?
2: Sí.
1: Ah, bueno, sí. ¿Con torta de tamal?
2: También la comí, bueno. Y muy buena, por cierto.
1: Para que veas.
2: Pero fíjate, es lo que te digo, o sea, pero la mayor parte de la gente que le ha dado la cultura a la Ciudad de México, aparte de ellos, porque ellos tienen mucha cultura, yo los admiro, la neta, yo cuando estuve en México, yo los admiro, que tienen esa agilidad mental, tienen una facilidad para improvisar situaciones, incluso mecánicas, cuestión de manualidades. Tenemos un ahí en la Ciudad de México tenemos un centro realmente que no se ha sabido aprovechar para sacar adelante muchas cosas cultural, porque te digo, tienen esa facilidad rápida para improvisar cualquier situación y siempre en favor de
0: siguiendo con el tema del Mundial, Sixto Rosas pregunta, si España jugó tan bien, ¿por qué no le metió varios goles? Bueno, y te pide José Juan Ayala que contestes, Oscar Martínez, ¿por qué? Entonces se jugó también México
1: por España, el portero.
0: No, fíjate que fue una figura el portero,
2: El Divo.
1: No sé,
2: el Divo le sacó como,
1: o sea, unos, podía haber sido una masacre,
2: un
1: otro portero.
2: Pero y los dos goles más que no le contaron a España, que no eran fouls,
1: el próximo,
2: ni tampoco fue el lugar, 2030. Pero era una manera de proteger a Argentina, los fouls descaradísimos.
1: El próximo 2030 tendremos un nuevo mundial, sí, nos queda muy poco tiempo ahorita, porque pues hoy hubo las mesas de diálogo también en otros, cosa que tenemos acá.
0: Sí, antes Nora Arellano se reporta, nos reporta que no hay luz en el Mediterráneo, y la verdad, este problema, lo decíamos, lo están enfrentando WhatsApp, pero aquí en la región tenemos casos muy marcados. Estamos regresando
1: no
0: a los viejos.
1: No es apagón.
0: Estamos regresando
1: es
0: a los viejos tiempos.
1: Es interrupción de la energía.
0: Estamos regresando a los viejos tiempos de allá del rancho, que con cualquier nubecita
1: se iba la luz. Falta de mantenimiento de las redes, de
0: y
1: los transformadores.
0: Aquí llama poderosamente la atención un caso, el Ejido Mochis, que está a 8 o 9 kilómetros de los Mochis. Ahí.
1: Bien seguido.
0: El fin de semana tuvieron que tomar la carretera. Mochis Saome, porque se va la luz, tenían todo 2 días sin luz, y eso provoca que tampoco tengan servicio de agua potable, porque no funciona la planta potabilizadora. Exacto. Sin luz y sin agua. Bastaron 5 minutos de toma de la carretera para que, por arte de magia, apareciera el personal de la CFE.
1: Con sus trabajadores de clase mundial. Porque hay que decirlo, los trabajadores son buenos.
0: Sí.
1: El asunto es que no les dan las herramientas para que hagan su trabajo. La falta de mantenimiento en las redes, en los transformadores. Cuando hemos visto que se ha incrementado la temperatura en los últimos años y hay las casas, todas tienen un mini split, todos tienen un aire acondicionado. Algunos hasta se conectan al ahí los carros eléctricos, sí. Sinagra. Pues obviamente se requiere más.
0: Ese gobierno abandonó el mantenimiento.
2: La línea.
0: El mantenimiento.
2: Por eso es que con cualquier ventecito se va la luz. Además, como dice Javier, mira, la ciudad ha crecido demasiado. Sin embargo,
1: carros eléctricos.
2: Sin embargo, el hecho de que se hayan ampliado tantos fraccionamientos, que la ciudad siga creciendo desmesuradamente y que las líneas sigan siendo las mismas prácticamente, sí. Los transformadores sigan siendo los mismos.
0: Antes nos alcanzaba para un abanico, cuando mucho para un cooler.
2: Para un cooler.
0: Las casas tienen que tener 4 aires mínimo.
2: Mínimo.
1: Para poderlas soportar. Sí.
0: Entonces, y no hay mantenimiento.
2: Lo que es el consumo del fluido eléctrico se ha incrementado notablemente, pero sin embargo la proporción que otorga la Comisión Federal, pues no ya no se dan abasto, precisamente porque no han fortalecido. Si las líneas eran muy delgados, los alambres, no sé cómo le llaman ellos, ¿no? Necesitan, sí, ya algo más fuerte, así.
0: A ver, aquí te tiene una precisión Alejandro Caro Corona, Javier. Dice, ver, que él jamás ha dicho que el senador Enrique Insunza Cáceres será el próximo mes de marzo del 2026 candidato a gobernador de Sinaloa por los partidos, no sé, TMC, Partido del Trabajo y Verde Ecologista.
1: No.
0: Sí lo dijo.
1: No. Pero dice que iba no por Morena.
0: Sí, pero dice que no lo dijo.
1: PT y Verde Ecologista.
0: Dice que eso que dijo está, no lo dijo.
1: Está grabado, Alejandro. Todo queda en la nube. Este programa, además de que pasa por la radio, también pasa por las redes sociales. No, te reconozco algunas cosas que te han salido conforme las has pronosticado. Pero tú dijiste que el próximo gobernador sería de Batequitas y se llamaría Enrique Insunza Cáceres.
0: Dice también ya sobre los argentinos, dice, los argentinos no tienen a los mexicanos, incluso Lionel Messi se cree gabacho. Ayer a España los árbitros le anularon 2 goles a España, y los árbitros abiertamente vendidos con Lionel Messi y los 10 compañeros de Lionel Messi se dedican a pasarle siempre la pelota a Lionel Messi, incluso todos los tiros de esquina y todos los penales son tirados por Lionel Messi. Los tiros que son tiros por Lionel Messi por su estatura, ¿no?
1: No, y aparte
0: con... aparte de su estatura.
2: Hay que admitir este aspecto, mira. En todo equipo, siempre hay un jugador que es un pasador. ¿Sí? El número 10 que le llaman, el famoso 10 de cada equipo. Entonces, todo equipo necesita un jugador estilo Messi. Argentina lo tuvo con Maradona. Sí. España lo tuvo es el greñudo, hombre. Casi todo pasaba también por sus pies. Cucurella, en Brasil, pues había jugadores que pasaron
1: de estilo libre, como,
2: sí, el número Roberto 10 Carlos, de Brasil, no recuerdo, es, ¿eh?
1: Como Roberto Carlos, Sócrates.
2: Siempre necesitas un jugador
0: que mueva.
2: Que mueva la pelota, siempre.
1: Y otro que para que te ponga los pases.
2: Que te pase, que es el que mueve, es el que le dé la pausa al equipo, digo, al juego de su equipo, ya sea lento, ya sea pausado, ya sea más abierto. Siempre un jugador. Y Messi es un jugador de Argentina, que es donde va a batallar cuando Messi se retire.
0: El portero dice, Sixto Rosa, pues también es jugador, y ayer se demostró, ¿no?
2: No.
0: Y bueno, sobre lo dicho, que dijo, que no dijo Alejandro Caro Corona, José Juan Ayala dice, pues eres un claro ejemplo de la 4T, todo se te olvidó.
1: No, y lo desconoce o lo niega. Y al cuando paisano, ya no les, cuando ya no les, les paisanos, favorece, paisanos. Pues la diatriba o mientes.
0: Y es un paisano, él
1: dijo. No, lo dijo. Nuevamente será gobernador un oriundo de Batequitas y se llama Enrique Insunza Cáceres. Eso lo dijo, no, porque lo
0: no
1: dijo.
0: Él dice que no dijo lo que dijo.
1: Ah, bueno, voy a buscar el audio.
0: Hay que reconocer que Argentina juega buen fútbol. Sixto Rosa le iba a Argentina.
1: Es argentino, lo vi con la casaca azul, pero pues tú sabes que la madre
0: sencillo parte y carismático, la madre Sixto Rosa.
2: Los más cochinos para jugar fútbol
1: en América.
2: En el mundial, en el mundo. Son los argentinos.
0: Paraguay.
1: No, los italianos también son muy duros.
0: Los italianos son muy duros también.
1: Sí, pero no son tan, últimamente no aparecen de las no últimas tres.
2: Sí son duros, porque
1: pero no son cochinos,
2: la física,
1: pues.
2: No son cochinos. Exacto. Brasil, fíjate. Brasil que tiene un juego cadencioso. Te deja jugar. Te ataca, no te golpea en la jugada. Te ataca con su estilo de juego y con eso te domina. Pero no es un jugador, los brasileños no son jugadores que vayan al caballazo como los argentinos.
1: Ellos
2: como los
1: no tienen el fair play en su ADN.
2: En su ADN.
1: Al contrario.
0: Argentina jugó como debería de haber jugado a la defensiva y no le alcanzó para llegar. Desde un principio.
1: Querían los penales. Desde un
2: principio sabían bien que no iban a. Si se abrían ante sí, España
0: les pegó un
2: baile. Y aún así les pegó el baile.
0: Empezando el segundo tiempo extra, ahí se vino el gol de España y ya, con eso sí bastó. Ahí fue cuando Argentina quiso, ahora sí, atacar, pero el tiempo no le alcanzó. Como el tiempo tampoco ya no nos alcanzó a nosotros, ya llegamos a la conclusión de esta emisión, de esta mesa de análisis, cuarto de guerra. Oscar Martínez.
2: Hasta luego.
0: Javier.
1: Sea feliz.
0: Mucho que comentar todavía y gracias. Y por supuesto los invitamos a que continúe en las frecuencias del grupo AP Radio. Ya viene ATM Radio Noticias. ¿Hay vacaciones? Ya estamos de vacaciones. Ya está de vacaciones don Alfredo Padilla, pero ya está el relevo de lujo Edgardo Vázquez Mungarro.
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0: gracias. Muchas gracias.
1: Gracias, Cuberto. Gracias.
2: Otra, la gente quiere otra, allá en casita. Otra en casita, claro que sí. ¿Cuál se sabe? Vámonos, usted sabe cuál.
0: Vamos a hacer un experimento. Esto no está planeado. Dale por ahí.
2: Vámonos, se llama Gracias para toda la gente de Hermosillo, Sonora y todo el estado de Sonora. Karim León e Invasores de Nuevo León.

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2: Ahí les va esta canción. Sin raspar muebles. Vámonos, muchachos. Remánguense.

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5: Esta canción nos la pidieron mucho. Es una canción que compuso mi buen amigo Isidro Espinosa Paz. Gracias, viejo. Así suena Grupo Firme. ¡Jálense, muchachos!

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5: Con todo el respeto para una de las más grandes y con mucho cariño, dice...

0: ¿O hasta qué o hasta dónde, mamacita? ¿O hasta que me mate? Su compa Karim León y Grupo Firme, ahí nomás.
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3: Big Justin, está chingona la rola, güey, la neta, güey.

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2: ¡Ánimo Play!
3: Saludos para Guerrero, para Juliantla.

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3: Te apuesto de los temas originales, dice más o menos. Así.

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0: milímetros, ¿no? Los que se reportaron aquí en la ciudad de Los Mochis. Y esto, le digo, pues provocó de inmediato que por parte de la autoridad municipal se establecieran justamente estrategias de atención a la ciudadanía, pues una lluvia que superó los pronósticos que se tenían, pero afortunadamente la infraestructura pluvial respondió y permitió un desahogo pues relativamente rápido aquí en la ciudad. Nuestra compañera Nereida Insunza platicó justamente sobre la situación que se vivió en la ciudad por esta intensa lluvia con el alcalde Antonio Menéndez de Llano Bermúdez. ¿Qué dice la autoridad municipal ante esta primera y a intensa lluvia que nos sorprendió en Los Mochis? Nereida, muy buenos días.
1: Gabriel, buenos días para ti, para el auditorio de Conexión. La lluvia registrada la mañana de lunes en Los Mochis superó el pronóstico previsto para el municipio. Sin embargo, la infraestructura pluvial respondió de manera favorable y permitió el desalojo del agua en la mayor parte de la ciudad. Así lo informó el alcalde Antonio Menéndez de Llano Bermúdez, quien explicó que para Omé se pronosticaban precipitaciones entre 1 y 25 milímetros, pero la cantidad de agua que cayó fue mayor a la esperada. No obstante, aseguró que hasta el momento no se reportan afectaciones de consideración y fue necesario evacuar colonias, aunque el ayuntamiento se mantiene en monitoreo constante ante el pronóstico de nuevas lluvias.
2: Estaba pronosticado entre 1 y 25 milímetros en este municipio, en otros estaba hasta 50 pronosticado. Fue muchísima el agua que cayó.
3: Sí. Sin necesidad de evacuar colonias,
2: nada.
3: Ciudadanos, nada.
2: Nada, hasta este momento nada, pero estábamos listos, por supuesto, en el monitoreo que tiene el gobierno del estado, que siempre nos estuvo llamando a través de Protección Civil, que cualquier cosa que se ocupara, pues que estaban ellos también al pendiente y listos para operar. Hasta ahorita, pues nada, se dejó la lluvia y el agua, la ciudad se volvió a mayormente a quedar en condiciones transitables. Eso, y vamos a seguir pendientes porque están anunciadas más lluvias.
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1: El presidente municipal informó, Gabriel, que tras las precipitaciones realizó un recorrido por drenes, bocas de tormenta y vialidades de distintos sectores, entre ellos San Fernando, la colonia Nuevo Siglo y la zona de La Tejas y 12 de Octubre. Esto para supervisar el funcionamiento de la infraestructura pluvial y verificar los trabajos preventivos realizados previamente por el ayuntamiento. Durante la inspección se señaló que en la colonia Nuevo Siglo fue necesario utilizar maquinaria para retirar escombro y basura que obstruían por completo una desembocadura, problema que ya fue solucionado. Agregó que únicamente detectaron un tramo estrecho en el dren de la zona Tejas y 12 de Octubre, donde se valoran obras para mejorar el desalojo del agua.
2: Por ejemplo, el área de San Fernando, muy bien, platiqué incluso con vecinos que se acercaron ahí, vimos cómo estaban las bocas de tormenta, los dos aguas que tienen, cómo se comportó la tierra que se compactó para proteger la vialidad, muy bien. Fuimos a los diferentes puntos, al Boulevard Rosales y a diferentes lugares a ver cómo se comportó el agua en desalojarse y nos fue muy bien. Hubo una máquina que se llevó al Nuevo Siglo, ¿no? A la colonia Nuevo Siglo, porque ahí estaba un mar de agua, porque había escombro y taponeó totalmente, no parcialmente, totalmente toda esa desembocadura. Ya se reparó, mientras estaba la lluvia estaban ahí con las máquinas. Además vi un lugar un poquito angosto, que es de donde viene de la Tejas o de la 12. Es ese pedacito nada más que lo que sí nos falta.
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1: Finalmente, el alcalde destacó que Protección Civil Estatal mantuvo comunicación permanente con el ayuntamiento para brindar apoyo en caso de ser necesario. Además, reconoció el trabajo coordinado del personal de servicios públicos, común, obras públicas y seguridad pública, quienes realizaron labores preventivas, limpieza de rejillas y monitoreo en los puntos de mayor acumulación de agua. Es el reporte, Gabriel.
0: Pues vaya que fue sorpresiva, intensa, no muy prolongada en tiempo, pero sí generó pues algunos daños, ¿no? Algunas afectaciones, sobre todo esta lluvia de ayer aquí en la ciudad de Los Mochis.
1: Sí, Gabriel, muchos sectores inundados, el agua rebasaba literalmente el nivel de las banquetas, los camellones de los bulevares, pues bueno, ya subieron bastante el nivel. Sin embargo, pues bueno, afortunadamente no hubo mayores afectaciones. El agua literalmente, pues bueno, no tardó mucho en desalojarse y que ya se pudiera circular por estas zonas donde hubo más acumulación de agua. Lo que sí es que no llovió en todo el municipio de Omé, fue nada más la ciudad de Los Mochis. Algunas comunidades, pues, nos llevamos la sorpresa que al llegar a casa, pues, estaba totalmente seca, ni tan siquiera un chipi chipi, pero sí, esa lluvia se concentró principalmente en la ciudad de Los Mochis.
0: No llovió en el ejido Mochis, no llovió incluso en las colonias al extremo poniente de la ciudad, como el fraccionamiento Nuevo Horizonte, por supuesto el ejido Mochis con puertas. No llovió con intensidad ayer, pero con la servicio de energía eléctrica, ¿sí tuvieron o se les fue otra vez la luz?
1: Fíjate que no hubo mayores afectaciones en el servicio de energía eléctrica, afortunadamente. No hubo muchos reportes de apagones, siendo que en cuanto empieza a caer la lluvia a través de las redes sociales, la misma ciudadanía comienza a reportar que hubo un apagón, que no tienen luz en tal colonia, que desde hace 2 horas no tienen luz. Ayer no hubo ese tipo de reportes. ¿Será que la lluvia cayó muy rápido? Porque fue en cuestión de minutos en que la intensidad de la lluvia se registró, subió el nivel en las calles, subió el nivel en los bulevares. Sin embargo, afectaciones más allá de eso, no recibimos reporte de ningún tipo.
0: Pues, afortunadamente. Muchas gracias. Gracias, Nereida.
1: Seguimos en conexión. ¿No?
0: Seguimos en conexión. Y bueno, en plena lluvia de ayer lunes, brigadas de protección civil del municipio de Ahome atendieron el reporte del colapso de una estructura metálica tipo cubierta fuera de un local comercial en el centro de Los Mochis, en el cruce de Zaragoza y Boulevard Rosendo G. Castro, donde se descubrió que la estructura sostenía el letrero del comercio y representaba, pues, un riesgo para los peatones, ya que quedó a punto de caer completamente, por lo que se procedió a delimitar el área. También se brindaron en plena lluvia, pues, apoyo a automovilistas que se quedaron en medio de las calles encharcadas al ir circulando, procediendo a moverlos y tratar, pues, de encenderlos. Por cierto, también la Coordinación Municipal de Protección Civil en Ahome advirtió que las lluvias registradas este lunes en el municipio, concretamente en la ciudad de Los Mochis, podrían continuar este martes, por lo que llamó a la ciudadanía, el llamado a la ciudadanía, pues, es a mantenerse atenta a los avisos oficiales y reforzar las medidas de prevención. El coordinador de Protección Civil en Ahome, Mario Cosme Gallardo, explicó que el pronóstico meteorológico ya contemplaba precipitaciones acumuladas de entre 5 y 25 milímetros, por lo que, aunque no se esperan lluvias de gran intensidad, el riesgo de encharcamientos aumenta conforme transcurren las horas.
5: No es sorpresa, porque dentro del pronóstico meteorológico ya estaba contemplado que el día de hoy, lunes, pues iba a pronunciar una lluvia de 5 a 25 milímetros. Lo que tenemos que hacer ahorita es comunicarle a la población que tome las medidas necesarias, porque la precipitación, pues, va a continuar el resto del día.
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0: El propio Mario Cosme Gallardo indicó que las precipitaciones se presentan de manera generalizada en la zona norte del estado, mientras que los mayores acumulados continúan pronosticando para la región serrana de Choice y El Fuerte, aunque este lunes, pues, correspondió al municipio de Ahome, concretamente a la ciudad de Los Mochis, registrar lluvias importantes. Destacó que, a diferencia de otros fenómenos meteorológicos, en esta ocasión no se pronostican rachas fuertes de viento, lo que reduce el riesgo de afectaciones mayores. No obstante, aseguró que el municipio mantiene listos los recursos y personal para responder en caso de alguna emergencia.
5: No son lluvias muy fuertes, mas sin embargo, lo que es transcurso de las horas, pues puede aumentar el flujo de lluvia, y sobre todo empezar con los encharcamientos, ¿no? Eso es lo más que complica. Entonces, nosotros en el municipio, por instrucciones del señor presidente, pues ya tenemos listo todo lo que se pueda aplicar en caso de que pueda suscitarse algún tipo de situación de riesgo.
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0: Bueno, también comentarles que por parte del Instituto Estatal de Protección Civil, pues, se mantiene una situación de constante alerta y vigilancia ante estas intensas lluvias que se han registrado en la región, sobre todo en la zona de Los Altos. El Instituto Estatal de Protección Civil mantiene un monitoreo permanente de ríos, arroyos, vados y carreteras en distintos puntos de Sinaloa para prevenir riesgos durante la actual temporada de lluvias y emitir alertas oportunas a la población en caso de que los escurrimientos representen un peligro. El director del Instituto Estatal de Protección Civil en Sinaloa, Aurelio Roy Navarrete Cuevas, explicó que el principal objetivo es vigilar que el nivel del agua permanezca dentro de su cauce natural y advertir de inmediato a la ciudadanía si las condiciones cambian. Indicó que hasta el momento los escurrimientos se mantienen dentro de los parámetros, aunque reconoció que algunos vados presentan corrientes importantes, por lo que insistió en que la población evite intentar cruzarlos cuando exista paso de agua.
5: Pues mira, más que de limitaciones, observamos que el tirante pues no se salga dentro del cauce. Dado el caso que se dé, pues obviamente nosotros estaremos informando a la ciudadanía. Ahorita, afortunadamente, bajan los escurrimientos de manera regular. Sí hay unos puentes vados por ahí que han salido, algunos brincan de alguna forma. Y nosotros siempre, pues, avisándole a la ciudadanía para que no se cruce o no crucen esos escurrimientos que van pasando por alguna que otra carretera.
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0: El propio coordinador estatal de Protección Civil en Sinaloa informó que el monitoreo se mantiene principalmente en los municipios de Choice y El Fuerte, donde históricamente se registran los mayores escurrimientos durante las lluvias, así como en Guasave, donde recientemente se han presentado dos episodios de precipitaciones intensas que provocaron encharcamientos.
5: En Choice y El Fuerte, que son los donde vemos y analizando, y encharcamientos importantes han sucedido dos ocasiones acá en Guasave.
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0: Por cierto, hablando de Guasave, ayer en la tarde sorprendió otra intensa lluvia que, bueno, generó serios, severos problemas de inundaciones, de encharcamientos en lo que es toda la ciudad de Guasave. Y además, pues para mayor molestia de la ciudadanía, también estas lluvias intensas pues están provocando constantes suspensiones del servicio de agua potable. Ayer la Junta Municipal de Agua Potable y Alcantarillado de Guasave informaba que ante las lluvias pues se han presentado afectaciones en el equipo eléctrico que abastece algunos pozos de agua, lo que ha ocasionado faltas temporales en el suministro del servicio y resultando afectadas colonias como el Centro, Macarenco, 18 de Marzo, El Chaleco, 6 de Enero, Tierra y Libertad, El Chorrito, Renato Vega, Jardines de Valle, Ampliación, Jardines de Valle, Rastro, Tecomate y Colonia Universitaria. Esto en el casco urbano de la ciudad de Los Mochis es lo que reportaba pues Jumapac como parte de las afectaciones por estas lluvias que se han registrado y que, bueno, de inmediato han provocado suspensión del servicio de agua potable, aunque algunos vecinos de Guasave reportan que este problema de la falta de agua pues no solamente es de ayer por la lluvia, sino en algunos casos desde el fin de semana se tienen estos problemas justamente de afectaciones, de falta de agua potable ahí en la ciudad de Guasave, en lo que es el casco urbano, que ayer en la tarde pues sufrió otra vez una severa inundación por estas intensas lluvias. Y mire, dentro de las tragedias que dejaron las lluvias, esto que ocurrió en Guamúchil, en Salvador Alvarado, donde tres menores de edad fueron arrastrados por la creciente de un arroyo, ahí en la región del Ébora. Los adolescentes intentaron ponerse a salvo, pero quedaron atrapados justamente en la barda de una escuela secundaria, y debido a las lluvias, pues esta barda se desplomó, se colapsó, sepultando entre el agua, el lodo y los escombros a los tres menores que lamentablemente perdieron la vida: Cristian Alonso, de 13 años, Jonathan, de 15, y otro menor también, pues fueron los que lamentablemente murieron al quedar bajo los escombros de esta barda, luego de haber sido arrastrados por el arroyo ante las intensas lluvias que se registraron también en Guamúchil. El arroyo El Sopilote, que cruza por el fraccionamiento Valle Bonito, fue el que provocó el arrastre de estos tres menores que se encontraban bañándose y jugando bajo la lluvia, pero fueron sorprendidos por la corriente y arrastrados hasta topar con la barda perimetral del Colegio Renacimiento, que ante justamente la humedad que se tenía en esos momentos, pues esta barda colapsó, cayéndole encima a los tres menores, que así lamentablemente perdieron la vida. Una tragedia, ¿no?, que enluta a tres familias y que, bueno, corta la vida de tres pequeños que estaban jugando con el agua, estaban jugando bajo la lluvia, pero bueno, vino justamente pues el arroyo que los arrastró. Vaya, vaya tragedia, ¿no? Hasta la barda de una escuela secundaria, esta colapsa y provoca que los tres menores perdieran la vida. Dos eran estudiantes de una de escuela secundaria, sección 53, ahí de Guamuchil, y uno más acababa de egresar, acababa de culminar su educación secundaria. Esta tragedia, pues, que se presenta allá en la ciudad de Guamuchil. Por ello, la recomendación constante, ¿no?, de las autoridades, sobre todo de Protección Civil, de mantenerse muy atentos y no arriesgarse durante las lluvias. Estos tres menores salieron a jugar bajo la lluvia, pero fueron arrastrados por la corriente del arroyo. Pero mire, en más información y en temas más amables, reapareció públicamente la gobernadora de Sinaloa, Geraldine Bonilla Valverde, y bueno, dentro de los anuncios que da a la población de Sinaloa, pues viene importante sobre todo para los deudores todavía de los derechos automovilísticos, ¿no? Quienes tienen adeudos todavía por el pago de la tenencia, de calcomanía, sobre todo, pues ya hay buenas noticias, y es lo que anunciaba ayer la gobernadora Geraldine Bonilla, que, le digo, reaparece públicamente comprometida con apoyar la economía familiar mediante programas que brinden facilidades para que las y los sinaloenses regularicen su situación fiscal. Mediante un pago único, la gobernadora Geraldine Bonilla Valverde anunció el regreso del programa Ponte al Corriente a partir esto del próximo 3 de agosto. Señaló que a través del programa Ponte al Corriente, las y los propietarios de vehículos elegibles podrán ponerse al día de sus obligaciones vehiculares realizando un pago único de 6,000 pesos, sin importar el monto total de los adeudos acumulados, lo que representa un importante ahorro para la economía familiar y una oportunidad para circular con la documentación vehicular en regla.
6: Este programa, pues, viene a beneficiar a todos los contribuyentes que en el estado de Sinaloa que tienen algún vehículo que no está regularizado y que nosotros ponemos las facilidades para la ciudadanía. El modelo de vehículos se va a extender al 2022. También esto, pues, contribuye a más beneficiarios.
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0: Pues este programa ya estaba, ¿no? Se desarrolló durante varios meses el año pasado, continuó en los primeros meses de este 2026, y bueno, hoy anuncia a partir del 3 de agosto, anuncia Geraldine Bonilla, la gobernadora de Sinaloa, la reanudación justamente de este programa que mucho ayudará a los automovilistas que tengan justamente adeudos históricos en el pago de sus derechos automotrices. Hay que aprovechar por eso la invitación a las y los interesados a acudir a las oficinas de recaudación de rentas de todo el estado a partir del próximo 3 de agosto para conocer los requisitos y realizar sus trámites en ventanilla o a través de la plataforma digital, de la plataforma Ciudadano Digital. Y hablando justamente del Servicio de Administración Tributaria del estado de Sinaloa, comentarles que por motivo del periodo vacacional de los trabajadores al servicio del estado, del gobierno del estado de Sinaloa, del 20 al 31 de agosto se mantendrán en operación únicamente las oficinas principales de recaudación de rentas en los distintos municipios de la entidad. Durante este periodo, la atención al público se brindará en un horario especial de 8 de la mañana a 3 de la tarde, con el objetivo de continuar ofreciendo los servicios esenciales a las y los contribuyentes que requieran realizar trámites fiscales y vehiculares.
7: En este periodo vacacional, las 20 oficinas principales de los 20 municipios estarán abiertas con un horario de 8 de la mañana a 3 de la tarde. Así que si necesitas hacer un trámite, recuerda, las oficinas de recaudación estarán abiertas.
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0: Los módulos y las colecturías son las que permanecerán cerradas temporalmente, le digo, por este periodo vacacional a todo el personal sindicalizado del gobierno del estado de Sinaloa, por lo que será hasta el 3 de agosto, una vez que concluye el periodo vacacional, cuando se reanudarán actividades de manera normal, por lo que se invita a la población a tomar las previsiones necesarias y acudir con anticipación para realizar sus trámites, así como aprovechar los servicios digitales a través del portal oficial del gobierno del estado. En estos días únicamente serán abiertas, pues, con guardias, no todas las cajas tampoco, con guardias, las oficinas de recaudación de rentas en las principales ciudades del estado de Sinaloa. El resto pues estarán cerradas debido pues a este periodo vacacional para el personal del gobierno del estado. El 3 de agosto se reanudan actividades de manera general en todas las dependencias del gobierno del estado de Sinaloa. 7:29 a.m. Seguimos en conexión.
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0: Continuamos en conexión. Saludos al exalcalde del Fuerte, José María Chema Flores, siempre en conexión. Muchísimas gracias a la regidora María Esther Robles Soto, regidora del Cabildo de AOME, también como siempre acompañándonos siempre en conexión, al igual que la regidora de Morena en el naciente municipio de Juan José Ríos, Yadira Salazar Martínez, también siempre en conexión. Saludos, doctor Rogelio Quiñones, también en Guasave. Muchas gracias por estar en conexión. Por supuesto, saludos a todo nuestro amplio auditorio que nos acompaña a través de la interesante de Guasave. Por cierto, hablando de Guasave, los pescadores mantienen su exigencia para que se modifique la norma oficial mexicana 002. ¿De qué se trata, Aide Verduzco? Tú tienes los detalles. Muy buenos días.
13: Muy buenos días, Gabriel, desde la región del Petatlán, reportar esta entrevista que le hicimos a Álvaro Franco Castro, un tema que ya tiene muchos años que está ahí en el tintero, no lo han podido sacar, a pesar de que cada vez es más el problema de que no se legalizan, no regularizan las aguas. Ellos quieren pasar a las riberas desde donde están los pescadores de alta mar, no se los permiten, y eso ha ido en decadencia también de la pesca en los ribereños. Vamos a escuchar esta explicación que nos da en este sentido Álvaro Franco Castro, líder pesquero de la zona del Cerro Cabezón.
14: El tema de la modificación de la norma 002, que es la del camarón, ha faltado mucha voluntad de parte del gobierno, la verdad. Ahorita escuchaba a mi compañero que decía que dejó de ser la pesquería número uno el camarón aquí en la región y en México. Y pues tiene razón, porque tenemos como 5 o 6 años que la verdad no pagamos ni la gallina por el camarón. Y la verdad que es una pena, sabiendo y presumiendo que tenemos el mejor camarón del mundo aquí en la región, que no haya voluntad de parte del gobierno para poder mejorar las condiciones de trabajo en las pesquerías en México. La modificación de la norma yo creo que vendría a resolver mucho problema y a ayudar mucho el ordenamiento pesquero, que pienso yo y estoy seguro de que si no se da un ordenamiento pesquero, las pesquerías van a desaparecer porque no hay orden. Entonces yo creo que se requiere mucho de eso, darle condiciones a las bahías, los dragados, no hace mucha falta.
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13: Este planteamiento se lo han hecho a gobernadores, se lo han hecho a los diputados, sin embargo no ha tenido el éxito que ellos requieren, y por ende nos comenta Álvaro Franco, pues no han dado los resultados y la pesquería que era la más importante, el camarón, ha ido a menos en los últimos años. Recordemos también la serie de problemas que hasta muertes ha habido en los pleitos que han tenido ribereños con los de alta mar.
14: Y producen aún haciéndole daño, pero yo creo que ya es hora de poner de nuestra parte, de parte del gobierno, y ayudar un poquito a la bahía para que sean productivas. Por otro lado, la pesquería del camarón se tiene que regionalizar. En ningún sistema lagunar tienen las mismas condiciones. Se habla que el cambio climático sí es parte del problema del cambio climático. Yo no discuto que no sea parte, es parte. Pero no le podemos adjudicar todo el cambio climático, porque aquí somos vecinos de la bahía de Topolobampo, de Lázaro Cárdenas. Es vecina de la bahía de Navachiste, y ellos tienen camarones en la misma fecha. Camarones del doble del tamaño que nosotros. Nosotros tenemos 3 años que el camarón no crece en la bahía de Navachiste. Entonces lo que tenemos que hacer es regionalizar la pesca para que el camarón se agarre cuando tenga tallas comerciales, y no poner una fecha. A nosotros como la Navachiste nos ha perjudicado, porque en el centro del estado el camarón ha crecido últimamente primero que aquí, y en la parte norte del estado igual manera.
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13: Pues ahí está, los problemas planteados, pero no ha habido una autoridad, no ha habido un gobernador, porque ya tiene mucho tiempo que se está planteando esa necesidad de cambiar la norma 002, que dicen los pescadores pudiera ser parte de una solución al problema que enfrentan de la baja producción del camarón.
0: Añeja esta demanda de los hombres del mar, la regionalización en la pesca de camarón, también es otro de las exigencias que lamentablemente pues no han sido atendidas, ¿no?, por las autoridades.
13: Sí, ahí está, o sea, con frecuencia cada vez que los vemos, esos son los temas que no pasan de moda, porque son los mismos, no les resuelven, la gente les promete mucho, sin embargo, a la hora de dar resultados no los hay. Eso es lo que nos plantea Álvaro Franco Castro.
0: Y la crisis y los hombres del mar hundiéndose cada vez más, ¿no?, en el desespero y la falta de rentabilidad ya para esta actividad. Ojalá pronto haya una respuesta positiva a estas exigencias. Muchas gracias. Gracias, Aide.
13: Gracias, muy buenos días.
0: Buenos días. Y bueno, mire, ayer aquí en la ciudad de Los Mochis, en las instalaciones justamente de la unidad Los Mochis de la Universidad Autónoma de Occidente, se llevó a cabo ya la tercera mesa de diálogo en torno al proyecto de construcción de la planta de fertilizantes en

0: Inti Martínez Gaitán, quien venía en representación de la Secretaría de Agricultura y Desarrollo Rural del Gobierno Federal, pues dio a conocer los acuerdos alcanzados en esta tercera mesa ya de diálogo sobre el proyecto GPO.
1: Y los participantes coincidieron en la importancia estratégica de los fertilizantes para la producción agrícola de Sinaloa y para la seguridad alimentaria del país. El gobierno de México señaló que resulta indispensable que la empresa construya junto con las comunidades y las instituciones públicas, desde luego, compromisos concretos, verificables y transparentes respecto al proyecto en los ámbitos social, económico y ambiental. Los representantes de los productores agrícolas expusieron que los altos costos y la incertidumbre en el abasto de fertilizantes afectan la competitividad del campo sinaloense. Solicitaron conocer con precisión los beneficios que tendría el proyecto para el sector. Plantearon que los compromisos sobre precios, suministro y disponibilidad queden establecidos por escrito y expresaron su disposición para construir soluciones que permitan fortalecer al campo sin afectar a las comunidades. De igual forma, expresaron su voluntad respecto a revisar la afectación que el amoníaco y la producción agrícola generan en la bahía.
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0: En esta tercera mesa de diálogo, análisis de beneficios para la producción agrícola de Sinaloa, a decir de Inti Martínez Gaitán, representante de la SADER en esta mesa, por parte de Gas y Petroquímica de Occidente, se sostuvo que pues la producción de amoníaco, como se pretende en esta planta que se construye en Topolobampo, pues vendrá a fortalecer la seguridad alimentaria.
1: La empresa sostuvo que la producción nacional de amoníaco anhídrico es estratégica para la seguridad alimentaria. Expuso información sobre la operación de plantas similares en otros países y manifestó su disposición para establecer mecanismos de seguimiento, facilitar visitas técnicas, celebrar convenios con productores y participar en acciones de restauración ambiental en coordinación con autoridades y comunidades.
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0: En un comunicado, el propio Corporativo Gas y Petroquímica de Occidente dijo reconocer la apertura de las autoridades para conducir este ejercicio de estas mesas de diálogo, así como la disposición de los participantes para privilegiar la conversación como una vía de profundizar en los distintos aspectos relacionados con la producción agrícola y el desarrollo de la región. Durante esta sesión, dice GPO, se compartió información técnica sobre la importancia estratégica de los fertilizantes para la productividad agrícola y la seguridad alimentaria. Asimismo, se plantearon propuestas y planteamientos para fortalecer los beneficios del proyecto hacia el sector productivo y las comunidades. De parte de GPO, se reiteró también la disposición para analizarlos con apertura y seguir construyendo de manera conjunta y en coordinación con las autoridades mecanismos de colaboración que contribuyan al desarrollo sostenible de la región. También, por parte del colectivo Aquino, pues su postura se sigue centrando justamente en contra de la ubicación de la planta de fertilizantes ahí en la bahía de Topolobampo. Más allá de los beneficios que pueda atraer pues a la actividad agrícola, ese sigue siendo el posicionamiento del colectivo Aquino, y así lo decía el representante de la SADER y vocero de esta tercera mesa de diálogo, Inti Martínez.
1: El colectivo reiteró que su principal preocupación es la ubicación del proyecto y sus posibles impactos sobre el ecosistema de la bahía de Ohuira y de los posibles riesgos para la población. Debe centrarse en determinar si el sitio es ambientalmente adecuado, responder a los cuestionamientos planteados sobre los beneficios para los productores y fortalecer las medidas para la protección ambiental. Propusieron que se revisará con los productores agrícolas el tema de la ubicación de la planta.
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0: Bueno, y como lo vamos a conocer ayer aquí mismo en Conexión, desde muy temprana hora amaneció tomado el edificio sede del Ayuntamiento de Ahome, el Palacio Municipal, aquí en la ciudad de Los Mochis, otra vez por los integrantes

0: de esta agrupación Guerreros Azules, que aglutina a policías jubilados, a viudas de policías, y que, bueno, una vez más se manifestaron tomando por completo las instalaciones del Palacio Municipal, cerrando cada una de las entradas para evitar justamente la presencia de funcionarios y trabajadores, porque, bueno, a decir de José Camilo López Espinosa, quien es representante de Guerreros Azules en Nahome, son muchas las demandas laborales que todavía tienen sin cumplir de parte del gobierno municipal de Nahome.
1: Están haciendo eso, jubilaciones por humanidad no existen en términos de ley. Le pedimos al alcalde que tome acciones para que el departamento jurídico no saque dictámenes con ese tema de jubilación por humanidad. La policía no tiene por qué, oiga, tanto tiempo trabajando en la policía, arriesgando nuestras vidas para que suceda esto, no se vale. Nos deberían de premiar, no perjudicar. Otra cosa, aparte de los compañeros que ya les mencioné, hay otros compañeros tránsitos que no se les pagan sus 70 días de aguinaldo. Tenemos años y años mandando escritos para que se les corrija y se les paguen esos otros 10 días que le dan falta, le dan 60 días. Y aquí a nosotros se nos da 70 días. Entonces hay situaciones como la del lado inmediato y como la del quinquenio, que es a lo que venimos ahorita. A ver qué nos dice el compañero presidente, el señor tesorero, el señor secretario, a ver quién de ellos nos escucha y ya nos hagan justicia. Acuerdo entre ellos que se nos iba a dar otorgar el quinquenio. Inmediatamente el mismo día, el siguiente día, se retractaron. Por eso estamos aquí.
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0: O sea, se fue como nuevamente Guerreros Azules. Policías jubilados, viudas de policías, tomaron nuevamente el Palacio Municipal de Nahome en exigencia de estos incumplimientos que dice se tienen de parte del gobierno municipal. Pero ¿qué dice a estas exigencias, a esta manifestación de Guerreros Azules, el alcalde de Nahome, Antonio Menéndez de Llano Bermúdez? Nereida, nuevamente te saludo. Tú platicaste justamente con el presidente municipal sobre estas manifestaciones.
3: Nuevamente, buenos días, Gabriel. El gobierno de Nahome descartó contar con la capacidad financiera para atender las demandas económicas planteadas por integrantes de Guerreros Azules, organización integrada por policías jubilados y viudas de elementos, al considerar que estas solicitudes superan el presupuesto disponible para el municipio. La postura fue fijada luego de la protesta realizada por el grupo en Palacio Municipal, donde el alcalde Antonio Menéndez de Llano Bermúdez aseguró que la administración ha cumplido los acuerdos previamente establecidos, aunque advirtió que las nuevas exigencias representan compromisos económicos que actualmente no pueden solventarse.
4: Pero esas peticiones, las que escuchamos, que nosotros queríamos que venían a algo en particular, y no fue así, lo que escuchamos en sus declaraciones nos alarma, porque son cosas que no son matemáticamente posibles en los recursos que tiene o con los que cuenta el municipio, porque no estamos hablando de algo que un presidente pueda dar, o que el señor tesorero pueda dar, o el secretario, o alguien de nosotros pueda dar, es el dinero público, y no podemos disponer del dinero público como si fuera nuestro. ¿Qué más quisiéramos poder que alcanzara para todo lo que cada quien considera justo?
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3: El alcalde explicó que cualquier reasignación de recursos públicos debe ajustarse a la Constitución y a la Ley de Disciplina Financiera, por lo que destinar más presupuesto a un solo sector implicaría reducir recursos para programas y servicios prioritarios. Añadió que, de acuerdo con la Tesorería Municipal, las prestaciones reclamadas superan la capacidad presupuestal del ayuntamiento. Asimismo, el secretario Cuthberto Ríos Beltrán aseguró, Gabriel, que el gobierno municipal ha cumplido al 100% los compromisos previamente adquiridos con los policías jubilados. Sin embargo, señaló que las nuevas solicitudes no pueden solventarse por la vía administrativa.
5: Pues yo creo que vamos a ahora sí que a tener la esperanza y la idea de que desistan de esa posición de llegar y tomar las instalaciones del Palacio Municipal para presionar a la autoridad. Nosotros no vamos a caer en ese juego de presión, porque lo que estamos es dispuestos al diálogo, pero no podemos caer en ese juego de ese tipo de actitudes donde por una parte presionan a la autoridad para sacar cosas que difícilmente podemos cumplir.
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3: En tanto, el tesorero municipal Roberto Morales Leiva señaló que las prestaciones reclamadas no benefician únicamente a ese grupo, sino también a otros jubilados, pensionados, viudas de policías, trabajadores sindicalizados y personal de confianza. Advirtió que destinar recursos exclusivamente a esas demandas comprometería la atención de diversos prioritarios como el alumbrado público, alcantarillado, reparación de vialidades y seguridad pública.
6: Si nos enfocamos a un solo grupo de personas, pues vamos a descuidar a los otros grupos también de jubilados y pensionados, más los servicios públicos que tenemos que dar a la sociedad. Tenemos mucha necesidad en el tema del alumbrado público, en el tema del alcantarillado, en el tema de reposición de losas, el tema de seguridad pública. Hemos tratado de ir comprando algunas unidades para mejorar el tema de la movilidad de seguridad pública, y estamos participando en todo, estamos cuidando para mejores beneficios del municipio. Entonces sí le pedimos a ellos su comprensión y que entiendan de que poco a poco se van a ir sacando esos rezagos. Nosotros no los podemos sacar de la noche a la mañana, es muy complicado. Seríamos irresponsables si enfocamos todos los recursos a una sola organización.
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3: Y bueno, Gabriel, pese al desacuerdo con las demandas planteadas, las autoridades municipales aseguraron que las puertas del diálogo permanecen abiertas y que continuarán explorando opciones que puedan atenderse sin comprometer la estabilidad financiera del ayuntamiento. Asimismo, hicieron un llamado a los manifestantes para privilegiar el entendimiento y evitar acciones que afecten a la atención a la ciudadanía. Es el reporte, Gabriel.
0: ¿Y hubo este diálogo? ¿Hubo acercamiento con Guerreros Azules o simplemente se retiraron y dejaron ya libre Palacio Municipal?
3: Hasta el día de ayer estaba tomado, ya en la tarde donde pudimos nosotros acceder ya no había nadie. Las demandas que plantean, bueno, lo mencionaron las autoridades, superan por ahí entre voces, trascendió que son alrededor de 80 millones de pesos, los cuales el Ayuntamiento de Ahome pues no cuenta con ellos como para atender las demandas que están haciendo, que hay que decirlo, no son demandas nuevas, son demandas muy añejas que a través de los años y de las administraciones, Gabriel, pues se han venido acumulando para este grupo de policías jubilados, viudas, expolicías, y eso es la demanda que están realizando precisamente en el Ayuntamiento de Ahome.
0: Entonces, ¿no hay dinero? Ya dijo el alcalde, no hay dinero para atender estas exigencias de los policías jubilados y de las viudas de policías.
3: No hay dinero para atender la totalidad de las demandas que están solicitando en su pliego petitorio. Sin embargo, abiertos al diálogo para ver de qué manera sí, en algunos puntos sí se puede, en otros pues no se puede, pero a través de la comunicación, a través del consenso y sobre todo pues a través del acuerdo, que es lo que está buscando el Ayuntamiento. Pues
0: ojalá ese diálogo no se rompa, ¿no? Porque sería lo más lamentable y que, bueno, no se repitan estas medidas drásticas de los Guerreros Azules de llegar y tomar Palacio Municipal. Paralizaron prácticamente ayer todas las actividades, toda la atención que la ciudadanía tenía que realizar en las oficinas ahí, sedes del Poder Municipal de Ahome. Pues vamos a estar muy atentos si se dan estos diálogos y qué avances logran tenerse, aunque bueno, la postura del gobierno municipal es muy clara, no hay dinero para atender todas las exigencias de los jubilados y de las viudas de policías.
3: Sí, Gabriel, vamos a estar muy pendientes, sobre todo pues, si hay algún acercamiento y sobre todo si se llegan a acuerdos, ¿no? Para darlos a conocer, ya se trastocó la operatividad del ayuntamiento el día de ayer. Nosotros nos dimos cuenta que muchas personas que iban a hacer algunos trámites pues, se tuvieron que regresar. Algunas personas venían de Culiacán a hacer algunos trámites y tuvieron que regresarse. Ahorita pues se están preguntando si el palacio está tomado, si vienen, si no vienen. Y bueno, es uno de los contratiempos que derivó de esta manifestación de los policías.
0: ¿Qué información tenemos? No está tomado palacio, no amaneció tomado.
3: Hasta el momento no han manifestado nada, Gabriel, vamos para allá, es más o menos la hora en que acostumbramos a llegar al Palacio Municipal, y por supuesto vamos a estar informando si está tomado o si no está tomado. Lo que sí, ayer los mismos manifestantes dieron a conocer que permanecerán ahí hasta que haya un acuerdo y una respuesta por parte del Ayuntamiento.
0: Estaremos atentos al reporte entonces, Naraida, muchas gracias.
3: Seguimos en conexión.
0: Y miren, en otra información, el Instituto Nacional Electoral, a través de la Junta Distrital 02, está haciendo un llamado a las personas que cuentan con una credencial para votar con vigencia del 2026, para que acudan a cualquier módulo de línea a solicitar su renovación, porque esta ya dejará de tener vigencia. Para solicitar la renovación, deberán presentar la credencial para votar en original, sin tachaduras ni enmendaduras, además del acta de nacimiento original, una identificación con fotografía vigente y un comprobante de domicilio de máximo 3 meses de antigüedad. También están abiertos los módulos del INE para la solicitud de la credencial para votar con fotografía por primera vez, o si el registro fue dado de baja del padrón electoral, debiendo presentar en esta ocasión como requisitos obligatorios la constancia de la clave única del registro de población, la CURP, pues. También los interesados, ya sea para renovar o solicitar por primera ocasión su credencial para votar, en el caso de la ciudad de Los Mochis, pues está el módulo de la Junta Distrital 02, ubicada por la calle Ceiba, 260 Sur, esquina con Independencia, en la colonia Cuauhtémoc, aquí en la ciudad de Los Mochis, donde la atención al público es de lunes a viernes, de 8 de la mañana a 8 de la noche, y los sábados de 8 de la mañana a 3 de la tarde. También el INE está poniendo ya a disposición los módulos, las unidades móviles que están recorriendo las diversas comunidades rurales del municipio. En este caso, ayer y hoy, el módulo del INE se estará operando en la Villa Gustavo Díaz Ordaz, ahí en la plazuela de del Carrizo. Estará hasta hoy este módulo del INE. Mañana, miércoles y jueves, el módulo se trasladará a la comunidad de Bachomobampo número 2, y viernes, y el próximo viernes y la próxima semana, estará durante toda la semana, desde el viernes próximo, en San Miguel Zapotitlán, con una atención al público de 8 de la mañana a 3 de la tarde. Así que si usted requiere renovar su credencial para votar, porque ya tiene como fecha de caducidad del 2026, o habrá de solicitarla por primera ocasión, o sufrió algunos cambios, cambió de domicilio, por ejemplo, y tiene que renovar, bueno, pues vaya a los módulos del INE, están abiertos, o ya sea también a los módulos, a las unidades móviles en diversas comunidades del municipio de Ame. Hoy este módulo todavía se mantendrá allá en el Carrizo, en la Villa Gustavo Díaz Ordaz, para todos los interesados. Y bueno, mire, en otra información, pues la Dirección de Salud del Ayuntamiento de Ahome, pues no para, ¿no?, en sus actividades, en la atención a la ciudadanía. Y en este caso, comentarles que son 102 personas las que fueron valoradas durante la jornada de captación de pacientes con cataratas, de las cuales 50 aceptaron incorporarse al programa de cirugías. Así lo informa la directora de salud en el Ayuntamiento de Ahome, María Isabel Astorga Soto.
7: Agradecer al presidente municipal, que siempre está preocupado por la salud de los ahumenses, y también al doctor Juan Alberto Espinosa, que es el director del Centro de Salud, que nos prestó el espacio para que los pacientes estén completamente a gusto. Se captaron 102, de los cuales 50 decidieron entrar en el programa. Vamos a realizar, no sé, en un mes más, otra captación ya. Salud Municipal va a poner el electrocardiograma, vamos a poner unas gotas, vamos a poner exámenes de laboratorio, y pues vamos a hacerlas en colaboración con una empresa privada de salud y visión contra la ceguera.
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0: 7:56 PM. 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
8: Damas y caballeros, ya pues tercera semana de este mes de julio, se va bastante rápido el tiempo. Aquí está la información deportiva. Déjeme decirle que hubo actividad en el béisbol de las Grandes Ligas el día de ayer, y Jazz Chisholm Jr. pegó 2 home runs y remolca 5 en victoria de 8-5 de los Yankees sobre los Piratas. Jazz Chisholm Jr. conectó home runs en turnos consecutivos contra el estelar Braxton Ashcraft e impulsó 5 carreras, lo que llevó a los Yankees de Nueva York a esta victoria. Ambas bancas y los relevistas del bullpen salieron al terreno después de que el panameño José Caballero bateara para una doble matanza que terminó la entrada contra el relevista de los Piratas, el dominicano Denis Santana, en la octava. Y bueno, pues Santana se exaltó y empezó a gritarle a Caballero en el campo. El derecho fue pues contenido por sus compañeros Rafael Flores y Brian Reynolds antes de que se restableciera el orden tras unos minutos sin golpes ni expulsiones. En una noche en la que Nueva York desperdició una ventaja temprana de 4 carreras en el 10º juego de múltiples cuadrangulares en la carrera de Chisholm, el primero desde el 2 de septiembre del año pasado, ayudaron a los Yankees a ganar por tercera vez en sus últimos 12 juegos en casa. Chisholm conectó un batazo de 3 carreras para poner el 4-0 en la primera entrada a 2 bateadores después de que los Piratas cometieran 2 errores en una misma jugada. El antesalista Nick González jugó mal el rodado de Paul Goldschmidt y convirtió en un error de 2 bases. Y Ben Rice anotó cuando Reynolds hizo un tiro desde el jardín izquierdo que botó. Chisholm añadió un home run de 2 carreras para poner el 6-5 en la tercera, cuando levantó un slider hacia la primera fila del segundo nivel, lo que le dio home runs en 3 apariciones consecutivas al plato desde la noche del domingo. Chisholm se convirtió sobre el plato para, bueno, ver que la pelota se mantuviera en territorio bueno antes de completar su recorrido por las bases en este home run. Y bien, en más información de las Grandes Ligas, fuego puro, imagínense. Rectas de 104 a 105 millas por hora. Jacob Misiorowski congela a Juan Soto en un duelazo para el recuerdo. El regreso de Jacob Misiorowski al montículo de los Cerveceros de Milwaukee fue todo menos discreto. Tras 13 días de pausa por el receso del juego de estrellas de la MLB, el as de 24 años volvió con una sólida actuación, pero bastante suficiente para dejar claro que su brazo sigue siendo dinamita pura. Enfrentando a uno de los bateadores más temidos del planeta, Juan Soto de los Mets de Nueva York, Misiorowski soltó 4 rectas consecutivas entre 103 y 104 millas por hora para dejarlo congelado y ponchado, desatando la locura en el American Family Field y el pánico en redes sociales por el futuro de su codo. El estratega, bueno, de los Cerveceros fue clara y pues limitar a Misiorowski a solo 4 entradas y el 65% de lanzamientos, protegiendo su salud de cara a la recta final y a la ansiada postemporada. El resultado fue una actuación eléctrica, 6 ponches, solo una carrera sucia permitida y una exhibición de poder que volvió a ponerlo en el centro de la conversación sobre los lanzadores más dominantes de la MLB. El propio manager Pat Murphy lo dejó claro antes del juego: tenemos que construirlo de nuevo y asegurarnos de hacerlo de una manera consciente. La preocupación por la carga de trabajo de Misiorowski no es menor. Apenas el 12 de julio fue retirado de una apertura por fatiga en el brazo y los fans no han dejado de advertir en redes sociales: ese codo es una bomba de tiempo. El momento más salvaje de la noche llegó en el primer inning, cuando Juan Soto se paró en la caja de bateo. Misiorowski no se guardó nada, 4 rectas, todas por encima de las 103 millas por hora y 3 swings al aire del dominicano. El último picheo a 104 millas por hora dejó a Soto sin respuesta y a la afición de pie. No es casualidad que Misiorowski posea el récord de la recta más rápida lanzada por un abridor del 2008, con una marca de 105.5 millas por hora. Este tipo de duelos son los que encienden a la MLB y alimentan el debate sobre hasta dónde puede llegar el brazo de Misiorowski. Y bien, vámonos al fútbol, en donde, bueno, pues Argentina podría recibir fuerte castigo. La FIFA abre investigación por lo ocurrido en la final del Mundial. La FIFA ha encendido las alarmas en el mundo del fútbol tras anunciar la apertura de un procedimiento disciplinario contra la selección argentina por los incidentes ocurridos al término de la final de la Copa del Mundo 2026. El organismo rector del Balompié Mundial revisará a fondo los reportes arbitrales y el material en video para determinar si habrá sanciones. El escándalo estalló justo después del silbatazo final, cuando la derrota de Argentina ante España por 1-0 con gol de Ferran Torres, esto en tiempo extra, desató una serie de enfrentamientos entre jugadores de ambos equipos. La tensión se palpaba en el ambiente y la frustración albiceleste terminó por explotar en el césped del New Jersey Stadium. Uno de los focos de la investigación es Leandro Paredes, quien fue captado por las cámaras en una serie de empujones y agresiones para futbolistas españoles. El mediocampista argentino protagonizó también un fuerte cruce con Eric García y luego se encaró con Gaby, dejando imágenes que rápidamente se viralizaron en redes sociales. Otro nombre que no pasa desapercibido es el de Nahuel Molina. El defensor argentino fue visto golpeando a Rodri justo cuando el capitán español se disponía a celebrar el título con sus compañeros. Este episodio elevó la temperatura en la cancha y obligó a la intervención de jugadores y miembros de ambos cuerpos técnicos para evitar que la bronca se saliera de control. La lupa disciplinaria también apunta al banquillo, en donde Roberto Ayala, parte del staff de Lionel Scaloni, habría tenido contacto físico con Dani Olmo en medio del caos postpartido. La comisión disciplinaria de la FIFA analiza la participación del ex defensor argentino, si amerita alguna sanción adicional. Por ahora, no hay resolución ni pistas sobre posibles castigos. La FIFA revisará todas las pruebas disponibles, desde los informes arbitrales hasta las grabaciones de la televisión, antes de tomar una decisión. Y viene más de fútbol. Orbelín Pineda deja Europa y va a llegar a Monterrey. Orbelín Pineda ya está en la Sultana del Norte. El mediocampista mexicano arribó el día de ayer a Monterrey para incorporarse como nuevo refuerzo de los Rayados, donde volverá a encontrarse con Matías Almeida, entrenador que marcó una de las etapas más importantes de su carrera y que fue determinante para aceptar el proyecto albiazul. A su llegada, el seleccionado nacional reconoció que el vínculo construido con el técnico argentino desde su paso por Chivas y posteriormente en el AEK de Atenas influyó directamente en la decisión de regresar al fútbol mexicano. Siempre agradecido, tengo muchos años que lo conozco, sé cómo es, así me expreso de él porque sé que es una buena persona y quiero que demostrarle, verdad, que tiene toda mi confianza. Lo que se le aprecia y se le quiere, bueno, pues lo venimos a demostrar a este equipo aquí en Monterrey. El futbolista también destacó el esfuerzo realizado por la directiva regiomontana para concretar su fichaje y aseguró que llega ilusionado por el reto deportivo que representa defender los colores Rayados, un club que año con año aspira a competir por todos los campeonatos. Siempre emocionado con los retos, también el esfuerzo que hace Monterrey por querer la disposición de uno, y se viene con una gran ilusión, con gran proyecto que tienen. Se vienen grandes cosas y a trabajar, que esto es lo más importante, comentó Orbelín. Dejó claro que no piensa en protagonismo, no, nada individual, y que su principal objetivo será aportar el funcionamiento colectivo de un plantel que considera uno de los más completos de la Liga MX. Y bien, para finalizar, les recuerdo que el día de hoy hay actividad. Se viene la jornada 2 del fútbol mexicano. Sí, el Cruz Azul se estará enfrentando a Puebla, este partido a las 6 de la tarde, tiempo de Sinaloa. Y el otro será a las 8:05 en el Nemesio 10, donde los Diablos Rojos del Toluca reciben la visita de los Pumas de la Universidad Autónoma de México. Así la información deportiva, Gaby.
0: Oye, resultaron malos perdedores los argentinos entonces.
8: Sí. Ayer lo comentábamos tras bambalinas, antes de que iniciara cuarto de guerra. Los argentinos tienen, pues, de pronto la pasión tan desbordada que, pues, a veces recurren, ¿no?, a ciertos recursos. Y bueno, pues ayer lo comentamos, y el domingo, fíjate que eso no salió en la televisión, me llamó la atención, eso no lo pasaron, pero sí hubo varios conatos de bronca ahí en el campo.
0: ¿Y se animará la FIFA? ¿Se animará el señor Infantino?
8: Buena pregunta.
0: Dani, a sancionar a los argentinos cuando vimos cómo se les favoreció a lo largo del Mundial.
8: Sí, es correcto, no va a pasar nada. No va a pasar nada, sabemos del peso de Lionel Messi, ¿verdad? Y va a quedar en eso, ¿verdad? Pero obviamente tienen que sacar este tipo de información, ¿no? Pues para calmar las aguas.
0: Sí, pues bueno, pues así como se les va a creer los argentinos, pues.
8: Sí, fíjate que pues han creado esta fama, ¿verdad? Nadie niega su buen fútbol, eso siempre lo voy a decir, son excelentes jugadores de fútbol, pero de pronto la misma pasión por este deporte pues los hace actuar de maneras pues no agradables, vaya.
0: Sí, sí, sí, y este domingo después del juego, pues ahí vimos, ¿no? Los catorrazos que les dieron a varios jugadores de España, ¿no? No, totalmente reprobable, pero pues, como tú lo dices, no creo yo que la FIFA, no creo que el señor Infantino se vaya a animar a castigar a estos jugadores.
8: Es correcto, sí, sí, sí. Pues no sé cuál sea ya tu resumen, ¿no? De este mundial, que bueno, pues deja muchas cosas, ¿verdad? Nos deja, pues, digamos que agridulce, ¿no? El sabor de boca.
0: Buen fútbol.
8: Sí.
0: Bien ganado el triunfo de España, la coronación de España, pero mal la FIFA, ¿eh? Cada vez más la FIFA se está hundiendo en su credibilidad, y bueno, lo que ocurrió después del encuentro, y si no hay un castigo, pues ¿cómo es que se quiera promover el juego limpio, Dani?
8: Sí, fíjate, recordemos unos años atrás, Gabriel, que la imagen de Messi era la mejor, oye, era prácticamente el jugador perfecto, ¿sí? De un tiempo para acá se fue deteriorando, ¿sí? Y esto precisamente, pues con este tipo de detalles que ha tenido la FIFA, y sobre todo Infantino ha sido un descarado con Messi. Definitivamente.
0: Y no solamente con Messi, ya vemos también como con el señor Trump también, ¿no? Casi, casi se puso de tapete.
8: Es correcto, sí. Le permitieron entregar la copa y todavía el señor se quedó ahí para la foto. Trump hace lo que él quiere.
0: No, él quería tener la copa, si lo hubieran dejado, él alza la copa y se pasea y da la vuelta olímpica.
8: Es correcto, sí, sí, sí. Quedaron las imágenes ahí, ahora sí que grabadas, y sí fue un momento, pues, hasta curado, dijéramos aquí en Sinaloa, ¿no?
0: Pero los españoles se notaban incómodos, ¿eh? Como diciendo, ¿y este señor cuándo se va a quitar, no? Para poder alzar la copa. Y había intentos, y no lo hacían porque no se iba el presidente de Estados Unidos.
8: Sí, sí, sí, caprichoso, así también.
0: Ya sabes cómo es.
8: Es bueno, su forma de ser. Cabe destacar también que estuvo, pues, bajo blindaje, oye, o sea, es de llamar la atención. Estaba checando una nota, no la leí porque ya no me dio tiempo, que supuestamente había francotiradores.
0: Sí, no lo dudes, ¿eh?
8: Pero ¿cómo va a haber francotiradores, Gabriel, en un escenario en donde se supone que la seguridad está al máximo, ¿no?
0: Sí, pues son parte de los
8: protocolos
0: que a veces exagera.
8: Es parte del show.
0: Es parte de los protocolos que a veces exagera quienes tienen a su cuidado, pues, al presidente de Estados Unidos.
8: Es correcto.
0: Pues es el presidente de Estados Unidos, Dan.
8: Sí, sí, sí, sí. Además, pues, dizque ha habido algunos intentos, ¿verdad? Algunos atentados en contra de él.
0: Sí, sí. Y pues más, estamos hablando de un escenario abierto, al aire libre, con esas multitudes. Bueno, pues tenía que tomar todas las medidas. Pero bueno, ya se acabó el Mundial y ahora a esperar si es que se van a animar a castigar a los argentinos que se pasaron, ¿no? Se pasaron de la raya realmente.
8: Sí, es correcto, sí, sí, sí, sí. Si cambiaran ese tipo de detalles, pues obviamente nos quedamos con su excelente fútbol. Siempre hay que reconocer, ¿no?, la calidad que tienen ellos para jugar este deporte.
0: Y les urge ganarse, pues justamente esa buena opinión, pues, de la población, pero así, así no.
8: Sí, pues ayer lo comentabas con Javier, ¿verdad?, Camacho. Yo no lo escuché, ¿verdad? Pero pues igual lo investigo, en donde algunos, no hay que generalizar tampoco a los argentinos, ¿verdad? Pero dicen que ellos no son latinos, ¿verdad? Fue lo que escuché que dijo.
0: Sí, no, se sienten parisinos. Por ahí decía Facundo Oscar Cabral, cómo ser argentino, y que el no ser argentino es lo más argentino que hay.
8: Ah, ok.
0: Allá los jóvenes sueñan con estar y vivir en Nueva York, los adultos con estar en Europa, en París, es decir, están en un país equivocado.
8: Sí.
0: Pero
8: sí,
0: bueno,
8: sí,
0: así
8: sí
0: son los argentinos. Excelentes jugadores de fútbol.
8: A ellos excelentes, sí no los discutimos. Excelentes músicos.
0: De polo.
8: Ajá.
0: Del polo también son
8: el rugby también.
0: El rugby son uno de los mejores.
8: Sí. Es una potencia en el rugby, ¿eh?
0: Una potencia.
8: Así es. Bueno. Saludamos a nuestros amigos argentinos que nos estén escuchando, porque puede suceder, ¿no?
0: No, aquí hay, de hecho, tengo varios conocidos amigos argentinos que aquí están moches. Ellos sí son buena onda, ellos sí.
8: ¿Ah, sí?
0: Ya los contagió el mexicano.
8: Ah, ok.
0: Ellos sí.
8: Menos mal.
0: No, también tampoco hay que generalizar. Hay buenos argentinos, hay argentinos muy trabajadores, muy buena onda, y por lo menos aquí hay, y sí, saludos para ellos.
8: Perfecto, saludos entonces.
0: Gracias, Dani.
8: Hasta la próxima, excelente martes.
0: Excelente martes, 8 de la mañana, 12 minutos. Seguimos en conexión.
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0: Continuamos en Conexión. Salud, profe Agustín Chacón, siempre acompañándonos. Muchas gracias. Santa Ovidia Mesa. La primera mujer presidenta municipal de Oma, ya han elegido Mochis acompañándonos. Ah, cómo han batallado con la luz y con el agua potable, ¿no? Constantes apagones y suspensiones de agua potable allá en el Ejido Mochis. Saludos, Santa Ovidia Mesa. Rogelio Insunza, también ahí en el Ejido Mochis acompañándonos. Muchas gracias. Maestro Nabor López Bojorques, ya de vacaciones, ¿eh? Ahora sí, ya de vacaciones. Director del COBAES ahí en el Ejido Mochis. Saludos desde la Perla del Pacífico, desde Mazatlán, se reporta también nuestro buen amigo Adán Félix. Muchas gracias, muy buenos días, gracias por estar en conexión. Luis Bojorques, el fotógrafo de las estrellas, también saludos, muy, muy buenos días, gracias por acompañarnos. Y vamos con más información. Son las 8 de la mañana con 15 minutos. Tenemos la participación, su comentario, razón de ser de Nora Alicia Arellano Chávez. Nora, muy buenos días. Adelante con tu comentario.
15: Muy buenos días, Gabriel Auditorio. Olé. Los ganadores no son personas que nunca fracasan, sino personas que nunca se rinden. Vince Lombardi. Deben de saberlo. La noticia es planetaria. España es campeón del mundo. Terminó el torneo. Guardé la bandera de Argentina para nuevas pizcas. Quería que ganara la albiceleste por Messi, por Borges, por Facundo, por Mercedes, por Mafalda. El partido por el tercer lugar nos regaló una sinfonía de goles y emociones. El mejor partido del mundial lo brindaron tres leones y un gallo. Inglaterra y Francia cumplieron. Ahora que ha pasado la euforia y el divertimento ha cumplido con alegrar a los aficionados, podemos revisar los temas que afectan la vida en sociedad. No jugamos como equipo, somos desordenados y nos hace falta entrenamiento. México merece que demos el extra. Todos estamos en la alineación, por eso, a veces, le confieso, duele la muerte y la desidia. Cada vez hay menos vergüenza en quienes atentan contra la libertad de expresión. Lo más duro es cuando proviene del poder público. Somos el país donde menos se respeta periodistas, donde la ley no encuentra acomodo, donde la vida de quien expresa opinión no vale nada. La negligencia y falta de cuidado nos hace un pueblo vulnerable. La desidia es eso, un descuido que daña. La detención de Ernesto Rufo y su inmediato traslado al penal del altiplano, léase Almoloya, no es cosa menor. Mucho tiene de elemento distractor. La gobernadora de Baja California, Marina del Pilar, enredada en sus propias palabras, nos entregó un caso, el suyo propio, de traición a la patria. La confesión releva pruebas. No es así para los aliados del poder. En la presidencia se quitan culpas y se aceptan las versiones que favorecen al movimiento. Si Ernesto Rufo cometió delito, debe ser castigado, como deben serlo los que movieron y mueven embarcaciones de gran calado sin orden ni permiso. A su lado, presentar a Rufo como el gran huachicolero solo exhibe desesperación por componer la narrativa del caso Marina del Pilar. No he visto nombres de personas en el gobierno detenidos por la causa que señala. ¿No le parece usted raro? Se dice que pronto habrá noticias sobre el caso del gobernador con licencia, el senador y demás requeridos con solicitud de extradición. Hoy, en Nueva York, ayer en Nueva York se llevó a cabo la audiencia de sentencia para Ismael Zambada. Todo tiene relación. Los hechos de uno y otros marcan agenda en Sinaloa. La gran tarea es reconstruir el tejido social dañado por la violencia. La presidenta estuvo en Nueva York, muy cerca de Donald Trump. Se me hace difícil pensar que no tuvieron tiempo ni la oportunidad para tratar algo relevante. Si la presidenta decidió ir a la clausura fue porque consideró que habría algo más que un simple saludo con el presidente. Quiero creer eso y no quedarme pensando por qué si la clausura y no la inauguración. Digo, para que el viaje tuviera razón de ser. Los feminicidios no paran, la violencia hacia las mujeres sigue siendo dolor y vergüenza para Sinaloa. La pregunta es, ¿hasta cuándo? En la UADO se llevan a cabo reuniones para el análisis de la instalación de la planta de fertilizantes Santo Colobampo. Nunca es tarde. Las voces de todos son importantes. Cosate, por favor, no vivamos como si nada pasara. Así, Gabriel, así auditorio. Buen día.
0: Gracias, el comentario de Nora Alicia Arellano Chávez, razón de ser. Y usted lo sabe, y lo sabe muy bien, Nora Arellano. Forma parte también del equipo de comentaristas, de analistas, que cada tarde nos acompañan en la mesa de análisis Cuarto de Guerra a través de las frecuencias radiales del Grupo AP Radio de 6 a 7 de la tarde. Este martes, por cierto, con la participación de nuestros compañeros Arely Hernández y Javier Camacho. No se lo pierda. Y bueno, vamos a más información. Ya les llegó el nuevo recibo de energía eléctrica, porque bueno, desde mayo, esta situación de crisis, ¿no?, que se desbordó por los exagerados cobros que en algunos casos está aplicando la Comisión Federal de Electricidad, bajo el argumento primero, ¿no?, de que muchos tuvimos que encender los aires acondicionados, los aparatos de refrigeración de nuestros hogares desde marzo o abril, y que pues no, entonces no había subsidio. Pero ya que hay este subsidio de verano que entró en vigor a partir del 1 de mayo, continúan los elevados cobros, generando por supuesto el malestar y la desesperación de la población, que pues se encuentra ante la gran disyuntiva de o pagar la luz, o comer, o llevar el sustento para a su casa, a la mesa. Y bueno, esta situación ya se está generalizando aquí en Los Mochis, hay que decirlo, de alguna manera se aplacó la protesta ciudadana, pero por ejemplo hay zonas como Villa Juárez, en Abolato, donde ya se pusieron en marcha demandas mercantiles en contra de la Comisión Federal de Electricidad, y como parte de esa estrategia también arrancaron ya los medidores. Y hoy vecinos de Villa Juárez, y se espera el acompañamiento de otras comunidades, de otros puntos de Sinaloa, se habrán de manifestar nuevamente en el Congreso del Estado llevando estos medidores. Aquí en la ciudad de Los Mochis, le digo, tras varios días de suspensión, pues la intención justamente de un grupo de usuarios de la Comisión Federal de Electricidad es de retomar estas manifestaciones, para lo cual se está convocando para este martes a partir de las 10 de la mañana, si no tengo mal el dato, a una nueva concentración, una nueva manifestación en la Comisión Federal de Electricidad, por lo que le agradezco a Herminio Valderrama a la posibilidad de hacer conexión esta mañana. Herminio Valderrama es uno de los representantes, ¿no?, por no decir cabecillas de esta manifestación, de esta justa manifestación ciudadana en contra de los altos cobros de la Comisión Federal de Electricidad. Primero que nada, Herminio, muy buenos días, gracias por estar en conexión.
16: Buenos días, Gabriel, buenos días. Pues aquí estamos a la orden también, queriéndonos manifestar y esperando ya a la gente que nos va a acompañar, para estar en sintonía con la gente de Villa Juárez, del, mejor dicho, del centro del estado de Sinaloa, al que pertenecemos, con esta lucha en contra de Comisión Federal. Bueno, no es en contra de Comisión, sino en contra de los cobros injustos y tan altos que nos ha llegado. Nos decían que estábamos en con subsidio en una época que tenemos subsidio con la energía, pero curiosamente hay personas, entre ellas yo, que nos llega el recibo mes con mes, no es bimestral, y sin embargo no, a mí en lo particular me llega cuidando la energía, porque sabemos que nos llegó un cobro muy alto, el de abril-mayo, y me llega el 140% más elevado, o sea, más del doble. Entonces, si estamos cuidando más la energía, por lo que ya nos pasó, y cobrando más del doble del recibo anterior, pues ¿dónde está el famoso subsidio? Y yo creo que ese subsidio, alguien por ahí me comentó a mí en alguna ocasión que yo estaba loco porque decía que no quería subsidio, que mejor nos bajaran la tarifa. Y yo sigo en la misma postura, pues que nos bajen la tarifa, que no nos den subsidio. ¿Para qué queremos el río revuelto si es donde tienen la ganancia ellos? Es donde nos emborrucan para robarlo. Además también la toma que es simbólica pues, que vamos a hacer hoy en Comisión Federal aquí, aparte para estar en sintonía con los demás compañeros de mi estado, es porque estos canijos, después de que hicimos la última toma, han vuelto a los abusos de autoridad. Se había puesto una mesa para atender los casos especiales de esta lucha porque por los altos cobros, a ver qué es lo que había pasado. Ya la dejamos de asistir a comisión, la retiraron y siguen los abusos con prepotencia. Yo asistí la semana pasada y créeme que tienen a la gente chebola, no la tienen, la gente enojada, no hay quien les resuelva ese problema, porque ellos se tumban la barra, como decimos nosotros, diciendo que son empleados y no tienen facultades para resolver nada. Y si no tienen facultades, ¿qué hacen ahí, Gabriel? Se manifestaban que no estaba el superintendente ni el jefe personal, que porque estaban en unos cursos. Seguido van a cursos. Y si ellos no pueden resolver nada al usuario, ¿para qué tanto gasto en cursos? ¿Por qué no atienden a la gente? ¿Por qué no le resuelven a la gente? Y esa es la inconformidad que tenemos con el CFE, que han, aparte del abuso del cobro, son muy prepotentes con el usuario. Y luego tratan de echarte hasta el vigilante que está encima, te amenazan con que van a llamar a la policía. O sea, los que te tienen que proteger son a los que te echan para que te amenacen o te amenazan con ellos. O sea, yo creo que no se vale aquí, y no soy yo, no eres tú, somos todos los que usamos energía. Y ya es de primera necesidad lo que es la energía eléctrica, no es un lujo. Entonces, como te digo, Gabriel, no sé nuestros diputados, ¿qué están haciendo? Hay algunos diputados que están trabajando en esto. Hay algunos representantes de gobierno que están trabajando en esto, pero no son la mayoría, pues. Y entonces a nosotros, a los que pagamos impuestos, a los que pagamos nuestro consumo, pues son los que nos están dejando rezagados y no podemos permanecer tan pasivos ya. Tenemos que ya tomar acciones y decirle a nuestros representantes pues, que se aboquen a esta lucha. Porque tú lo dices ahorita que yo no soy representante, soy un usuario más, un inconforme más de cómo está operando el sistema. Entonces yo creo que esto no se vale ya, porque aparte de que está muy mal la economía, batallamos con los empleos, salimos a buscar el bocado y no, difícilmente lo encontramos por la situación que ya sabemos cómo está. Y todavía que nos estén metiendo altos costos, no se vale, Gabriel.
0: ¿Cuál es el llamado, cuál es la invitación para hoy ahí en la Comisión Federal de Electricidad, Herminio?
16: Pues mira, el llamado para todo el ciudadano, porque aquí somos todos, como te vuelvo a repetir, todos somos usuarios. Habemos alrededor de 250,000 contratos en CFE aquí en AOME, multiplica lo mínimo por 4. Entonces te digo, ponle que muchos dicen, es que no somos todos. Entonces, el llamado es para que la gente asista y manifieste su inconformidad, que sepan que estamos inconformes, que no nos están viendo la cara. Es lo principal. Ellos piensan, como muchos, pues estamos pasivos y ahí déjalos que luchen ellos y a ver qué resuelven. Creen ellos que la gente está conforme con lo que le están cobrando. Ellos piensan que la gente está muy bien y la gente no está muy bien, no estamos bien. Y el que tiene para pagar, pero también está sintiendo en el bolsillo, aunque tenga para pagar, porque ese dinero lo tiene destinado para otras cosas, para algún imprevisto, una enfermedad, un accidente, quién sabe. Pero, o sea, el dinero nos sobra, el dinero nos sobra. Y ese es el llamado para que los ciudadanos acudan a manifestar su inconformidad ante CFE, que no crean que nos tienen muy contentos, porque de que está muy cara la tarifa, está muy cara, nos la aplicaron, nos la subieron 4 veces más de lo que tenía el costo del kilowatt. Entonces, es ahí donde nos está pegando. Y el consumo mínimo nos lo bajan de 600 kilowatt a 150. Pues 150 con que calientes una taza de café en México, con eso se te va. Y ahí para allá, para arriba, le llaman excedente y nos los cobran a 4 pesos. Ese es el detalle, ¿no? Es que nos lo subieron mucho kilowatt, y aparte que pues meten mano negra, porque pues por más que lo cuiden, en mi caso, como te digo, nos están cobrando más del doble, el 140% arriba.
0: 10 de la mañana, la intención es tomar las oficinas de la CFE aquí en Los Mochis.
16: Pues mira, principalmente lo vamos a manifestar. Y dependiendo de los acuerdos, que es que todo es por acuerdos que toma la gente, pues. Y no se trata de hacer disturbios, nomás por hacer disturbios, o sea, nada de eso. Se trata de manifestar la inconformidad, que vea que la gente nos están pegando y que no estamos conformes. Pero ahí se toman acuerdos, o sea, no los tomo yo, ni los tomamos entre todos, cuáles son las que van a seguir. Pero te repito, no es la intención, no es ir a hacer desmanes, sino manifestarnos de inconformidad que se fue.
0: Totalmente, y de alguna manera solidarizarse con la gente del centro, ¿no? Que hoy va a manifestarse también ahí en el Congreso del Estado, Herminio.
16: Es lo principal, que estamos en sintonía ya en estos momentos con Villajuárez, Mazatrán, Culiacán, Guamúchil, con todo el Estado, estamos en sintonía, nos hemos contactado, y es precisamente por eso que nos coordinamos para tomar estas acciones el día de hoy, porque ellos van a tomar el Congreso hoy y van a entregar los medidores, que es lo que nos piden a nosotros aquí, que quitemos los medidores, pero todavía hay que tomar acuerdos, ¿verdad? Que quitemos los medidores y se los entreguemos, y si nos cobran multa, pues que nos cobren, entonces que pues no se las vamos a pagar. Se supone que los dueños de CFE somos los mexicanos, somos nosotros, y nuestros empleados nos están multando, nuestros empleados nos están robando. Entonces, ¿de qué se trata?
0: Totalmente, y bueno, llegar incluso a la demanda mercantil en contra de la Comisión Federal de Electricidad.
16: Esa es una de las estrategias que nos recomienda el centro, los dirigentes del centro del Estado, que hagamos una demanda mercantil masiva. Y creo, yo no sé cómo funciona jurídicamente esto, pero dicen que pues no, con esa demanda ya nos protegeríamos para evitar los cortes y evitar los pagos, porque alguna garantía tenemos que tener el usuario, los ciudadanos. Te repito, somos los dueños y van a estar operando en contra de nosotros, pues que me den mi parte de la empresa y ahí se ven ellos, pues si así fuera, ¿no?
0: Totalmente, bueno, pues entonces vamos a estar muy pendientes. 10 de la mañana la invitación a todo aquel usuario inconforme, que somos la mayoría, ¿no? Que estamos sufriendo altos cobros de la Comisión Federal de Electricidad, a manifestarse, a hacerse presente aquí en Los Mochis, en las oficinas de la Comisión Federal de Electricidad. Por supuesto, ahí estaremos muy pendientes, Herminio, y agradecerte. Ya está la invitación para todos los usuarios. Muchas gracias, Herminio.
16: Gracias a ti, Gabriel. Buen día.
0: Gracias, buen día. Pues ahí está la invitación. 10 de la mañana se retoma la lucha en contra de los abusos y las altas tarifas de la Comisión Federal de Electricidad. Y no abordamos el otro tema, ¿no? Los constantes apagones también que estamos sufriendo, lo que demuestra que la Comisión Federal de Electricidad ya dejó de ser esa empresa de carácter mundial que tanto se presumía. 8 de la mañana con 31 minutos. Momento de escuchar el comentario del doctor Antonio González. Por un México digno y unido.
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17: Buenos días. La mujer del César no solo debe ser honrada, sino además parecerlo. Adagio romano que encaja a la perfección para lo que esperamos de nuestros dirigentes, al decir que no basta con que sean honestos, sino además hay que parecerlo. El colmo es que muchas veces ni siquiera parecen honestos, sino todo lo contrario, sin que se preocupen por demostrar con evidencias que lo son, aunque no lo parezcan. La mujer del César no solo debe ser honrada, sino además parecerlo, es una forma directa y coloquial que se utiliza en la actualidad para recordar que tanto en la vida personal como en la profesional, los dichos respaldados por los hechos deben ir siempre acompañados por una buena imagen y comportamiento que lo respalde. Hablamos de coherencia entre lo que se dice y lo que se hace, entre lo que se promete y lo que se cumple, entre lo que parece y lo que realmente se es. Esperamos pasivamente que quien predica la honestidad actúe con honestidad, que quien habla de respeto respete y que quien promete responsabilidad le ejerza. Pero no siempre estamos prestos para exigir el cumplimiento de esas premisas. Cuando las acciones contradicen el discurso, la confianza se erosiona, el desencanto crece y arribamos al campo de la apatía ciudadana que trae como consecuencia la pobre participación en la vida pública. Cuando el decir se aleja del hacer, se alimenta el escepticismo ciudadano. Evidentemente las palabras inspiran, pero son los hechos los que convencen, los que pintan la verdad con los colores de la realidad. No se trata de exigir perfección. Todos podemos equivocarnos. Se trata de honestidad para reconocer errores, voluntad para corregirlos y coherencia para actuar conforme a los principios que se proclaman. La credibilidad no se construye con discursos brillantes, sino con acciones consistentes. Y tanto en la vida personal como en la pública, la verdadera autoridad moral nace cuando existe coincidencia entre lo que se dice, lo que se hace y lo que realmente se es. Nuestra nación avanzará realmente cuando la coherencia deje de ser una excepción y se convierta en regla, cuando la palabra empeñada recupere su valor y cuando la verdad importa más que la propaganda, cuando los principios prevalezcan sobre la conveniencia del momento y cuando el ejemplo sustituya al discurso vacío. Decir y hacer. Esa es la diferencia entre la apariencia y la autenticidad, entre la simulación y la integridad, entre la demagogia y el liderazgo verdadero. Las palabras pueden despertar esperanzas, insiste, pero únicamente los hechos las transforman en realidad. Por un México digno y unido, hagamos un pacto para abrazar la idea de que la coherencia no es solamente una obligación de los políticos, sino una responsabilidad colectiva que comienza en cada ciudadano, en cada familia y culmina en la construcción de una sociedad más confiable y participativa. Muchas gracias.
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0: Continuamos en conexión. Gracias a quienes nos acompañan cada mañana a través de las frecuencias radiales del grupo AP Radio, la interesante de Guasave, la interesante de Los Mochis, la qué buena del Fuerte y la 103.9 de la Villa de Ahome, así como quien lo hace también a través de nuestras plataformas, Conexión Noticias, LM Noticias, la interesante FM. Y bueno, hablábamos, ¿no?, al inicio del programa, estas precipitaciones pluviales que con gran intensidad se están registrando ya, sobre todo en la zona, en la sierra, en las cuencas, pero también ya acá en los valles, en los cascos urbanos de Los Mochis y Guasave, con afectaciones, por supuesto, a la infraestructura urbana, pero también estas lluvias traen bendiciones, sobre todo para los sectores productivos, y uno de ellos que se ve beneficiada con estas lluvias, pues es el sector ganadero, pues con ello se genera la expectativa, ¿no?, positiva de poder contar con pastos en los agostaderos para la atención de los animales. Juan Carlos Quintero, optimismo en el sector ganadero por estas lluvias. Tú platicaste justamente con el presidente de la Asociación Ganadera Local del municipio de Ahome. Juan Carlos, adelante, buenos días. Adelante con el reporte.
19: Buenos días, Gabriel, buenos días al auditorio. Fíjate que para algunos puede ser incómodo, ¿no?, la lluvia, sobre todo quienes viven en la zona urbana, en las zonas bajas, ¿no? Pero estas primeras lluvias que se han presentado en el municipio de Ahome generan buenas expectativas entre los productores ganaderos, porque, bueno, como lo comentabas, provoca el crecimiento de los pastos en los agostaderos y aparte propicia condiciones para el establecimiento de praderas, sobre todo en la zona de temporal. Tirso Robles Camargo, presidente de la Asociación Ganadera Local de aquí del municipio de Ahome, expresó que están a la espera precisamente a que llegue este programa de entrega de semilla de sorgo que implementó el gobierno del estado de Sinaloa para beneficiar precisamente a los productores de

0: 66 ganaderos colectando semilla de sorgo gabatero. Es un programa que el gobierno regala la semilla hasta 10 sacos por productor. Y va a depender mucho de cuántas hectáreas metiste o el certificado parcelario que metiste a la hora de solicitar la semilla. Ya tenemos nosotros entendido que ya empezaron a entregar en la zona de Los Altos, en Choice, en El Fuerte, en la zona de Los Altos de Sinaloa. Están dejando para lo último la zona de Los Valles y yo espero que la próxima semana ya nos llegue la semilla de sorgo forrajero para empezar a distribuir entre los ganaderos de aquí en el municipio de Ahome.
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2: Bueno, ahí están las buenas noticias, ¿no? Para los ganaderos que están pasando por momentos complicados, pero en este momento ya con la lluvia empieza a crecer el pastito. Aparte, este programa del gobierno del estado que ya se empezó a entregar, por ahí hemos visto fotografías que creo que en el municipio de Choy, sobre todo en toda la parte serrana de Sinaloa, se han entregado ya. ¿Por qué? Bueno, porque allá también siembran con la humedad de la lluvia y ya las lluvias tienen algunos días que se empezaron a generalizar en la sierra. Acá en el valle, pues apenas empiezan a registrarse las lluvias. Aquí el municipio de Ahome tiene una extensa región de agostaderos que se siembra por temporal y ahí, sobre todo por allá por la bocha de Tuzalibán, por Tabelojeca, partes de Liguera de Zaragoza, La Despensa y por acá por los rumbos de Bachomobán, pues no hay zonas de temporal, pero sí establecen praderas con este sorgo para el crecimiento pues de los pastos y el mantenimiento del ganado, ¿no? Que son las zonas más ganaderas de aquí, del municipio de Ahome, pero también Tirso Robles admitió que en el tema de la comercialización de la leche, pues todavía no han podido resolverlo y que los productores siguen recibiendo un precio muy injusto por el producto, por lo que dijo, están buscando un financiamiento para poder aumentar la calidad con la adquisición de tanques fríos que les permitiría una mejor negociación con la industria. Escuchemos.
0: El tema de la leche es un tema que lo traemos hace 3-4 años y no hemos podido cristalizar a través de Liconza ese proyecto. Ahorita la leche nos la están pagando muy barata. Estamos organizándonos con ganaderos de Pachomobampo 1 y 2 para nosotros mismos acopiar leche y entregarla a la planta pasteurizadora o bien a los queseros, ¿no? Pero en esa etapa estamos, solicitamos unos créditos para comprar tanques enfriadores a la financiera del bienestar. La financiera del bienestar le enviamos una documentación, vinieron y nos dieron una plática aquí, solicitamos y ya nos contestaron, estamos en la espera de qué documentación hace falta, que lo estén validando para que ese crédito llegue y podamos comprar nosotros los tanques enfriadores chiquitos de 3.000 litros que ocupamos.
3: ¿Cuánto es lo que ocupan de dinero?
0: Alrededor de 600.000 pesos.
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2: Bueno, considerando la magnitud del proyecto, 600.000 pesos no es mucho dinero y sobre todo porque lo está prestando la financiera del bienestar, que creo que era Correos Mexicanos, algo así. Ellos están prestando dinero, 300.000 pesos están prestando por proyecto. Sin embargo, aquí, y el proyecto lo componen 5 personas, pero aquí andan más de 20, 30 productores, quiere decir que fácilmente van a poder tener acceso a estos 600.000 pesos y poder cristalizar un sueño de hace muchos años. Yo me acuerdo desde hace muchísimo, Gabriel, que están con esa idea de comprar tanques fríos, recogerlos en los corrales y poderlo entregar a la industria, porque eso es lo que la industria alega aquí en la ciudad de Los Mochis. Cuando le llega la leche a ellos, pues ya la leche va agria, pues ya pues va en mal estado, y por eso no les puede pagar la calidad. Le dice, si ustedes me traen leche fría, yo les puedo pagar un buen precio, y eso es precisamente lo que quieren hacer. Y en el proyecto de Liconza, que hace recordar también que lo traemos desde hace, yo creo que más de un año, pues está detenido, y está detenido no por culpa de los productores, se quedaron esperando la aportación del gobierno del estado y del gobierno municipal, que nunca llegó, y ahí está durmiendo el sueño de los justos. Por lo pronto, pues ellos no se pueden quedar cruzados de brazos, pues están impulsando esa alternativa, ¿no?, de comprar unos tanques fríos, recoger la leche en los corrales y entregarlo a buen precio a la industria aquí en la ciudad. Y en otro tema, también Tirso Robles abundó que desafortunadamente la tendencia en el municipio sigue siendo negativa en cuanto a la cantidad de los actos ganaderos, es decir, se están disminuyendo la cantidad de ganado que existe en el municipio, y no nada más en el municipio, en todo el estado. Sin embargo, en lo que corresponde al municipio de Ahome, dice Tirso Robles que es urgente que las autoridades entren ya al rescate de esta noble actividad.
0: Nos dimos cuenta

0: Que el hato municipal disminuyó mucho. En el 2021 se hizo un barrido y teníamos alrededor de 61 mil cabezas de ganado. Actualmente, con este barrido que se terminó hace un mes, tenemos alrededor de 45 mil cabezas. O sea, el hato ha disminuido bastante. Entonces, a partir de ahí, creo que es necesario una repoblación del hato aquí en el municipio de Ahome, que el gobierno nos ayude a comprar vaquillas para seguir estando en la actividad pecuaria, que es una actividad que siempre es noble, que siempre estamos organizados y que siempre estamos unidos los ganaderos, ¿no? Y dice, existe un programa a nivel nacional, pero desgraciadamente no ha aplicado en Sinaloa. Está aplicando ese programa en Sonora, en Durango y en Coahuila. Se llama Cosechando Soberanía, donde se apoyan a pequeños y medianos productores para que ellos compren ganado y puedan repoblar sus hatos. Entonces nosotros le solicitamos a la diputada Graciela Domínguez, en una reunión con ganaderos en Juan José Ríos, que nos ayudara con ese programa. Hicimos un oficio, lo firmamos las ganaderas de la zona norte y se lo entregamos. Ella ya hizo la solicitud a Zagarpa.
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2: Bueno, ya son varios años, Gabriel, que viene esta tendencia de disminuir el hato ganadero en Sinaloa, ¿no? No han tenido muy buenas pues resultados los ganaderos, y lo que han hecho muchos es dejar la ganadería y ingresar a la agricultura. Sin embargo, la agricultura también está pasando por momentos muy complicados. Yo creo que algunos ganaderos que están de agricultores seguramente ya están pensando en regresar a la ganadería. Sin embargo, no hay las condiciones tampoco para que crezca la ganadería, aunque la agricultura esté mal. ¿Por qué? Porque no hay apoyos, ¿no? Sí hay en otros estados de la República, que es este programa de Cosechando Soberanía, donde les prestan dinero a los productores ganaderos para que compren vaquillas que vienen, obviamente, tendrían que venir de otro estado o de otro país para que vaya creciendo, y que vaya creciendo también la calidad del ganado que existe en el estado. Sin embargo, aquí viene de picada de 60 mil cabezas que tenían hace 2-3 años, ya tienen 45 mil cabezas de ganado en el municipio de Ahome. Creo que la tendencia es más marcada en el municipio de Choice, que también nos platicaba el presidente de allá, Clemente Cota Miranda, nos decía que también va de picada en el fuerte, es la misma situación, y es algo que desafortunadamente las autoridades no le han puesto atención todavía. En el discurso sí, dicen que les preocupa mucho el tema ganadero, pero en los hechos no se observa nada. Por lo pronto, ahí está esa gestión que está haciendo Tirso Robles, lo hizo en su momento con esta diputada Graciela Domínguez, les dijo que sí, hizo las gestiones en la federación, pero hasta el momento no ha habido resultados, Gabriel.
3: Sí, desafortunadamente, que por un lado, sí es cierto, está lloviendo, eso está mejorando contar con justamente el pastizal, ¿no?, para el ganado, pero bueno, son muchos los problemas que afectan al sector ganadero más allá del agua, como es la comercialización de la leche y, bueno, ahora también de la carne.
2: Sí, sí, y sobre todo el tema de enfermedades, ¿no?, que no han podido pues avanzar, no han podido conseguir ese estatus fitosanitario, o sea, zoosanitario más bien, que exige el gobierno de Estados Unidos para ofrecer, para ofrecer la posibilidad de exportar ganado directamente de Sinaloa a Estados Unidos, como lo hacía antes, pero se vino una epidemia de enfermedades como la tuberculosis y brucelosis, y dijo el gobierno de Estados Unidos, yo no les puedo permitir que exporten ganado directamente desde Sinaloa hasta que resuelvan estos problemas. Esos problemas que ya tienen más de 10 años tampoco los han resuelto. Pero te digo, hace falta más atención de las autoridades para empujar esta actividad, que la verdad es muy productiva, y sería muy bueno en este momento que la agricultura pasa por situaciones complicadas, la ganadería sería una buena alternativa.
3: Totalmente, pues ojalá lleguen esos apoyos que tanto se requieren para el sector ganadero. Muchas gracias, Juan Carlos.
2: Buenos días.
3: Buenos días, gracias a Juan Carlos Quintero. Y sí, la verdad que sí, por un lado, qué bueno, ¿no? Está lloviendo, eso está mejorando los pastizales, está garantizando alimento para el ganado, pero sí, un sector ganadero, como el resto de las actividades productivas, ¿no? El agrícola, el pesquero, afectado justamente por esta situación del mercado y la falta de apoyos claros por parte de las dependencias responsables de atender esta actividad, como es tan importante, ¿no? La actividad de la ganadería, que tiende a desaparecer porque cada vez más, pues las nuevas generaciones, pues ya no se ven atendiendo justamente el ganado, ya no se ven pastoreando, ya no se ven arriba de un caballo, porque pues están observando cómo sus padres están batallando ante esta situación tan crítica que está enfrentando el sector ganadero. Imagínense, sin ganadería, pues está en riesgo la soberanía alimentaria del país, la producción de leche, la producción de carne. Pero en fin, vamos a más información, porque mire, también le digo, pues reapareció, ¿no?, la gobernadora interina de Sinaloa, Geraldine Bonilla Valverde, se dejó ver ya ayer en las propias instalaciones de la unidad administrativa, la sede del gobierno del estado de Sinaloa. Y bueno, además de este anuncio que le dábamos a conocer, ¿no?, al inicio de conexión, de la ampliación, la reanudación del programa Ponte al Corriente para los deudores justamente de impuestos y derechos de automotrices. Bueno, pues también la gobernadora Geraldine Bonilla anunciaba ayer que ya está abierta la convocatoria del programa de reconstrucción mamaria gratuita dirigida a mujeres sinaloenses que han vencido el cáncer de mama y no cuentan con seguridad social.
4: Superar el cáncer de mama es un acto de enorme valentía y en Sinaloa queremos acompañar a las mujeres en el siguiente paso de su recuperación. Por eso ya está abierta la convocatoria del programa de reconstrucción mamaria gratuita, dirigida a mujeres que han vencido esta enfermedad y que no cuentan con seguridad social. Si ya concluiste tu tratamiento y tienes al menos un año de alta por parte de tu médico oncólogo, te invito a registrarte antes del 6 de agosto. Porque recuperar la salud es volver a creer en una misma, recobrar la confianza y mirar al futuro con esperanza. Ninguna mujer debería recorrer este camino sola. Desde Gobierno del Estado de Sinaloa, seguimos trabajando para acompañarlas con sensibilidad y brindarles oportunidades que contribuyan a su bienestar y mejor calidad de vida.
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3: La convocatoria del programa de reconstrucción mamaria gratuita ya está disponible y las mujeres que deseen acceder a los beneficios deben inscribirse antes del 6 de agosto. Los requisitos son la credencial para votar, la CUR, el comprobante de domicilio y el alta médica que acredite la superación de la enfermedad, y llevar la documentación a las oficinas de la Beneficencia Pública o el voluntariado de la Secretaría de Salud en la planta baja de Palacio de Gobierno allá en Culiacán. Este programa, pues, que también está anunciando la gobernadora Geraldine Bonilla. Por cierto, también el Sistema para el Desarrollo Integral de la Familia en Sinaloa, la solidaridad de cientos de personas que donan su cabello se convierte en esperanza para pacientes que enfrentan un tratamiento contra el cáncer a través del taller de la maestra Coco, ubicado en las instalaciones del Centro de Rehabilitación y Educación Especial. Se elaboran y entregan pelucas oncológicas totalmente gratuitas, contribuyendo al bienestar emocional y fortaleciendo la autoestima de quienes atraviesan este proceso. Desde el inicio de este programa, el 27 de octubre del 2022, ya hasta el pasado 13 de julio, el taller de la maestra Coco ha entregado 337 pelucas y 368 turbantes oncológicos, beneficiando principalmente a los pacientes de los distintos municipios de Sinaloa, así como de otras entidades del país. Esta acción forma parte del compromiso que impulsa la presidenta del Sistema DIF Sinaloa, Eneida Rocha Ruiz, de brindar una atención cercana, humana e incluyente a las personas que más lo necesitan, acompañándolas no solo en sus necesidades médicas, sino también en su bienestar emocional. 8:52 PM, ¿qué dice El Fuerte y su gente? Hacemos contacto justamente con Ángel Sañudo. Ángel, muy buenos días, ¿cómo amanece el pueblo mágico?
5: Buenos días, Gabriel, qué gusto saludarte, qué gusto estar en conexión con la gente del norte del estado, con El Fuerte y su gente, por supuesto. Fíjate que nos ha llovido, Gabriel, hemos tenido pues la bendita fortuna de que nos ha llovido. Nos llovió ayer, antier, nos llovió ayer. Yo sé que hoy también nos dicen que hay programadas lluvias para acá, para El Fuerte, pero la verdad sí quiero decirte que pues quienes vinieron este fin de semana que pasaron aquí el domingo les fue muy bien, porque el domingo ya no se sentía tanto calor, aunque esos calores que se estaban sintiendo los días anteriores pues no era para menos, ¿no? Las gentes que saben dicen que es cuando ya el mismo vapor jala jala el agua. Pero para allá, para los lados de Choy, les ha llovido muchísimo y pues qué bueno, decimos muchas veces, nos consuela saber, nos consuela enterarnos pues de que ha llovido para Chinobampo, de que ha llovido para el lado de Picachos, que ha llovido para el lado del Nacimiento, para esas partes de allá, donde pues realmente esas aguas son más benéficas para la gente. Nosotros como quiera aguantamos el calor encerraditos o como tú quieras, aunque se nos haga pesado, pero la verdad que es para la gente que ya empezaron pues a preparar su tierra para labrarla. Y este fin de semana, te digo, y más arriba pues también les ha llovido muchísimo. Estaba viendo unos videos que me mandan de los ríos, le llaman allá, de los arroyos que vienen de Chihuahua, que vienen a desembocar a la presa de Huites. Pues recordemos que la presa de Huites es la presa con mayor capacidad hidráulica aquí en el estado de Sinaloa, y pues eso lógicamente dentro de un tiempo pues nos servirá tanto para la agricultura como para el consumo local. Fíjate, nosotros acá en el fuerte, pues ayer en la mañana yo me recosté un ratito porque fui al centro, hice unas cosas, y cuando me voy despertando pues que nos cayó otra manga, como decimos acá, nos cayó otra manga y pues sí se llenaron las calles de agua, porque acá pues viene todo, baja de la loma por acá por mi calle aquí, que es la una calle que hace aquí en la por esquina de la casa, que es la calle Mariano Escobedo, la Zaragoza y la calle Benito Juárez. Son mis parámetros y mi calle, por supuesto, porque se llenó, Gabriel. Ya cuando la calle se llena, que pasan los carros y se me mete el agua para acá, digo yo, estuvo muy buena esa llovida. Pues ojalá, Gabriel, y nos sigan llegando esas llovidas por acá, por el fuerte. Y te digo, pues la gente que viene de vacaciones disfrutando lo máximo nuestra magia, disfrutando nuestro pueblo, disfrutando la comida que aquí se prepara, preparado los con tiempo, se preparan los prestadores de servicios para recibir a las visitas, para recibir a la gente que viene. En su mayoría, ahorita es época de turismo nacional, en su mayoría llega gente del centro y del sur del estado. Pues Gabriel, es lo que te tengo de acá en el fuerte.
3: Buen clima en el fuerte, entonces, agradable para ir a visitarlo.
5: Sí, yo les recomiendo que se vengan, fíjate, está muy agradable el clima. Y fíjate, Gabriel, qué bueno que me dice, no cortamos antes. Quiero enviar mis condolencias. Hasta ayer nos enteramos del fallecimiento de mi muy estimado amigo el profesor Joaquín Talamantes, que fue el director de Educación y Cultura aquí en el municipio del Fuerte en las épocas de Lalo Astorga. Pero también fue un líder sindical de la sección 53 del CENTE, así que pues mis condolencias para su esposa, para el Juaco, su hijo, y para todos, para la maestra Margarita Talamante, su hermana, y para todos sus familiares, para sus hijos, para sus nietos. Falleció pues el profesor Joaquín Talamante. Un abrazo solidario con ellos, Gabriel.
3: Sí, no, sin duda alguna, toda una trayectoria del profe Talamante, que en paz descanse, y por supuesto el abrazo solidario para la familia.
5: Que Dios los bendiga y que les dé el consuelo, Gabriel. Pues si Dios y ustedes nos lo permiten, por acá nos encontramos el día de mañana para estar en conexión con ustedes a través de la Qué Buena, la Buena Totota, el Fuerte.
3: Gracias, Ángel. Gracias. Un abrazo. Ángel Sañudo, desde el Fuerte. Saludos, amigos, por supuesto, que nos acompañan cada mañana a través de la Qué Buena del Fuerte. Y bueno, mire, ya para despedirnos, ayer le reportábamos, ¿no?, el comunicado de Protección Civil, la Coordinación Municipal de Protección Civil en Ahome, donde mencionaba que hasta un promedio de 10 reportes diarios son los que se reciben por el ataque de enjambres de abejas. Y bueno, lamentablemente es constante esta situación, y ayer provocó una tragedia. Un trabajador del campo perdió la vida cuando se encontraba justamente ahí en las inmediaciones de San Miguel Zapotitlán, ahí cerca del puente vehicular sobre el río Fuerte. Ahí falleció esta persona, le digo, parecer es un trabajador del campo, quien quedó sin vida sobre la escalinata ubicada ahí justamente donde inicia el puente de San Miguel Zapotitlán rumbo al norte hasta donde llegó, en busca de auxilio tras ser atacado por un enjambre de abejas ahí en las inmediaciones de San Miguel Zapotitlán. Fue ayer en la tarde, alrededor de las 5 de la tarde, cuando se dio este lamentable hecho sobre la carretera internacional, ahí en el puente, a la altura del puente del río Fuerte. Esta persona fue atacada cuando se encontraba laborando en unos sembradíos ubicados a un costado del río. Ahí fue atacado por las abejas, logró correr, subirse hasta la escalinata ahí para subir a la carretera internacional. Lamentablemente, pues las picaduras de las abejas le cortaron la vida. Una tragedia más por estos enjambres de abejas. Una persona más que lamentablemente es atacada y, bueno, pierde la vida en esta ocasión allá por los rumbos de San Miguel Zapotitlán. 8:59 y hasta aquí llegamos con esta conexión con usted. Gracias por habernos acompañado en este espacio informativo. Gracias a nombre de todo nuestro equipo de reporteros, de colaboradores. Gracias a Juan Pablo Gómez Silva y Yasmín Moreno Yatzón por su participación y apoyo en operación y controles. Quédese disfrutando de la excelente programación musical de las frecuencias radiales del Grupo AP Radio. Gracias a quienes nos acompañaron a través de la 103.9 de la Villa de Ahome, que te toca de todo. Aquí en la interesante de Los Mochis, la interesante de Guasave y la qué buena del Fuerte, ya viene Dani Castro con sus gruperrolas. Recuerde, 12 mediodía, Arely Hernández, foro abierto. Nosotros nos vemos y escuchamos 6 de la tarde. En Cuarto de Guerra. Mientras tanto, nosotros seguiremos en conexión con usted y la información.
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0: exclusiva. Damas y caballeros, hello everybody, how are you today? Buenos días, buenos días, buenos días, buenos días, buenos días, buenos días, buenos días, buenos días, buenos días, buenos días, buenos días, buenos días, buenos días, buenos días, buenos días, buenos días, buenos días, buenos días, buenos días, buenos días. Muy buenos días. Buenos días, Johnny Gómez, Juan Pablo Gómez.
1: Buenos días, Dani Castro, ¿cómo estás?
0: Espérame, déjame, te acomodo bien el micro, ¿verdad? A ver, que se escuche la voz del locutor guapo, por favor.
1: Hola, buenos días.
0: Ándale, sí,
1: ¿qué muy tal? Bien. ¿Qué onda, Dani? ¿Cómo estás? ¿Cómo te encuentras?
0: Bien, aquí festejando el Día del Perro, oye. Es Día bien. Del Perro, yeah.
1: Salud, huele de perra.
0: No, no seas gacho, güey. Saludos a toda la perrada.
1: Yeah.
0: Sí. Un chingo de perros aquí en Mochis.
1: Mucho,
0: oye.
1: mucho perro.
0: Neta, oye.
1: La verdad es que sí.
0: Aquí al lado tenemos como 500.
1: Sí, los has todos visto? Los días me ladran.
0: Son bien bravos, güey.
1: Sí, ojalá. Espero nunca se le escape porque.
0: Ponte bien. No, te hacen pedacitos.
1: Sí, wey. Claro, campeón.
0: Sí. Al último lo enterramos hace como 5 meses.
1: Ok.
0: Sí.
1: Entonces, son bravos.
0: No te confíes.
1: Si
0: no
1: pasan
0: confíes.
1: Por aquí, tengan cuidado. Esos perros están que tientan.
0: Son los hijos de su perra madre.
1: Están que tientan para brincar.
0: Oye, van a brincar. Día del perro, oye. Qué chido.
1: Sí. Los perritos.
0: Fíjate que me gustan los perros, pero así como que un ratito.
1: Ya.
0: Porque es una responsabilidad.
1: Sí, claro.
0: Hablando en serio, no nada más es de que, tengo un perro y lo tengo encerrado ahí atrás. No.
1: No.
0: O sea, no hay que ser así. Si vas a tener un perro es porque lo vas a atender.
1: Es correcto, sí. De hecho, yo tengo un perro que tiene 16 años.
0: ¡No seas payaso!
1: ¿En serio?
0: ¡No manches, güey!
1: Sí.
0: ¿Es un perro marciano o qué?
1: Ya está viejito, pero ahí sigue, güey.
0: ¿Neta?
1: ¿Eh?
0: ¿Y se mueve y todo?
1: Sí, claro. Tiene mucha energía, de hecho.
0: Me imagino que con un bastón, alguna andadera, ¿no?
1: No, ahí anda, ¿no?
0: ¿Sabes cuántos años son 16 en un perro, güey? Son como 500 años
1: sí,
0: humanos, güey.
1: Sí, así es algo, o sea, la verdad.
0: Ese perro es Matusalén prácticamente.
1: Sí, es una antigüedad
0: es
1: viviente.
0: Es una reliquia viviente, exactamente. Sí. Yo me siento joven al lado de él, imagínate. Imagínate. Sí.
1: Sí.
0: Fíjate
1: ya.
0: Que dicen, ¿no? Que cada año de perro equivale como a no sé cuántos del ser humano.
1: Así es, sí.
0: Sí.
1: Esa es estimación.
0: Un perro dura, ¿qué? 12 años, 14, ¿no?
1: Más o menos, sí.
0: 14 ya siendo así como que...
1: 14 muy optimista.
0: El tuyo sí se pasó de lanza ya.
1: Sí, ya. Sí,
0: ya está robando oxígeno. Sí.
1: De hecho, el otro perro... Yo tenía otro perro que ese sí falleció hace como unos meses.
0: Murió de 30 años.
1: ¿Tenía cuánto? Como 17 años.
0: No, seas payaso.
1: Sí.
0: No, oye, ¿por qué te duran tanto los perros?
1: Pues, ¿qué los
0: ¿qué les das de comer, oye?
1: Ah, pues,
0: ¿les cocinas y todo?
1: Pollo, tamales.
0: Y hago sus huevitos con jamón.
1: Sí, claro, güey, hay que consentirlo.
0: Muy bien. Ahí está entonces, damas y caballeros, si usted tiene un perro, pues dele un abrazo. Me imagino que todos los días convive con él, ¿verdad?
1: Sí, claro.
0: Pero hoy es el día de los hijos de su perra madre.
1: Ay, pónganles sí. Agua en estos tiempos, ¿eh? No se les olvide ponerle agua y comidita.
0: Sí, muy importante.
1: Así es.
0: Perfecto. Damas y caballeros, tenemos números telefónicos que son...
1: 6688-181885 es el número al que pueden llamar a cabina para que pidan sus rolitas, sus saludos, felicitaciones, cumpleaños, lo que ustedes quieran. A este número en cabina al 6688-181885. Pero también tenemos una alternativa que es el Dani Castro, el número... del buen Dani Castro, que el número es
0: 6681-509017. 6681-509017.
1: Y aparte, pues tiene su sistema, ¿no? Su
0: disco móvil.
1: Sistema disco móvil, super mamalón. Entonces ahí lo pueden
0: contar. Así le hubiera puesto.
1: Sí, claro.
0: ¿Verdad? Sí. No, pero luego los de la vela perpetua se espantan.
1: Hombre,
0: pero se escucha
1: que
0: chido,
1: se espante,
0: ¿eh?
1: Que se
0: disco móvil, super mamalón.
1: mamalón. Así es.
0: Neta, me gustó.
1: Está chido, ¿no?
0: Esa palabra es regia, güey.
1: Sí.
0: Muy bien, por acá, ¿quién se está reportando? ¡Buenos días!
2: Hola, Dani Castro, te habla Mica.
0: Oye, Mica, te cambió la voz de un tiempo para acá, de un tiempo a la fecha. ¿Qué onda contigo?
2: Estoy volviendo a la adolescencia.
0: No, es que al contrario, se te escucha la voz así como que de locutor, oye. Antes la tenías más finita, más, no sé... Ahora hablas y me dices, hola, Dani Castro.
1: Mira, por eso no te sí, quiere, oye, Mica, no, porque la
0: me asustas,
1: juzgas,
0: oye,
1: la
0: me asustas. Juzgas. ¿Neta?
2: Es que no sé por qué me está cambiando la voz. Yo creo que estoy en la pubertad.
0: En la pubertad.
1: A mí sí me gusta tu voz, Mica.
0: Ah, mosca, ya. ¿Qué hubo, Mica? ¿Eh? Ya lo conseguiste. Ya es tuyo, Mica.
2: No, es un pollito, Dani Castro.
0: Ah, Inguesumbre, no pasa nada, hombre. Una canita.
2: No, No me invites a pecar.
0: Una canita al aire, Mica.
2: Sí, pero no tan pollito.
1: Está bien, está bien.
0: Ok, ya cuando cumplas 23, muchacho.
1: Ya 20, sí, claro.
0: Sí, próximamente. ¿Cuándo nos cumples, güey?
1: ¿Eh?
0: ¿Cuándo cumples años?
1: 32 de marzo.
0: Ah, los acabas de cumplir.
1: Sí, claro.
0: Ah, ok. Ya está, Mica. ¿Qué rola quieres?
2: What a moment. Le voy a decir el perro.
0: Dímelo el perro, dime lo de Johnny, dime.
2: Yo no voy a felicitar a los perros que me salen allá por atrás, que con hombre me pegan una correteada.
0: Tira, pues, aguas.
1: Aguas con esos perros,
2: Sí. Ay, mami, y el dueño se ríe todavía.
0: Hijo de su chema.
1: Es que le está tirando a los perros, da.
0: Sí, te está tirando a los perros, Mica. Oye, traes mucho pegue este año, qué bárbara.
2: Sí, tengo mucho pegue, pero todavía no hay nada de indicado.
1: Claro.
0: Sí. Alguien que pueda, pues, ser meritorio de ese 1.50 que les ofreces, ¿verdad?
2: No le hago que me rebase, grandotes aunque me peguen.
0: Ok, perfecto. No, fíjate que el colagenito mide 1.74 más o menos por ahí.
2: Ay, casi nada de lo que me sale de la altura.
0: Sí, ahí te cuelgas de él.
2: Ahí Dani me saluda al colagenito de un abrazote, y le da un abrazote para usted.
0: Gracias.
2: Me da mucho gusto saludarlo, le doy gracias a la vida, a papá Dios por otro día más.
0: Amén.
2: Ya y está, me puede poner la canción, ya sabe cuál es mi favorita, Dani Castro, la del Moño Colorado.
0: Y ya te habías tardado, Mica. Bueno, ya está, ahorita la ponemos.
2: Ok, Dani Castro.
0: Ya está, campeona, échale ganas.
2: Mucho saludarlos igualmente. Bye, sonríe.
0: ¡Sigua! Ándale, ahí está el
1: saludos, Mica. Muchas gracias.
0: Ya la traes, güey.
1: Sí, claro.
0: Ya la traes.
1: Ah, pero ella quiere algo más grande.
0: Oh, ¿qué pasó, oye?
1: En edad.
0: Ah, ok. Sí. Perfecto, muy bien.
1: De eso hablaba.
0: Ok, ahí está. Así como Mica, tú también te comunicas con nosotros al 6681509017 para mensajes de texto, también de audio. Puedes grabar tu melodiosa voz y la ponemos con gusto al aire.
1: ¿Neta?
0: Sí, oye.
1: ¿Sí la vas a poner, Dani?
0: Sí, la ponemos con gusto.
1: A hueso.
0: ¡Día del perro!
1: Salud, bola de... cierto. No, oye, pues sí, los
0: ¿tres,
1: perros.
0: ¿Tres contenido?
1: Por supuesto, Dani. Lo tenía previsto, antes de que me despertara ya sabía que era Día del Perro. O sea, no es porque lo vi con Gabriel Cota ahorita en conexión. Ajá. No. ya traigo la info desde ayer, cara.
0: Oye, ¿el Gaby felicitó a los perros?
1: Sí.
0: Ah, sí, también.
1: Sí, por supuesto. Ah, okay. Por eso me di cuenta, te estoy diciendo.
0: No, ok, perfecto. Ya está, campeón. Bueno.
1: Así es, los perros. Así que si tiene un perro, un abrazo, una papachada. Así.
0: Hoy no le dé croquetas, oiga. No, hoy cocínele al perrito. Cocínele algo a cada machín.
1: Pero no les dé chocolate, por favor.
0: ¿Por qué no, güey?
1: Porque eso les hace mucho daño.
0: Haces payaso, hombre.
1: Es verdad.
0: Neta.
1: A los perros no se les da chocolate.
0: No.
1: Los puedes matar.
0: Ira.
1: Entonces, no chocolate. Aquí no apoyamos a Pedrito sola.
0: Nosotros, pero sí les puedes dar una chela.
1: No.
0: Una chela. Si se la chupan.
1: No.
0: Yo he visto que chupan chela los perros, güey.
1: No, hombre, estás mal.
0: Sí, no. Y les gustan las chelas, güey. Sí. Yo he pisteado con varios perros.
1: Ah, bueno, es que con los que tú pisteas, pues...
0: Es otro tipo de perros.
1: Es otro tipo de perro, campeón. Pero hoy los perros hay que consentirlos de forma sana.
0: Okay.
1: Eso hay que dejarlo claro.
0: Vienes muy puritano el día de hoy. ¿Qué te pasó, güey?
1: Ya soy un señor.
0: Falta que me digas que ya eres aleluyo.
1: No,
0: que ya también es hermano. Claro.
1: Eso sí, no.
0: Ok, perfecto. Entonces, ¿cuántos años tenías en 1995?
1: 1995, aproximadamente 43. Ya estaba pasando ahí una etapa interesante.
0: Sí.
1: Ya después...
0: Ya te daba comezón la axila.
1: Sí, ya así de que, ¿por qué me está tronando la rodilla? O sea,
0: Okay. Si
1: nada más di un brinco, pero bueno.
0: Ya está, entonces nos vamos a 1995, cuando tenías 43 años.
1: Sí, señor.
0: ¡Ajá!
1: Uf, ¿cómo olvidar? ¿Cómo no recordarlo?
0: Sí, oye. El más clásico de clásicos del grupo Límite se llama... Te aprovechas de mi nobleza. Buenos días, ¿escuchas?
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Es una complacencia más aquí en Gruperrolas. Muy buenos días, sonríe, te estoy viendo, échale ganas.

0: ¿Qué hubo, eh? Soy pobre porque quiero, güey.
1: Qué gran falsete.
0: Erika y el ruedo, mis ojos lloran por ti, 1900, ya ni me acuerdo, 1997, fíjate lo que son las cosas. Sí. Okay. Uy, ya.
1: ¿Qué edad tenías en el
0: 31 años en el 97, yo andaba en tu edad, oye.
1: ¿Sí?
0: Tenía tu edad en el 97.
1: 22 years old.
0: Sí, sí, órale. Sí, sí. Hasta suspiro. Nada más que yo era más guapo, la neta.
1: Sí, la neta sí.
0: Ahorita ya me ves todo descompuesto, defectuoso,
1: sí.
0: Horripilante, dijera Gargamel, ¿verdad? Pero
1: nada, sí. más atractivo,
0: Gargamel. En algún momento de mi vida fui guapo, ¿verdad? Okay. Lo acepto.
1: Y bailabas esa rolita.
0: La ponía, ¿verdad? Nos tocó obviamente toda la onda grupera en aquellos mozos años. Okay. Allá en Meneos Discotheque.
1: Allá en
0: Meneos, estuvimos también en Skylight.
1: En Monterrey.
0: Anduvimos en todas partes. Trabajamos en Monterrey, obviamente, pero también anduvimos en Tamaulipas. Allá inauguramos como unas 3 discotecas en Tamaulipas.
1: Ok.
0: También en los Estados Unidos de Norteamérica. Ganando muchos dólares, muchachos. En fin, tenemos amplio recorrido, ¿verdad? En el mundo musical. ¡Ah! Muy bien.
1: Pues sí.
0: Después de este momento lleno de argentinismo, ¿verdad?
1: Ay, sí, no. La neta, a mí no me caen bien, ¿no? Yo ya te lo había dicho.
0: Chihuahua, ya, por favor.
1: Sí, no.
0: No te enganches.
1: No.
0: Tal vez nos están escuchando argentinos. Aquí en Mochis hay argentinos, ¿eh?
1: Claro, pero no generalizo. A ver.
0: Sí, ándele.
1: Acabo de generalizar, pero por no favor. Generalizo.
0: No. Una parte.
1: Sí, ahí debe haber argentinos aquí en los Mochis bastante...
0: Pues han de ser buena onda, porque si no fueran buena onda, se hubieran ido a Europa. Sí, a Estados Unidos mínimo.
1: Sí, claro.
0: Si están aquí es que son buena onda.
1: Yo me puedo pensar, oye, ¿desde Argentina? O sea, pues está muy lejos de México.
0: Sí, la neta. Súper sí.
1: Súper lejano.
0: Y se siente gacho. Sí, yo que estoy aquí al otro lado del país, siento feo a veces.
1: Ya.
0: Me entra la nostalgia. Ya, sea payaso. Muy bien, vamos al contenido rápidamente. No es contenido, es reporte
1: el clima.
0: De mentirología. Oye, ¿qué onda con el día de hoy? Nada que ver con ayer, oye.
1: Uf, mira, está raro, está muy raro.
0: Sí, ya se va a acabar el mundo.
1: Además, aquí me indica el sistema, haciendo un poquito ya... Un poco de
0: seriedad, por favor.
1: De seriedad, por supuesto, sí. Pues que está nublado, pero no es cierto.
0: ¡No seas payaso!
1: O sea, yo hasta ahora yo digo, o sea, no es verdad.
0: Vamos a tener que hacer un cambio ahí de personal.
1: No. Sí, a mí no me amenazas.
0: Sí. No, a ti no, güey, a los que te ayudan porque te echan puras mentiras, o sea.
1: Ah, esos son mis, ese es mi equipo.
0: Sí, pues tu equipo no vale Mauser porque no le atina nada, oye.
1: Pues de eso se trata.
0: Sí, guau.
1: Que no le
0: atina. O sea, ¿te aparece que está nublado en esa ingadera que tienes ahí?
1: Me dice, está nublado.
0: No, tírala. Güey.
1: Sí, no. Que
0: esas cosas que tienen una manzanita no sirven absolutamente para nada. Cómprese usted un celular que tenga un limoncito. Sí, esos son los buenos, ¿verdad? El que tenga un limoncito en la parte de atrás, esos son los buenos.
1: Ah, que por cierto, hablaremos sobre...
0: De celulares.
1: Sobre celulares, pero más adelante.
0: Ok, perfecto. Adelante con tu reporte, Johnny.
1: Claro que sí, Dani. El día de hoy nos encontramos aquí en la cabina. Ajá. De lo interesante.
0: Sí, no hay presupuesto.
1: No hay presupuesto, no hay dinero.
0: Así
1: bueno,
0: es.
1: Tenemos un clima de 32 grados con un cielo nublado, según lo que indica aquí el sistema.
0: Ajá.
1: Mi gran equipo. La sensación térmica es más cálida, como 33 grados. Pronóstico de condiciones soleadas de 10 a 12 del mediodía. Y clima parcialmente nublado en las 12 del mediodía. Hoy la temperatura oscilará entre los 25 y 36 grados y la sensación térmica será entre 27 y 37 grados.
0: ¿Probabilidad de que llueva?
1: Probabilidad de lluvia me indica el sistema que, pues, la verdad, no hay mucho, no, 0%.
0: Ah. Ayer dijiste que 55 y se viene un llovidón marca Acme, güey.
1: Pero, puede llover más.
0: Neta.
1: Quien sabe realmente de lluvias en los Mochis sabe que eso de ayer no fue nada. Ha llovido más denso.
0: ¿Ah, sí?
1: Sí, señor.
0: ¿En 1800 qué?
1: Como 1832, más o menos.
0: Ah, ok. Sí, ahí, sí me acuerdo bastante bien.
1: Saludos a quienes todavía recuerden esa lluvia.
0: Sí, lo recuerdo.
1: Fue muy memorable. Yo tenía, ¿cuánto? 27 apenas. Entonces...
0: Sí.
1: Okay. Increíble.
0: En tu otra vida, ¿verdad? ¿Cuántas vidas has tenido ya?
1: ¿Cuántas vidas? Pues una es que pues yo soy inmortal, Dani. O sea, tienes que entenderlo.
0: Ah, ¿neta?
1: Sí, yo nací desde el primer día y hasta aquí ahora sigo.
0: ¿Neta? ¿Naciste desde el primer día?
1: O sea, nací desde el primer día de la creación.
0: Tú eres obra de la creación.
1: Es correcto. Del Big Bang.
0: Sí, pero pues como que todavía no... no le atinaba, ¿no? Como que eres un experimento, ¿no?
1: Soy, ajá.
0: Sí.
1: Soy como que lo que...
0: Un agarró, cáliz, eres un cáliz.
1: Soy lo que agarró Dios, así que le sobró. Vamos a hacer algo con esta madre.
0: Y salió el Johnny Gómez.
1: Salí yo.
0: Muy bien, ahí queda el reporte climatológico. Entonces no hay probabilidad de lluvia, según él, no. ¿Verdad? Va a estar nublado, dice... De hecho, dice que ya está nublado.
1: No dije que va a estar nublado.
0: Ah, entonces.
1: No. Dije, ahorita está nublado, según el sistema.
0: Por eso, ahorita no está nublado, Johnny.
1: Yo lo
0: hace
1: sé.
0: Hace un pinche solazo, marca.
1: Yo lo sé.
0: Entonces.
1: Pero hay que mantener la mentira. Okay. A flote.
0: O sea, eres parte del sistema. Por eso eres un mentirólogo. Ahora me cae el 20.
1: Así es.
0: Eres de los Illuminati. Caray, hombre, chihuahua.
1: Hombre, Daniel.
0: Todos lados andan pesado. Estos. Bueno. Vamos entonces a decirle que más adelante estaremos hablando de los perros, ¿verdad? Porque hoy es Día Mundial del Perro. Si usted tiene perritos, pues felicítele. Claro. Cómprele un pastel, oiga. ¿Verdad? Que se haga la pachanga.
1: Pastel para perro, por favor.
0: Sí. Oye, ¿por qué no una... Oye.
1: ¿Qué?
0: Qué buena idea, güey.
1: ¿Qué pasó?
0: Ese es otro emprendimiento.
1: ¿Pastel para perros?
0: Pastel para perros.
1: Claro. Güey. Ya que hay cosas que los perros no pueden comer.
0: Sí, pero lo puedes hacer a base de croquetas. Ajá. Y hacer un invento ahí medio.
1: Sí, es que no está lo han interesante. Hecho ya, pero
0: No, ahorita ya nos escucharon y ya varios ya están corriendo a hacer eso. Ya saben que así somos en Mochis, güey.
1: Sí, sí,
0: o sea,
1: sí.
0: Pones un carretón de hot dogs, te está yendo bien y todo mundo pone carretón de hot dogs.
1: Wow. Aquí hay mucho hot dogero. Saludos, amigos.
0: Muy buenos, Mochis. Muy buenos,
1: por muy cierto. Buenos, por sí, supuesto.
0: Sí. 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
1: Órale.
0: Sí, no me ha reconocido.
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0: soy yo.
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0: Muchas gracias.
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0: Muy bien, vámonos entonces a lo siguiente. ¿Qué hora es, Colagenito?
1: 9:34.
0: Manda la pausa, por favor.
1: Vamos a ir una pausa, gente. 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

0: ¿Te gusta Pequeña, Johnny Gómez?
1: Es una gran canción.
0: Sí, sí, sí, claro que sí, con Guns N' Roses.
1: Temerarios.
0: Es correcto, ahora sí son los Temerarios, los Temeduermes.
1: Para que no se agüiten. ¡Ya, cámara! Ya los sé, Temerarios. Oye. Ahora sí son.
0: Fíjate que los Temerarios, oye, en su tiempo.
1: Un gran grupo, ¿eh?
0: Sí, sí, sí, sí. Antes de que se hicieran fresas.
1: Ya.
0: Ellos eran la sensación por todas partes, oye.
1: Claro, claro.
0: Sí, sí, sí, sí. Bueno. Muy bien, después de este momento de los Temerarios, ¿verdad? Uh-huh. Rola de nombre Pequeña, que le gusta mucho acá a Johnny Gómez, de sus favoritas, de cuando estaba en el kinder él. Bueno, pues vamos a continuar con lo que es ya el contenido que traemos para usted, como siempre, damas y caballeros, aquí traemos cosas interesantes, cosas chuscas, sí, cosas curadas, muy al estilo de nosotros, ni más ni menos que los que hacemos posible este espacio. Supuestamente llegó de invitado, pero creo que ya se quedó el vato, ¿verdad? Así que Johnny Gómez, bueno, pues ya me resigné, oye. Sí, ya 3 meses ya se me hizo mucho, entonces creo que te vas a quedar aquí durante largo tiempo.
1: Ya me voy a largar, no te preocupes.
0: ¿Neta?
1: No.
0: Ok, perfecto. Adelante con tu contenido.
1: Así es, mi buen Dani Castro. El día de hoy les traigo aquí el contenido. Usted tiene un teléfono celular bastante bonito, seguramente.
0: Sí, aquí está enfrente de mí, lo amo.
1: Es correcto.
0: Lo amo.
1: Es parte de nuestro día a día. Se ha vuelto casi, casi nuestro hermano.
0: Ay, juecho.
1: Pero el día de hoy les traigo algunos de los celulares más caros.
0: Neta.
1: Del mundo. Así es, Dani.
0: Caray, oye, pues seguramente está el mío ahí.
1: Sí, claro.
0: Venga, venga.
1: DVD. Sí. Aquí te traigo 5 ejemplares. Pero bueno, no dilatemos.
0: Ay, no dilatemos.
1: Esto. Ok, vamos a comenzar. Número 5. Tenemos sí. El Grueso Luxor Las Vegas Jackpot. Valorado en $1,000,000.
0: No seas payaso.
1: $1,000,000, Dani.
0: O sea, yo pensé que los celulares más caros eran los de la manzanita, güey.
1: No, no, no. Ahora resulta que no.
0: Resulta que son chafas, entonces.
1: Yo creo que, bueno, ahorita hablaremos de
0: descríbemelo, por favor.
1: Claro que sí.
0: Me interesa.
1: Hecho con madera negra africana de más de 200 años de antigüedad, 180 gramos de oro y diamantes negros.
0: ¡Wow!
1: Las teclas del teclado están talladas en zafiro. Aparentemente este es un celular que todavía tiene, usa teclado en pleno siglo XXI. Pero si te das cuenta, no es tanto la capacidad del celular, sino las incrustaciones, la construcción del propio celular, lo que okay. lo hace muy costoso.
0: ¿Cuánto vale?
1: $1,000,000.
0: $1,000,000.
1: Sí, sí.
0: Ahorita saliendo vamos y te compro uno.
1: Ok.
0: Y unos 3 para mí.
1: Ah, perfecto. Ya quedó apalabrado.
0: Sí, sí, sí.
1: Muy bien. En el número 4 tenemos el Goldfish Le Million. Cuesta también $1,000,000. Creado por la marca suiza Goldfish. Está fabricado con oro blanco de 18 quilates y cuenta con 120 quilates de diamante de grado VBS1.
0: Oye, pero las características, ¿qué hacen los pinches celulares? Oye, o sea.
1: Pues no más.
0: Toma. Nada, nomás tan chilos, tan bonitos.
1: Tan caros,
0: eso sí, están.
1: Esa es la gracia, ¿no?
0: Excesivamente.
1: Es lo que te acabo de comentar, sí. Dani. Se basa nada más en la construcción.
0: Yo pensé que me ibas a decir, no, pues tienen 100 gigabytes de memoria, ¿verdad?
1: Nah, hombre, que van a dar teniendo. Tiene más un lamparín del
0: Otso. No manches, bueno, a ver, ¿cuál otro?
1: Como dicen, el Otso.
0: O sea, ¿vas del más barato al más caro?
1: Es correcto.
0: Ay, juecho.
1: Estos dos costaban $1,000,000, así que puedes elegir, si tú gustas, entre uno de los dos.
0: Sí.
1: Tenemos el número 3, que es el iPhone 4. ¡Ay, Dios!
0: ¡Neta!
1: iPhone 4 Diamond Rose, tasado en $8,000,000.
0: ¡Ay, juezo!
1: Hecho a mano con oro rosa sólido, que cuenta con 500 diamantes incrustados, 100 quilates en total, y el logo de Apple adornado con 53 diamantes. Pero digo, a ver, es el 4. Estamos en el 17.
0: Imagínate cuánto vale el 17, güey.
1: Pero no existe. O sea, esta es una creación...
0: Neta.
1: ¿Sabes? O sea, es algo muy...
0: O sea, también nos estás diciendo mentiras. O sea, no te conformas con el reporte del clima.
1: Son teléfonos...
0: O sea, aportas otras mentiras.
1: El iPhone 4, gente, para la gente que no sepa de esto...
0: Pues fue de los primeros, güey.
1: Fue de los primeros. O sea, hoy en día ese celular está súper lento. Ahora imagínate como haber comprado el iPhone 4.
0: ¿Cómo le hicieron para hacer que el oro sea rosa, güey?
1: Hay oro rosa.
0: Con un spray.
1: Fíjate que en las papelerías hay una pinturita así...
0: Sí, que venden, con ese mero, sí, con las crayolas.
1: Con la que pintan los niños.
0: Con las crayolas, sí, le dieron color rosado. Muy bien.
1: Es correcto, Dani. En el número 2 tenemos el iPhone 4S Elite Gold.
0: Otra vez el 4.
1: Otra vez el 4.
0: Muy bien.
1: Maldita sea. Ajá. Pero bueno, con un precio de $9,400,000.
0: No manches.
1: Su carcasa fue diseñada por Stuart Hughes con oro macizo y más de 500 diamantes, que suman 100 quilates. El logotipo de Apple tiene incrustados 53 diamantes.
0: O sea, siempre tienes que hacer referencia al che logotipo de Apple.
1: Sí, es que

0: Eso es lo que le gusta a la gente que compra iPhone.
1: ¿Neta?
0: Sí, enseñar la manzana. No, no es cierto. No, son buenos celulares, ¿eh? Yo tengo la oportunidad y te puedo decir que sí está chido.
1: Sí.
0: No es la gran maravilla tampoco.
1: El tuyo es el 18, me imagino.
0: El mío sí, es el 43. No, es el 11.
1: Ah, ok.
0: O sea, yo también ya estoy desfasado.
1: ¿Algo?
0: Bueno, sí.
1: Bastante. Algo, el 11 es el como el 2010 más o menos.
0: Sí, ya como 2005 aprox. Pero bueno, en el número uno tenemos el Falcon Supernova iPhone 6.
1: Es el que quiero yo.
0: Diamond. Ese es el que tú quieres.
1: Sí, a ver.
0: Valorado. Nada, fíjate esto, Dani. Me va a dar algo. Ajá. Valorado en 48.5 millones de dólares.
1: No me digas eso.
0: No te pases.
1: 48 millones de dólares.
0: Sí.
1: Neta, ¿me lo juras?
0: Te lo juro.
1: No.
0: Está hecho de oro macizo de 18 quilates, recubierto de oro rosa, de ese que te gusta.
1: Sí, del de Crayola.
0: Y tiene un gigantesco diamante rosado incrustado en la parte posterior.
1: Ok, me hablas de, pues, cosas de accesorios que le ponen, ¿verdad?
0: Es correcto.
1: Ahí, adornitos.
0: Adornos. ¿Verdad?
1: Pero ¿qué chingados hace el celular? Pregúntame yo. O sea,
0: esa es la...
1: A mí no me interesan sus diamantillos,
0: ya.
1: ¿Verdad? Eso ya tengo muchos, ¿ya?
0: Sí, claro.
1: Sí, y rosas menos. Yo los puedo pintar de verde si quiero, ¿verdad? Pero no, o sea, no te dice capacidad, no te dice...
0: No. Es que insisto, son caros. No por su, aquí mismo lo menciona, no destacan por su tecnología, sino por los materiales de alta joyería con los que están elaborados.
1: No, me quedo con mi ladrillito.
0: Yo me quedo con mi lamparín.
1: Ah, el ladrillito.
0: Aunque ya le está fallando la lámpara.
1: Neta.
0: Tuve que comprar otro. Pero bueno.
1: Al mío no le dura nada la batería ya, fíjate.
0: Pues que lo usas todo el día, Dani, no le das descanso.
1: No, y ya tengo como 30 años con él. Sí, hace 30 años tenía el celular.
0: ¿Sí? Sí, no. No, pero bueno. Pues ahí tienen, si ustedes, obviamente gente súper adinerada como lo somos la gente aquí de Los Mochis.
1: Sí.
0: Tenemos millones, millones de pesos. Nosotros nos podemos permitir esto y mucho más.
1: Ok, perfecto. Pues fíjate que la neta se escucha chilo, pero
0: nah, la neta no.
1: Así nos quedamos.
0: Sí, yo la verdad no le veo mucho sentido, se me hace como una cosa de rico así, no, sin mucho sentido.
1: Bobo.
0: Pero sí, mejor sí. Cómprate unas casas y ya.
1: Exactamente, sí. O sea, con eso me compro terrenos, casas, aviones.
0: ¿Quieres un teléfono desfasado con diamantes?
1: Exactamente, sí. Muy bien. El día de hoy, caray.
0: A ver.
1: Es día histórico.
0: Ok, a ver.
1: Es día súper agradable.
0: ¿Qué pasó?
1: Es día de San Daniel, oye.
0: Ah, mira, felicidades.
1: Uy.
0: A los Danis.
1: O sea, no me la creo, oye.
0: A Dani Castro. A todo el mundo.
1: O sea, después de...
0: Al profeta.
1: De estar... De hecho, es día de Daniel el profeta, ¿eh?
0: Así es.
1: Sí. Así que felicidades a todos los Danis que estén en sintonía. También se festeja el 11 de diciembre, que es cuando cumplo años, ¿verdad? Pero el día de hoy ahí dice Daniel. Y vamos a creerle, ¿verdad? Daniel, sí, claro. El profeta.
0: Es correcto.
1: Felicidades.
0: Saludos.
1: Entonces, a las Danielas, buenos. Danielas también, obviamente, a las Danis. Y aparece el nombre de Arbogasto.
0: ¿Cómo?
1: Arbogasto.
0: Arbolgasto.
1: No, sin la L. Arbogasto. Lorenzo y...
0: Ah, Lorenzo.
1: Praxedes.
0: ¿Qué?
1: Praxedes, que imagino que es Prageris.
0: Suena como enfermedad, así.
1: Sí, Praxedes... Lorenzo.
0: Tengo mucho praxedes en la columna. No sé, suena bien horrible. Qué asco.
1: No, horrible Arbogasto.
0: Arbogasto da, sí, mucho asco también.
1: La neta,
0: o sea,
1: que sí.
0: Lo único bueno ahí es más o
1: Daniel,
0: menos.
1: Daniel.
0: No.
1: No, tampoco te gusta Daniel. Me carga el payaso. Sí,
0: es más normal, es más. Sí, está bien.
1: Sí, está chilo.
0: Daniel.
1: Sí, Dani. De hecho, a mí cuando me dicen Daniel no me gusta, fíjate.
0: ¿No te gusta?
1: No, estoy acostumbrado a que desde niño, desde.
0: Pues sí, pues ya no estás
1: desde la Edad Media.
0: La Edad Media.
1: Sí, desde entonces me digan Dani.
0: Desde el medievo se conocía a este ya chamaco, sé, como.
1: Desde que estábamos ahí en la cueva, vivíamos en una cueva, recuerdo bastante
0: pintaban
1: bien.
0: Pintaban las paredes.
1: Sí, hacíamos jeroglíficos y bien bonito. Aquel ambiente.
0: Los jeroglíficos son más modernos, pero.
1: Ok. Damas y caballeros, ya saben que aquí siempre decimos una bola de sandeces para que ustedes se la pasen bastante bien, donde quiera que se encuentren, sintonizando.
0: La interesante, 88.5 FM Los Mochis.
1: Es correcto, el saludo es para Gaby Ochoa, que se reporta esta mañana como siempre.
0: Gaby.
1: Sí, por acá.
0: A ver. Tú sabes que estoy esperando, Dani.
1: Sí, nos dice hola, buenos y bendecidos días, Daniel Arturo y Juan Gómez.
0: Okay.
1: Sonrían, los estoy viendo, soy Gaby Ochoa.
0: Bye.
1: Saludos, Dios los bendiga.
0: ¿Cómo que va? No.
1: Saludos para mi perrito Chetín.
0: Ay,
1: el Chetín.
0: Qué bonito.
1: Pa nombrecito.
0: Che, nombre. No te creas, Gaby. Un abrazote para el perro. Para ti no, para el perro.
1: Oye, no te mando sticker, pero te mando fotos.
0: Ay, ¿para qué quiero eso? Nada, es cierto. A ver, okay. Mandó foto del perro.
1: El día del perro. Ah, nos mandó fotos de su perro.
0: ¿Mandaste fotos de tu perro?
1: Sí.
0: A ver.
1: Ahí está, es como, parece como Chihuahua, ¿no?
0: Ah, era, parece como León. Ah, ella es Gaby.
1: No, ya es, imagino que la hija, oye, ¿verdad? Sí, ¿es tu hija, ¿verdad, Gaby?
0: Capaz sí.
1: No, Gaby es de la edad.
0: Ah, ¿en serio?
1: Madura, como la de Lloviznando, ¿verdad? O al menos que sea Gaby, que se haya hecho operación, ¿verdad? No sé.
0: Un poquito tenga de Botox.
1: Sí, un poquito.
0: Un poquito.
1: No, pero sí fue mucho.
0: Ya, ok.
1: Mentira, no es cierto, esa es la hija de ella.
0: Ah, bueno.
1: Sí, es mi hija, ahí está, ya ves. Muy bonita la muchacha, fíjate. Así estaba Gaby hace 30 años, más o menos.
0: Ok, ah, mira,
1: está bien. A ver, ¿le interesa calco al ajenito, Gaby?
0: No, hombre.
1: ¿Le interesa?
0: ¿Qué estás diciendo, Dani?
1: ¿Cuántos años tiene tu hija, Gaby?
0: No, hombre, Dani,
1: parece
0: que
1: fue amor a primera vista, no, ¿verdad?
0: Hombre.
1: ¿Te conviene, Gaby? Respeto, un yerno locutor.
0: Saludos
1: famoso.
0: A todos. No, hombre, Dani.
1: Se va a encelar la mica, oye.
0: No, hombre, si yo ni le estoy tirando la onda a nadie.
1: Ah, no.
0: No.
1: Ah, ok. Cuidado, que te quiero ya acomodar, oye.
0: Ah, estás loco.
1: Si no, te vamos a rifar, oye, Chihuahua. Pues tienes 22. No, tienes mucho margen.
0: No, hombre. Déjate
1: como para
0: cosas.
1: Para los 35 más o menos te irás casando, ¿verdad?
0: Si es que llego.
1: Si es que llega. Ah, está casada. Chi, me carga el payaso.
0: Está bien,
1: ya ves,
0: yo no quería
1: tienes
0: nada.
1: Tienes muy mala suerte, hombre, Chihuahua.
0: Yo no quería nada.
1: Está casada.
0: Ya, ve.
1: Está casada.
0: Pero saludos al buen Chetín.
1: Al Chetín, sí, cierto, ya cambiando de tema.
0: Ya se te había olvidado.
1: Sí, el día del perro, oye. El día del perro, damas y caballeros.
0: Así es. No hay más mensajes.
1: ¿Quieres más mensajes?
0: No, ¿nos han reportado o qué pasó?
1: No, sí.
0: What happened?
1: Está Alejandrina escuchándonos en Álamos.
0: ¿Alejandrina?
1: Sí.
0: Órale, Alejandrina, un saludote.
1: Ajá. También está por acá José Valdés.
0: José Valdés.
1: También ya le pusimos su rola de Mis ojos lloran por ti.
0: Para que veas, aquí sí te cumplimos.
1: Es correcto. También la contadora Carla Mendoza ya dice presente.
0: Hola, Carla, una vez más.
1: Al igual que Martín Valenzuela.
0: Martín, saludos.
1: El de San Michael Zapotitlán.
0: Yeah, mafaca.
1: Luis Sedano.
0: Ok.
1: Y también, ni más ni menos que está por acá Inés desde Las Flores 3.
0: ¡Saludos para todos!
1: Muy bien, ahí está entonces la banda reportándose con nosotros en esta mañana.
0: Vientos huracanados.
1: Vamos a continuar con más y mejor música, ¿te parece?
0: Por supuesto, Dani. ¿Qué nos traes?
1: Nos traemos algo de Topollillo, ¿verdad? Para ponerle ambiente a la mañana. ¿Te gusta Topollillo?
0: Sí, claro.
1: Sí, es un remix. Sí.
0: Un remix.
1: Caray, oye.
0: ¿Qué te trae? Ponte la del Barney mejor. Barney es un dinosaurio que vive en Sinaloa.
1: No, es payaso. De Barney me gusta la de Si las gotas de lluvia fueran de caguama, güey.
0: Ándale.
1: Está chila, ¿eh?
0: Esa está buena. Hace un mix.
1: Vamos y caballeros, están escuchando ustedes
0: la interesante 88.5 FM Los Mochis.
1: Muy buenos días, sonrían, los estamos viendo.

0: exclusiva. Muévete con la genito, muévete. Como solo tú sabes hacerlo. No, pues no sabes nada, compadre.
1: No sé moverme.
0: Sí, guau, hombre.
1: Te digo, no sé bailar.
0: No tienes ritmo, no tienes ritmo, pero nada, compadre. O sea,
1: no hay nada en mí.
0: La neta.
1: Estoy muerto por dentro.
0: Estás muerto en vida, compadre.
1: Sí.
0: Sí, guau. Tenía todas las esperanzas de que al menos supieras bailar y no. Ni eso. Ah, pero sabes andar en bicicleta.
1: Sí,
0: sí, sabes andar en bicicleta.
1: No la uso.
0: No la usas, ya está toda oxidada en la bici.
1: Ya está en el fierro viejo.
0: Muy bien, estamos llegando a la recta final, Johnny Chihuahua,
1: no,
0: hombre.
1: No me digas sí, eso,
0: nos
1: amiga.
0: Tenemos que ausentar.
1: Pena está agarrando el ritmo.
0: Caray, hombre, sí, sí, sí.
1: El
0: sí,
1: ritmo.
0: Así pasa cuando sucede, así sucede cuando pasa.
1: Pero así que, unas buenas rolitas, o sea.
0: Sí, le pusimos ritmo hora, a la mañana.
1: Una horita productiva, chida.
0: Exactamente, o sea, sí.
1: Estuvo buena.
0: ¿Tienes algo curioso de China? Sí, rápido ya para irnos.
1: Claro que sí, siempre. Yo siempre tengo.
0: Siempre aquí. Estás preparado, campeón.
1: Sí, claro, Dani.
0: Sí, o sea, sí, es, por eso te contratamos. Por eso te pagamos 208 pesos diarios.
1: Claro, y bien ganados, por supuesto.
0: Es correcto, venga.
1: ¿Sabían que China es uno de los países más grandes del mundo por superficie terrestre y
0: sí,
1: el segundo
0: sí, lo sabíamos,
1: más poblado del planeta?
0: Sí, lo sabíamos.
1: Albergando
0: a mosca.
1: A más de 1,400 millones de habitantes.
0: No seas, o sea, payaso. Imagínate. O sea, son 14 veces más que nosotros.
1: Sí, señor.
0: Hijos de su Mauser.
1: Imagínate. La Gran Muralla de China, esta colosal obra defensiva, no se construyó en una sola etapa, sino que tardó más de 2,000 años en edificarse. ¿Neta? Y se extiende por más de 20,000 kilómetros.
0: 20,000 kilómetros.
1: Así es. 2,000 añitos.
0: Paso mecha.
1: Tardamos, porque yo también ayudé. Yo estuve.
0: Sí, ahí. Sí, sí.
1: Entonces, por favor, no me faltes el respeto.
0: Caray.
1: Yo soy más grande que tú. Los chinos revolucionaron la historia de la humanidad al inventar el papel, la pólvora, la brújula, la imprenta y hasta la seda.
0: Y la piratería también.
1: La piratería y la seda.
0: La seda.
1: Fíjate, o sea, mi respeto para los chinos.
0: Ok, perfecto. Ahí quedó entonces esta información bastante interesante por parte de Johnny Gómez, Juan Pablo Gómez Silva.
1: Así es, algo ahí de último momento para que se vayan con un poquito más
0: de conocimiento.
1: Sí.
0: Muy bien. Damas y caballeros, nos pasamos a retirar. Muchas gracias por su atención. Ya nos la echamos y amenazamos con regresar. Bueno, yo a las 2 de la tarde y Johnny Gómez junto conmigo mañana a las 9.
1: Es correcto. Esténse pendientes ahí en las... Hoy voy a decir Grupo de Ruelas.
0: No.
1: En el Club Retro Lovers a las 2 de la tarde con el buen Dani Castro. 70s, 80s y 90s. Yo soy Juan Gómez.
0: Yo soy Dani Castro y tú y yo nos la pasamos súper chilo. ¡Wow!
2: Bye.
1: Bye.
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3: Hola, hola, ¿qué tal? ¿Cómo están? Bienvenidos, bienvenidas a este su programa Foro Abierto. Estamos listos, preparados desde la cabina de La Interesante para llevarles a ustedes una hora de información, lo último que se ha generado en las noticias. Invitarlo a que se quede con nosotros, quienes ya están en las sintonías de AP Grupo Radio, siempre con la mejor información. Estamos en La Interesante de Los Mochis, la 88.5 de FM, pero también a través de la 94.5 allá en Guasave, en la 98.5 en la Qué Buena del Fuerte. Muchísimas gracias a toda la gente que están pues atentos a estas sus estaciones de Grupo AP. Y bueno, quienes se conectan y ya están también a través de las redes sociales, estamos en La Interesante FM y Plataforma Noticias, ahí nos puede ver y escuchar completamente en vivo, compartir y comentar con nosotros. Ya arrancamos, así que ahí estamos a la orden para ustedes. ¿Qué pasa en su calle, en su comunidad, en su colonia? Ahí nos puede dejar también sus comentarios, sus mensajes, sus denuncias. No las puede acompañar de alguna fotografía o video para nosotros tener evidencia y así mucho más fácil poder darle seguimiento ante las diferentes dependencias de gobierno y que éstas a su vez accionen a su favor. Así que ahí estamos también a la orden y pongo a disposición los teléfonos aquí en la cabina en el 6688-181885. Ahí también nos puede poner sus comentarios, sus mensajes o bien hablarnos o y pasar acá al recado. Ya se encuentra nuestro amigo Juan Gómez y Yasmín Moreno en los controles. Atentos para cualquiera de sus llamadas. Así que hágalo, márquenos para saber que estamos interactuando con todos ustedes que nos escuchan, desde dónde nos escuchan y obviamente estando dándoles seguimiento a sus solicitudes. Gracias también a quienes ya se reportan en vía WhatsApp al 6681-464753. Ahí me puede dejar también sus comentarios, sus mensajes, sus denuncias. Nosotros atentos para todos ustedes. Pues bueno, déjenme rapidísimo felicitar a los cumpleañeros hoy martes, ya saben, no te cases ni te embarques, ¿cómo les fue con la lluvia? Sigue el temporal, estamos en plena temporada de lluvias y ciclones, ahorita les vamos a tener los pormenores. Un saludote para Daniel Rodríguez León, para Miguel Beltrán, Nancy García, para Ibrahim Palacios Rodríguez, para Mario Hernández, Luis Enrique Leiva Urías, Humberto González, Alejandra Domínguez, todos ellos de cumpleaños, de aniversario, de festejo, así que estamos ahí para servirles y ya está listo por acá en la cabina el mariachi para todos ustedes.

0: Pues ahí quedaron las mañanitas y nos vamos también con el pronóstico del tiempo para hoy martes 21 de julio para el estado de Sinaloa. Se prevé cielo despejado a medio nublado con temperaturas máximas de 35 a 40 grados centígrados, rachas de viento de 30 a 50 kilómetros por hora y oleaje de 1 a 2 metros de altura. A su vez, la probabilidad de lluvia se mantendrá alta en zonas de montaña. Escuchemos al meteorólogo Juan Pablo Cerón de Protección Civil del Gobierno del estado de Sinaloa.
1: Hola, ¿qué tal? Desde el Instituto Estatal de Protección Civil de Sinaloa, los saludamos con gusto para informarles el pronóstico del tiempo de hoy, martes 21 de julio. La imagen de satélite muestra cielo despejado a medio nublado en prácticamente todo el estado, condiciones que se prevén continúen durante el día, por lo que la temperatura máxima estará incrementando ligeramente para alcanzar valores entre 35 a 40 grados centígrados. Asimismo, prevalecerán rachas de viento de 30 a 50 kilómetros por hora y oleaje de 1 a 2 metros de altura. Los fenómenos meteorológicos relevantes: persiste un canal de baja presión establecido frente a las costas de Sinaloa, no obstante el bajo contenido de humedad estará reduciendo la probabilidad de lluvias. Asimismo, el huracán Fausto se ubica a 1.125 kilómetros al suroeste de Cabo San Lucas, Baja California Sur. Presenta vientos máximos sostenidos de 120 kilómetros por hora con rachas de 150 kilómetros por hora. Adicionalmente, se mantiene en vigilancia una zona de baja presión, la cual presenta un 70% de probabilidad para desarrollo ciclónico en los próximos 7 días. Con respecto a la probabilidad de lluvias, se prevé que durante la tarde esté incrementando la nubosidad y probabilidad de lluvias, principalmente en lo que es zona de montaña. No obstante, las lluvias pudieran ser de ligeras a moderadas. De momento, es lo más relevante en cuanto a las condiciones meteorológicas. Como siempre, los invitamos a seguir al pendientes a través de nuestras redes sociales, recordándoles que Protección Civil somos todos.
0: Pues ahí está el clima, hay que estar atentos porque van a seguir pues este temporal de lluvias. Les decía, estamos en pleno temporal de lluvias y para ello pues hay que estar pues sobre todo cuidando de los menores, de las personas, no confiarnos, ¿no?, en las crecientes de los arroyos, del río, porque pues se han dado algunas tragedias, ahorita les voy a platicar. Pero bueno, estas recientes lluvias traen también un respiro para el norte de Sinaloa y renace la esperanza contra la sequía. El cielo por fin se hizo caso al norte de Sinaloa. Las lluvias registradas la tarde y noche del lunes 20 de julio dejaron importantes acumulados en los municipios de Ahome, del Fuerte, de Guasave, trayendo un respiro que el campo ya le urgía. Lejos de ser una tormenta pasajera, el agua cayó pareja y constante durante varias horas, lo que permitió que la humedeciera, corrieran arroyos y se registraran escurrimientos hacia las presas. Productores agrícolas calificaron la precipitación como una bendición, ya que llega justo en el momento clave para preparar las siembras del ciclo otoño-invierno y aminorar la crisis hídrica que azotó la entidad en los últimos 2 años. Recarga para las presas. Las zonas nortes dependen de la presa Huites, la Miguel Hidalgo y la José Ortiz. Cada milímetro cuenta y las primeras escorritiendas ya empiezan a llegar a los vasos que se encontraban en los niveles críticos por debajo del 15%. El ahorro para el ganadero, ya que con el temporal los agostaderos reverdecerán en próximas semanas, lo que representa alimento natural para el ganado y un ahorro directo en pacas de alimentos que tenían al borde de la quiebra a muchos de los ganaderos. Recarga también de pozos y consumo humano. Las lluvias también favorecen la recarga de los mantos freáticos, de donde se abastecen comunidades rurales y juntas de agua potable que sufrían tanteos severos. Esperanza también al surco, ya que aunque no es suficiente el temporal, incertidumbre de productores temporalero y de riego, la humedad residual ayudará a reducir costos de preparación y a soñar con un mejor ciclo. Protección Civil no reportó afectaciones mayores, solo escachamientos y cortes momentáneos de energía y ya fueron restablecidos. De acuerdo al pronóstico del el Servicio Meteorológico Nacional mantiene las probabilidades de lluvias en los próximos días por el monzón mexicano, por lo que se espera que este 20 de julio sea el inicio oficial del alivio contra la sequía en el norte del estado. Ya miramos algunas postales prácticamente de Choix, de acá del Fuerte, de los arroyos, de las crecidas que van rumbo al río Fuerte, que esto viene a mitigar un poco. Y bueno, julio registra un buen comportamiento de lluvias, pero aún no se supera la crisis hídrica. Esto lo anuncia el presidente de la Asociación de Agricultores del Río Fuerte Sur, Luis Javier Sazuetibarra, quien informó que julio ha presentado un comportamiento favorable en materia de lluvias, ubicándose entre los mejores temporales registrados en la región durante los últimos 10 años. Sin embargo, el dirigente agrícola aclaró que aunque las precipitaciones han sido positivas y representan un alivio para el campo, todavía no son suficientes para revertir la severa crisis hídrica que arrastra la región desde hace 3 años.
2: De julio, de manera muy, muy buena, ¿no? Ahí tenemos estadísticas de los últimos 10 años y está ya por ser este entre los últimos 10, a pesar de que estamos al día 21, ya es el tercero mejor de los últimos 10, a pesar de que es el día 21, quedan 9 días todavía del mes y ahí va a andar peleando por ser el mejor mes de julio de los últimos 10 años, ¿no? Entonces, si hubo uno hace como unos 7, 8 extraordinarios también, pues quizá no lo rebasemos, pero vamos a estar con unas muy buenas aportaciones en este mes que nos van a dejar, pues, ya una presa, un sistema de presas que está al 25%, pues ha avanzado, pues, muy bien, cerca de 1,000 millones hasta ahorita, un poquito menos, pero en el transcurso de finales de junio y julio, pues es muy bueno lo que ha entrado, ¿no?
3: Aparte, humedad en algunos.
0: Pues esta parte de lo que señalaba el dirigente de la Asociación de Agricultores del Río Fuerte Sur, dijo que será necesario mantener un buen temporal durante las próximas semanas para lograr una recuperación importante en los niveles de almacenamiento de las presas y brindar mayor certidumbre al próximo ciclo agrícola. Finalmente, también hizo el llamado a no bajar la guardia y esperar que las condiciones climáticas continúen favoreciendo al estado, ya que el agua sigue siendo el principal reto para la actividad agrícola en el norte de Sinaloa. Y bueno, no todo fue alegría en el norte del estado, ya que una tragedia pues enlutó a las familias de Guamúchil. El arroyo arrastró a 3 adolescentes y murieron sepultados al caer una barda encima. La lluvia, que se esperaba con alegría, terminó en tragedia. 3 adolescentes murieron la tarde del lunes 20 de julio al ser arrastrados por la creciente del arroyo El Sopilote y quedar sepultados tras el colapso de una barda en Guamúchil. 2 de las víctimas fueron identificadas como Cristian Adán, de 13 años, y Jonathan N., de 15. La identidad del tercer menor aún no había sido confirmada oficialmente. El accidente ocurrió alrededor de las 18 horas en el arroyo que cruza el fraccionamiento Valle Bonito entre Tultita y Los Valles durante las intensas lluvias registradas en la región del Ébora. De acuerdo con los primeros datos, los 3 adolescentes se encontraban cerca del arroyo cuando la corriente creció en cuestión de minutos y los arrastró. En un intento por ponerse a salvo, los jóvenes se sujetaron a la barda perimetral del Colegio Renacimiento, pero la estructura no resistió la fuerza del agua y el reblandecimiento del suelo, que colapsó y cayó sobre ellos. Los menores quedaron atrapados entre el lodo y el escombro, lo que desató una intensa movilización. Familiares llegaron al sitio entre gritos y desesperación, mientras Protección Civil de Salvador Alvarado, bomberos, Seguridad Pública, Cruz Roja y Protección Civil Estatal trabajaban en el rescate. Hasta las 21 horas las labores continuaron en condiciones complicadas por el lodo y la corriente. Personal de la Fiscalía General del Estado inició la carpeta de investigación para esclarecer cómo ocurrieron los hechos y ordenó el traslado de los cuerpos para los estudios de ley. Por ello es importante, pues, que en este temporal de lluvias y crecimiento de arroyos, pues tengan la conciencia, ¿no? Sobre todo los jóvenes, los niños, las personas, de no cruzar este tipo de arroyos en el río, las crecientes, porque no sabemos qué tan fuerte van las corrientes al interior de ellas, y bueno, esto está provocando que se vengan pues este tema de ese tipo de accidentes lamentables, tres jóvenes de ahí de Guamúchil que perdieron la vida, y de esto y más habla el titular del Instituto Estatal de Protección Civil, que dice se mantiene un monitoreo permanente en los ríos, en los arroyos, en los vados, en las carreteras de distintos municipios de Sinaloa para prevenir riesgo durante la actual temporada de lluvias y emitir alertas oportunas a la población en caso de que los escurrimientos representen un peligro. El director del organismo, Aurelio Roy Navarrete Cuevas, explicó que el principal objetivo es vigilar que el nivel de las aguas permanezcan dentro del cauce natural y advertir de inmediato a la ciudadanía si las condiciones cambian. El funcionario indicó que hasta el momento los escurrimientos se mantienen dentro de los parámetros normales, sin embargo reconoció que algunos vados presentan corrientes importantes, por lo que insistió en que la población evite intentar cruzarlos cuando exista paso del agua.
4: Pues mira, más que delimitaciones, observamos que el tirante pues no se salga dentro del cauce. Dado el caso que se dé, pues obviamente nosotros estaremos informando a la ciudadanía. Ahorita, afortunadamente, bajan los escurrimientos de manera regular. Sí hay unos puentes vados por ahí que han salido, algunos brincan de alguna forma. Y nosotros siempre pues avisándole a la ciudadanía para que no se cruce o no crucen esos escurrimientos que van pasando por alguna y otra carretera.
0: Bueno, Navarrete Cuevas también informó que el monitoreo se mantiene principalmente en los municipios de Choix y del Fuerte, donde históricamente se registran los mayores escurrimientos durante las lluvias, así como en Guasave, donde recientemente se han presentado dos episodios de precipitaciones intensas que provocan encharcamientos.
4: En Choix y el Fuerte, que son los donde vemos y analizando, y encharcamientos importantes han sucedido dos ocasiones acá en Guasave.
0: Bueno, pues ahí está parte de lo que señalaba Roy Cuevas, y obviamente, pues ya saben, el llamado directamente a la población a estar atentos, sobre todo pues en este temporal de lluvias. Y luego acá en Los Mochis, pues también estuvo el coordinador de Protección Civil, Mario Cosme Gallardo, quien informó que las precipitaciones previstas para el municipio podrían generar encharcamientos conforme avance el día, lo que pidió a la población mantenerse informada y evitar traslados innecesarios. El coordinador de la dependencia, Mario Cosme Gallardo, explicó que el pronóstico meteorológico ya contemplaba precipitaciones acumuladas entre 5 y 25 milímetros, por lo que aunque no se esperan lluvias de gran intensidad, el riesgo de encharcamiento aumenta conforme transcurran las horas.
5: No es sorpresa, porque dentro del pronóstico meteorológico ya estaba contemplado que el día de hoy, lunes, pues iba a pronunciar una lluvia de 5 a 25 milímetros. Lo que tenemos que hacer ahorita es comunicarle a la población que tome las medidas necesarias, porque la precipitación pues va a continuar el resto del día.
0: Bueno, Cosme Gallardo explicó además que a diferencia de otros fenómenos meteorológicos, en esta ocasión no se pronosticaron rachas fuertes de viento, lo que reduce el riesgo de afectaciones mayores. Aseguró que el municipio mantiene listos los recursos y personal para responder en caso de alguna emergencia.
5: No son lluvias muy fuertes, mas sin embargo lo que es transcurso de las horas, pues puede aumentar el flujo de lluvia. Y sobre todo empezar con los encharcamientos, ¿no? Eso es lo más que complica, ¿no? Entonces nosotros en el municipio, por instrucciones del señor presidente, pues ya tenemos listo todo lo que se pueda aplicar en caso de que pueda suscitarse algún tipo de situación de riesgo.
0: Bueno, pues ahí está el tema. Me están avisando, me dicen por la zona centro no hay luz por la calle Independencia entre Allende hasta la Belisario por Independencia, Morelos e Hidalgo, todo este sector, porque una maquinaria tumbó un poste, se cayeron los cables y dejó sin luz ni semáforos a toda esa zona. Tome precauciones, esto es la ciudad de Los Mochis. Gracias, Daniel, por el aviso. Por acá ahorita lo pasamos directamente a la CFE. Repito, es en la zona centro de la ciudad, por calle Independencia, Morelos e Hidalgo. Me dicen de por la Independencia, desde la Allende hasta la Belisario. Ahí recordemos que hay está pues el mercadito Independencia, hay semáforo en Degollado y Allende, ¿no? También hasta acá está la Belisario e Independencia, también hay otro semáforo, me dicen que toda esta zona no hay luz, hay que estar muy atentos y sobre todo pues también el llamado para tránsito municipal, pues para que auxilie en esta zona que es prácticamente el Mercadito Independencia, la Morelos, Independencia y la Hidalgo, me dicen, ¿va? Ok, ahí pasamos el dato, gracias. Gracias, y pues seguimos nosotros con más información. Déjame también compartirles, pues, el ayuntamiento de Ahome, pues, recogió basura, anduvieron estas brigadas para retirar la basura en el Dren Bayoneta y restablecer el flujo del agua en el nuevo ciclo. Juan Salvador Romano Casas informó que los residuos acumulados impedían el desalojo del agua hacia el Dren Mochicahui, por lo que exhortó a la ciudadanía a evitar tirar basura en las calles para prevenir estas afectaciones. Escuchemos pues parte de lo que decían los funcionarios al momento de pues hacer estas brigadas de desfogue y de apoyo en las lluvias que se presentaron el día de ayer.
6: Sí, mira, ayer con las presentes lluvias que se suscitaron por la mañana, se inundó unas 3 o 4 calles que dan a la periferia de la colonia Nuevo Siglo, del fraccionamiento Nuevo Siglo, en el cual tuvimos que tomar acciones de limpieza y desasolve de un canal pluvial, el cual sacamos losas de concreto, bastante basura, basura doméstica, basura provocada también por los vecinos, que son ramas, bolsas, etcétera, y pudimos desalojar el agua mediante la limpieza que hicimos en el canal pluvial en la boca de tormenta hacia el Dren Mochicahui.
0: Por último, hizo un llamado a la ciudadanía para evitar arrojar basura en las calles. Y además dijo canales y espacios públicos, especialmente durante esta temporada de lluvias, pero además pues señalaba de que pues muchas de las rejillas de las alcantarillas pues estaban bloqueadas por el acumulamiento de basura. Ahí nos comentaban también por hoy del intercamaral parte de la Coparmex, que estuvieron también dando algunos rondines y miraban que muchos ciudadanos se sumaron, ¿eh? La verdad no nada más fue el área de el ayuntamiento, sino muchos ciudadanos se sumaron a hacer estas limpiezas pues para que fluyera más rápido el agua acumulada por la lluvia que se presentó el día de ayer.
6: Pero pues la recomendación es que pues los mismos vecinos cuidemos la ciudad, ¿no? Que mantengamos lo más limpio posible, más en época de lluvias, que la basura es el mayor causante de las inundaciones en la ciudad, tanto en alcantarillas como en rejillas pluviales. De la misma manera, el personal de Común y Obras Públicas trabajó intensamente en la limpieza de rejillas, el cual es provocada principalmente por basura, hojas, plásticos, bolsas, cartones, etcétera.
0: Pues ahí está el tema de las lluvias y bueno, hoy todo parece indicar que las cosas en el ayuntamiento pues ya andan más tranquilas, ya que ayer pues era muy tempranito, pues se dieron cita los guerreros azules, los ex policías jubilados o policías jubilados y las viudas, para exigir pues los compromisos que según ellos pues tiene el ayuntamiento que se les debe, y bueno, habían tomado las instalaciones, luego se viene la lluvia y pues ya saben, ahí les agarró. Y bueno, habló de esto el alcalde Antonio Menéndez, dijo que el ayuntamiento ha cumplido los acuerdos previos con este grupo, pero afirmó que las nuevas solicitudes no son viables con las finanzas actuales. El gobierno de Ahome descartó contar con la capacidad financiera para atender las demandas económicas planteadas por los integrantes de Guerreros Azules, organización integrada por policías, jubilados y viudas de elementos, al considerar que las solicitudes superan los presupuestos disponibles en el municipio. La postura oficial fue fijada luego de la protesta realizada por el grupo en el Palacio Municipal, donde el alcalde Antonio Menéndez del Llano Bermúdez aseguró que la administración ha cumplido los acuerdos previamente establecidos, aunque advirtió que las nuevas exigencias representan compromisos económicos que actualmente no pueden solventar.
7: Pero esas peticiones, las que escuchamos, que nosotros queríamos que venían a algo en particular, y no fue así. Lo que escuchamos en sus declaraciones nos alarma, porque son cosas que no son matemáticamente posibles en los recursos que tiene o con los que cuenta el municipio, porque no estamos hablando de algo que un presidente pueda dar, o que el señor tesorero pueda dar, o el secretario, o alguien de nosotros pueda dar. Es el dinero público, y no podemos disponer del dinero público como si fuera nuestro. ¿Qué más quisiéramos poder que alcanzara para todo lo que cada quien considera justo?
0: Pues esta parte de lo que señala pues el alcalde, que explicaba que cualquier reasignación de recursos públicos debe ajustarse a la Constitución y a la Ley de la Disciplina Financiera, por lo que destinar más presupuesto a un solo sector implicaría reducir recursos para programas y servicios prioritarios. Añadió que, de acuerdo con la Tesorería Municipal, las prestaciones reclamadas superan la capacidad presupuestal del ayuntamiento. Por su parte, también ahí estuvo el secretario del ayuntamiento, Cuthberto Ríos Beltrán, quien aseguró que el gobierno municipal ha cumplido al 100% los compromisos previamente adquiridos con los policías jubilados. Sin embargo, señaló que las nuevas solicitudes no pueden solventarse por la vía administrativa.
8: Pues yo creo que vamos a tener la esperanza y la idea de que desistan de esa posición de llegar y tomar las instalaciones del Palacio Municipal para presionar a la autoridad. Nosotros no vamos a caer en ese juego de presión, porque lo que estamos es dispuestos al diálogo, pero no podemos caer en ese juego de ese tipo de actitudes donde por una parte presionan a la autoridad para sacar cosas que difícilmente podemos cumplir.
0: Bueno, el funcionario también lamentó que la protesta haya derivado del cierre del Palacio Municipal, al considerar que la medida afecta directamente a ciudadanos que diariamente acuden a realizar trámites, particularmente adultos mayores y personal proveniente de comunidades rurales. En tanto, el tesorero municipal, Roberto Morales Leiva, señaló que las prestaciones reclamadas no benefician únicamente a este grupo, sino también a otros jubilados, pensionados, viudas de policías, trabajadores sindicalizados y personal de confianza. Advirtió que destinar recursos exclusivamente a estas demandas comprometerían la atención de servicios prioritarios como alumbrado público, alcantarillado, reparación de vialidades y seguridad pública.
9: Si nos enfocamos a un solo grupo de personas, pues vamos a descuidar a los otros grupos también de jubilados y pensionados, más los servicios públicos que tenemos que dar a la sociedad. Tenemos mucha necesidad en el tema de alumbrado público, en el tema de alcantarillado, en el tema de reposición de losas, el tema de seguridad pública. Hemos tratado de ir comprando algunas unidades para mejorar el tema de la movilidad de seguridad pública, y estamos participando en todo, estamos cuidando para mejores beneficios del municipio. Entonces sí le pedimos a ellos su comprensión y que entiendan de que poco a poco se van a ir sacando esos rezagos. Nosotros no los podemos sacar de la noche a la mañana, es muy complicado. Seríamos irresponsables si enfocamos todos los recursos a una sola organización.
0: Pese a los desacuerdos con las demandas planteadas, las autoridades municipales aseguraron que las puertas del diálogo permanecen abiertas y que continuarán explorando opciones que puedan atenderse sin comprometerse la estabilidad financiera del ayuntamiento. Asimismo, hicieron un llamado a los manifestantes para privilegiar el entendimiento y evitar acciones que afecten a la atención de la ciudadanía. Aparte, pues, de los hechos y ecos que dejó la noticia esta mañana, y me voy a ir al primer corte, voy a regresar con más información. Un saludote para la gente de la Ferrusquilla, ya se están reportando. Muchísimas gracias a todos, la verdad. Y también por acá me decían, sí, ahí me estaban preguntando que si es de Mexinol. Ahorita tuvimos ahí una plática con los de la Intercamaral, ahí estuvieron los representantes del sector productivo de acá de la ciudad de Los Mochis, con el gerente general de Mexinol y con algunos también temas de lo que han sido las mesas de diálogo de GPO y el gobierno del estado, el gobierno federal y el colectivo. Aquí no, ahorita les vamos a tener todos los pormenores, pero mientras me voy a un corte, regreso con más información.
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0: Bueno, estamos de regreso. Muchísimas gracias a la gente que nos escucha, nos sintoniza. Y en el centro de la ciudad de Los Mochis nos decían que hubo un accidente. Hay una maquinaria que hace algunas reparaciones por ahí por el sector, tumbó un poste y obviamente pues llevó los cables, ¿no? Por ello se quedaron sin energía eléctrica en el sector centro de la ciudad de Los Mochis. Me dicen Independencia, desde la Allende hasta la Belisario, prácticamente las calles que son Morelos e Hidalgo, que también se quedaron sin energía eléctrica, y pues con ello pues está provocando algunos caos ahí, sobre todo en Degollado e Independencia, que hay semáforo, y también en Allende e Independencia. Me dice que todo este sector se quedaron sin luz. Ojalá que nos escuchen por parte de Tránsito Municipal, ¿verdad? Y que también auxilien, digo, es la hora que pues hay más tráfico en este sector, por la hora de mediodía, que se va la gente al mercado, que anda en estas zonas del centro, o sea, casi casi enfrentito del mercado de Independencia. Pues ahí está el dato, muchas gracias. Me voy a los deportes, y anda por acá nuestro amigo Dani Castro con toda la información.
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3: Damas y caballeros, buenas tardes. Aquí la información deportiva. Después de haber perdido la serie, los Dodgers de Los Ángeles frente a los Yankees de Nueva York, sí, 2-1, quedó pues la serie, 2-1. Bueno, pues se desquitaron. Los Yankees el día de ayer se desquitaron con los Piratas al ganarles 8-5, y esto gracias a home run de Jazz Chisholm Jr. Sí, déjeme decirle que este caballero, una noche en la que Nueva York desperdició una ventaja temprana de 4 carreras, en el 10º juego de múltiples cuadrangulares en la carrera de Chisholm, y el primero desde el 2 de septiembre del año pasado, bueno, pues ayudaron a los Yankees a ganar por tercera vez en sus últimos 12 juegos en casa. Chisholm conectó un batazo de 3 carreras para poner el 4-0 en la primera entrada, 2 bateadores después de que los Piratas cometieran 2 errores en una misma jugada. El antesalista Nick González jugó mal el rodado de Paul Goldschmidt y lo convirtió en un error de 2 bases. Y Ben Rice anotó cuando Reynolds hizo pues un tiro desde el jardín izquierdo que botó. Chisholm añadió un jonrón de 2 carreras para poner el 6-5 en la tercera, cuando levantó un slider hacia la primera fila del segundo nivel, lo que le dio home runs en 3 apariciones consecutivas al plato desde la noche del domingo. Chisholm se inclinó sobre el plato para ver cómo la pelota se mantenía en territorio bueno antes de completar su recorrido de bases. En más información, bueno, pues vuelve Jacob Misiorowski. Este muchacho que la está rompiendo, y cómo no, si lanza a velocidades de 104 a 105 millas por hora, imagínese, tradúzcalo a kilómetros y prácticamente es un balazo. El regreso de Jacob Misiorowski al montículo de los Cerveceros de Milwaukee fue todo menos discreto. Tras 13 días de pausa por el receso del juego de las estrellas de la MLB, el as de 24 años apenas volvió pues con una salida planificada y limitada al mismo tiempo, enfrentando a uno de los bateadores más temidos del planeta, de nombre Juan Soto, de los Mets de Nueva York. Misiorowski soltó 4 rectas consecutivas entre 103 y 104 millas por hora para dejarlo congelado y ponchado, desatando la locura en el American Family Field y el pánico en redes sociales por el futuro de su codo. Sí, está tocado del codo este muchacho, y bueno, pues el propio manager Pat Murphy lo dejó claro antes del juego: tenemos que contribuir a que, bueno, pues sane y asegurarnos de hacerlo de una manera consciente. La preocupación por la carga de trabajo de Misiorowski no es menor. Apenas el 12 de julio fue retirado de una apertura por fatiga en el brazo, y los fans no han dejado de advertir en redes sociales que ese codo es una bomba de tiempo. Así que vamos a ver qué sucede con este muchacho que, bueno, pues lanza lumbre, pero que también ya tiene problemas en el codo. Ojalá que se recupere. Él ha sido capaz de establecer una marca de 105.5 millas por hora en lanzamiento. Imagínese usted lo que avienta, ¿verdad? a través de su brazo. Y bueno, por ahí el respeto de los bateadores cada que lo enfrentan. En más información, bueno, pues los argentinos están bajo la lupa porque aunque no se vio en televisión, déjeme decirle que la FIFA pues obviamente ha encendido las alarmas en el mundo del fútbol tras anunciar la apertura de un procedimiento disciplinario contra la selección de Argentina por los incidentes ocurridos tras el silbatazo final el domingo pasado. El escándalo estalló justo después de este silbatazo, cuando la derrota de los argentinos ante España, bueno, pues causó frustración. Y pues recordemos que con el gol de Ferran Torres, los españoles se coronaron. La tensión se palpaba en el ambiente y en el campo. Uno de los focos de investigación es Leandro Paredes, quien fue captado por las cámaras en una serie de empujones y agresiones contra futbolistas españoles. El mediocampista argentino protagonizó un fuerte cruce con Eric García y luego se encaró con Gaby, dejando imágenes que rápidamente se viralizaron en redes sociales y que ahora serán clave en la decisión de la FIFA. Así que, bueno, vamos a ver qué sucede. No va a pasar nada. Ya sabemos que Lionel Messi, compadre de Areli Hernández, pues siempre ha sido custodiado, cuidado, ¿verdad? Y pues es uno de los consentidos de Fifantino. ¿No es así, Areli?
0: Pero además de la FIFA, de muchísimos aficionados y de mucha gente que lo sigue, yo creo que es más lo positivo que lo negativo que pudiera tener Messi.
3: Ya lo defendieron.
0: Ahí está.
3: Caray, hombre, chivado.
0: Digo, pues el hombre es el hombre, el que está donde está, el que pero ha ganado.
3: ¿A poco no? ¿A poco
0: dos,
3: no?
0: Dos, sí.
3: Pero no aceptas que ha sido beneficiado, que ha sido consentido.
0: Pues porque tiene todo el talento. Obviamente, a la gente que tiene talento y que tiene disciplina se le debe dar todos los beneficios.
3: ¿Y por qué no consienten a Cristiano Ronaldo? Cristiano Ronaldo también tiene talento y lo tiene. Y
0: tiene más disciplina. Sí. También, mira, si haces un balance, yo creo que es muy a la par lo que han ganado, ¿no? Uno y el otro. Ahí van. O sea, es mínimo las diferencias que se tiene y creo que son merecidos los dos reconocimientos.
3: Caray,
0: tal vez. Por ejemplo, yo era para que se hubiera ganado hoy ¿cómo le llaman? El que se lo dieron al español. Ah, se me fue el nombre.
3: Ajá. ¿El Balón de Oro?
0: El Balón de Oro.
3: Sí, no, es que Messi ya está viejo ya.
0: Por eso, pero se lo hubieran dado, digo. No, eso se despide, ¿no? Hubiera roto todos los récords.
3: Muy bien. ¿No? Hubieras venido ayer, tal vez anduvieras de española. Hoy vienes de Argentina.

0: Años cuando él le dobla la edad, cuando ha tenido una trayectoria increíble donde ha ganado N número de premios y de reconocimientos, creo que no se le debe de regatear nada a Lionel Messi en ese sentido.
1: Ok, perfecto.
0: Sin muy palabras, varón.
1: Sí. Nunca discutas con una mujer, por favor, y menos al aire. Bueno, ya para irme, ¿verdad? Déjenme decirles que el día de hoy hay actividad en la Liga MX, en donde la máquina celeste del Cruz Azul, bueno, pues juega a las 6:00 p.m. frente a Puebla. Y los Diablos Rojos del Toluca hacen lo propio a las 8:05 p.m. frente a los Pumas. Ahí está la actividad correspondiente ya a la jornada 2 del fútbol mexicano. Ya volvemos a nuestra realidad. Ya se acabó el fútbol de élite, ¿verdad? De primerísimo nivel, y nos quedamos con el fútbol mexicano. Muy bien, pues me da gusto que, fíjate que, tú lo dijiste, tú le ibas a España, ¿no? Uh-huh. Pero me da gusto que digas que sí, o sea, eso pasó, España fue infinitamente superior.
0: Totalmente,
1: a Argentina.
0: Totalmente, a ver, yo nada más, fíjate, y eso que no le sé mucho al tema de los términos futboleros, ajá, pero como simple aficionada y que los estaba viendo el partido, yo conté alrededor de 13 o 14 tiros a gol, que la verdad el portero de Argentina, mis respetos, porque sí, fue el que se llevó el juego. Pero mirabas la estrategia, yo de hecho estaba con uno de mis hijos viendo y le digo, bueno, a ver, parece que nada más está jugando España, porque es el único que trae el balón, sí, en todo, en los dos tiempos.
1: Es correcto,
0: ¿no? La verdad, sí. Fue impresionante, superados por mucho, pero tampoco se dejó ganar tan fácil, era para que los hubieran goleado, digo, tener 13, 14 tiros a gol, sí, y que...
1: No, y todavía les quitaron dos que pudieron haber sido buenos.
0: Pudieron haber sido buenos.
1: Sí, exactamente. Y ya para irme, Arely, así rapidito, tu comentario del show de medio tiempo.
0: Bueno, pues mi compa, amiga y muy admirada mujer como es Shakira, fue excelente.
1: Madonna, sí, es que allá sí mandaron al original.
0: Sí, y acá Madonna, nos mandaron la de Temu. La verdad que mis respetos, ajá, y sobre todo el ícono de lo que fue, ¿no? Llegar con estos dos personajes.
1: ¿Y todavía se ve bien?
0: Se ve súper bien. La verdad.
1: Ojalá
0: que
1: no haya sido inteligencia artificial, pero
0: no.
1: Se veía muy bien.
0: Es que han comparado de hace 10 años a Madonna como está ahorita, y bueno, ella decía, está dejando los vicios, se metió en un tema de cuidado personal, ejercicio, buena alimentación, etcétera, y pues parece que le está funcionando.
1: Es correcto. ¿Y BTS?
0: También.
1: ¿Te gustó?
0: Pues no soy muy fan, pero me gusta porque ahora sí que miré un mundial un espectáculo del medio show de mundial, ¿eh? O sea, sí, mirábamos para todos los gustos, hubo de todas las edades, me gustó en lo personal los juegos pirotécnicos, me gustó mucho la presencia política de ver a los reyes de España, de ver a Donald Trump y su esposa, de ver a la presidenta Claudia Sheinbaum, de ver al primer ministro de Canadá. Creo que eso es el mundial, el poder unir ideas diferentes, el poder unir políticas y estrategias diferentes, pero que al final la fiesta, el deporte y la disciplina pues venga a generar que puede ver un mundo distinto, ¿no? Yo creo que ese fue el mensaje que enviaron en esta final del mundial y que la FIFA no nos quedó a deber en ese sentido.
1: Y tu compadre Trump queriendo quedarse allá a la
0: no,
1: foto.
0: ¡Hombre! De... Ya sabes, el señor naranja, sí, protagonista hasta el último momento.
1: Ya sé, Infantino así como que ya.
0: Sí, no, ya. O sea... No, pero pues es que estaban en su territorio, ¿no? Ya pero sé. Bueno, creo muy que bien. Sí fue. Y de los más, manejados en redes sociales, en selfies y demás, fueron los reyes. Me llamaba uh-huh. mucho la atención que la gente que estaba en gradas buscando la manera de toparse o de cruzarse en algún momento con los reyes de España y tomarse la selfie aunque salieran de lejos y postearlo, también se me hizo interesante, sí, esa opción.
1: Pues es que de hecho yo creo que son ellos y tal vez en Gran Bretaña, donde hay reyes todavía. O sea,
0: sí. Pero no digo, pero que lo sigan aceptando.
1: Sí, es correcto.
0: Eso fue lo que se me llamó la atención, cómo, sobre todo jóvenes, eran los que buscaban esa fotografía.
1: Muy bien, te quise sacar la plática porque ayer no tuvimos oportunidad.
0: No, nada de la...
1: Ya escuchamos tus

0: comentarios. Así. Buenas tardes.
1: Buenas tardes. Bueno, nosotros seguimos con más y hoy es martes del Congreso del Estado. Hay sesiones ahí en el Congreso. Y bueno, hubo conferencias previas para ello del Partido Revolucionario Institucional, Irma Moreno, quien es la representante del grupo parlamentario, hace un llamado a una atención permanente para las familias desplazadas, acusa de abandono institucional. El grupo parlamentario del PRI en el Congreso del Estado expresó su preocupación por las denuncias de familias desplazadas por la violencia, quienes aseguran que desde hace meses no reciben despensas ni apoyos alimenticios, situación que evidencia, afirmó, la falta de continuidad y eficacia en las políticas públicas dirigidas a uno de los sectores más vulnerables en Sinaloa.
2: Listo, bueno, pues muy buenos días tengan todas y todos. Muchas gracias por acompañarnos en nuestra conferencia de prensa con nuestra compañera diputada Paola Gárate, nuestro compañero diputado Lauro Gallardo, con su servidora. Yo quiero aquí hacer mención sobre las familias desplazadas en esta guerra que hemos vivido en nuestro estado, en donde actualmente están levantando la voz, señalando, denunciando que han pasado meses sin recibir despensas, ni apoyos, ni alimentos por parte del gobierno del estado. No podemos olvidar que estas familias no se movieron de su hogar por gusto, sino fueron obligados por la violencia que está afectando sus comunidades. Hoy más que nunca se necesita que...
1: Bueno, además cuestionó que si dónde estaba la Secretaría del Bienestar y Desarrollo Sustentable, qué ha hecho para dar seguimiento a las familias que requieren atención permanente y apoyos esporádicos. En esta administración ya han pasado 4 titulares de esta dependencia y los constantes cambios terminan reflejándose en programas inconclusos, estrategias que no se consolidan y gestiones que se quedan a medias, parte de lo que sostenía Irma Moreno Ovalle, quien es la coordinadora del grupo parlamentario del PRI. Por parte de Acción Nacional, el día de hoy, pues también el PAN presenta la iniciativa Niñas y No Esposas para castigar a quienes obliguen a niñas a vivir como esposas. La propuesta de Acción Nacional busca tipificar el delito cohabitación forzada en Sinaloa con penas de 8 a 15 años de prisión, fortaleciendo la protección de niñas y adolescentes. Con el respaldo de la activista y defensora de los derechos de las mujeres indígena Ufrosina Cruz Mendoza, el grupo parlamentario del Partido Acción Nacional presentó la iniciativa Niñas No Esposas, una propuesta para armonizar el Código Penal del Estado de Sinaloa con el Código Penal Federal y tipificar de delito la cohabitación forzada. La iniciativa propone incorporar al Código Penal del Estado el delito de cohabitación forzada para sancionar a quienes obliguen, coaccionen, induzcan, soliciten, gestionen u ofrezcan la unión de las personas menores de edad o de una persona que no tenga capacidad para comprender el significado del hecho o para resistirlo. La propuesta contempla penas de 8 a 15 años de prisión, además de mil a 2,500 días multa, incrementándose hasta en una mitad cuando la víctima permanezca a un pueblo o comunidad indígena o afroamericana y cuando el delito se cometa mediante la violencia física, psicológica o sexual. En esta iniciativa fue presentada por la diputada Roxana Rubio Valdés y el diputado Jorge Antonio González Flores, quienes señalaron que la protección de las niñas, niños y adolescentes ha sido una prioridad en la agenda legislativa, por lo que esta reforma representa un paso más para garantizar el interés superior de la niñez. Y recordemos que pues Eufrosina Cruz Mendoza pues ha sido una gran impulsora de esta ley, ¿no? Que pues ya van algunos estados de la República, 15 estados de la República, de las que se ha tipificado como delito la cohabitación forzada, y bueno, quieren que Sinaloa sea el número 16. Ojalá que sí, porque todavía sigue existiendo esto de que le llaman usos y costumbres, pero bueno, el que una persona adulta se case con una niña, con una menor de edad, pues bueno, sigue siendo esta una perversión, nos guste o no, aunque sea consensuado o no, muchas de las veces, pues es porque son inducidos psicológicamente, pero además en el tema de usos y costumbres, pues prácticamente les obligan a las niñas porque así lo mandatan entre su comunidad. Pues bueno, todavía sigue siendo un tema a discutir. Y bueno, ahí está la iniciativa en el Congreso del Estado, estaremos pendientes de esto. En otro tema, déjenme compartirles pues que hoy estuvieron los integrantes de Mexinol en la intercamaral. Esto para explicar, dice, ya tienen prácticamente a unos meses de que arranquen algunas obras que se estarán poniendo en beneficio de la comunidad, específicamente en atención del agua potable y de caminos vecinales. Esto con la finalidad de contribuir de la empresa a la región, cosa que dice son cosas distintas también, hacían una puntual señal en el sentido de que GPO y Mexinol son empresas distintas, que no dependen una de la otra y que tampoco están en un sitio Ramsar, que además han tenido acercamientos con los pobladores de las regiones. Y bueno, parte de lo que nos explicaba Paul López, quien es el gerente general, escuchemos lo que se referían el día de hoy en la intercamaral.
3: Bueno, pues lo que estuvimos comentando es como una especie de un update, una actualización con los miembros de la Cámara sobre dónde estamos. El proyecto ya la mayoría o todos lo conocen. Somos una planta productora, vamos a producir lo que es el metanol, en su mayoría metanol azul y metanol verde. Nuestra sede está, como ya lo comentamos, en la ciudad de Houston, Texas, con Transition Industries, que somos un filial de tal empresa. Y la idea de la reunión de hoy pues es entablar mesas de diálogo, de trabajo, escuchar las inquietudes, porque al final de cuentas lo que yo les comento es que cada quien trae como un tipo de algoritmo desde sus trincheras, como empresarios, como líderes de opinión, y más que nada era eso, decirles dónde vamos, hacia dónde vamos y escuchar las inquietudes de la intercámara.
4: ¿Y qué avance de llevará?
3: Mira, vamos muy bien ya en el tema de los permisos, vamos demasiado ya avanzados, casi estamos del otro lado. En el tema de planeación, ingeniería, que eso se ve en el extranjero, pues igual, yo creo que ya un 80% y listos para lo que le llamamos los early works en algún par de meses. Lo que son los early works son los trabajos tempranos, vaya, o inicios, que significan que son los movimientos de tierra y preparar los caminos que vamos a utilizar como alternos con el fin de no obstaculizar el tráfico normal en las carreteras ya existentes. Nada más
1: para... Bueno, durante esta reunión con los integrantes de la intercamaral, el gerente general del Pacífico Mexinol Sinaloa, Paul López de Santana, informó que la inversión de este complejo industrial asciende a más de 3.300 millones de dólares. Esto lo que convierte en una de las mayores inversiones privadas proyectadas para el norte de Sinaloa y la creación pues de este polo de desarrollo. También hacían la puntual manifestación de que pues no se encontraban en ningún sitio Ramsar, de que no había tala de manglar, sino todo lo contrario, y que ya estaban en pláticas con la construcción de la planta de metanol para asegurar avances en proyectos de ingeniería y de planeación con la Japama, con la planta de agua potable, parte pues de lo que señalaba los integrantes de Mexinol, haciendo referencia pues que lo que ellos dicen, nosotros no utilizamos agua del mar, tampoco tenemos agua que se sobrecaliente y se vaya a retirar, sino todo lo contrario, se utilizan aguas residuales, cosa que hasta el momento pues no hay una planta de aguas residuales aquí en nuestra región, bueno, que mitigue un poco, ¿no? Y que no vaya directamente las aguas de los drenes al desembocar a el mar, porque lo decía Paul, bueno, ahí ya hay algunas señales donde se está la naturaleza dañando por las aguas residuales tal cual como van directamente a la bahía. Y bueno, es parte de lo que va a ser esta planta de Mexinol, es el tratamiento de las aguas, parte de lo que decía. Pues ahí está parte de lo que hoy se trató. Y bueno, el día de ayer, y hoy y ayer, pues siguen las mesas de diálogo, pero la de ayer fue en la proyección de la planta de fertilizantes de Topolobampo, lo que viene para el campo y la prioridad, pues el diálogo en estas mesas de trabajo, que ahí estuvieron, fue parte de todo el tema agrícola, y ahí estuvieron la gran mayoría de los representantes de todos los sectores agrícolas del estado de Sinaloa, en coordinación también pues con los de Aquino y también con el gobierno federal, y bueno, pues el gobierno de México, el colectivo también Aquino y representantes productores agrícolas y la empresa Gas y Petroquímica de Occidente, informan que este lunes se llevó a cabo pues la tercera mesa de diálogo sobre el proyecto de la planta de fertilizantes de Topolobampo como parte del proceso de información, participación y construcción de acuerdos que buscan incorporar las diferentes perspectivas relacionadas con el desarrollo de la región. Escuchemos parte de lo que se vivió en estas mesas de trabajo.
4: El Gobierno de México, el colectivo, representantes de productores agrícolas y la empresa informan que este día se llevó a cabo la tercera mesa de diálogo sobre el proyecto de la planta de amoníaco en Topolobampo. Como parte del proceso de información, participación y construcción de acuerdos que busca incorporar las distintas perspectivas relacionadas con el desarrollo de la región. Al concluir la sesión, las y los participantes coincidieron en la importancia estratégica de los fertilizantes para la producción agrícola de Sinaloa y para la seguridad alimentaria del país. El Gobierno de México señaló que resulta indispensable que la empresa construya junto con las comunidades y las instituciones públicas, desde luego, compromisos concretos, verificables y transparentes respecto al proyecto en los ámbitos social, económico y ambiental. Los representantes de los productores agrícolas expusieron que los altos costos y la incertidumbre en el abasto de fertilizantes afectan la competitividad del campo sinaloense. Solicitaron conocer con precisión los beneficios que tendría el proyecto para el sector. Plantearon que los compromisos sobre precios, suministro y disponibilidad queden establecidos por escrito y expresaron su disposición para construir soluciones que permitan fortalecer al campo sin afectar a las comunidades. De igual forma, expresaron su voluntad respecto a revisar la afectación que el amoníaco y la producción agrícola generarían en la bahía. La empresa sostuvo que la producción nacional de amoníaco anhídrico es estratégica para la seguridad alimentaria. Expuso información sobre la operación de plantas similares en otros países y manifestó su disposición para establecer mecanismos de seguimiento, facilitar visitas técnicas, celebrar convenios con productores y participar en acciones de restauración ambiental en coordinación con autoridades y comunidades. El colectivo reiteró que su principal preocupación es la ubicación del proyecto y sus posibles impactos sobre el ecosistema de la bahía de Ohuira y de los posibles riesgos para la población. Señalaron que el análisis debe centrarse en determinar si el sitio es ambientalmente adecuado.
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¿O hasta qué o hasta dónde, mamacita? ¿O hasta que me mate? Su compa Karim León y Grupo Firme, no más.

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2: Ah, qué buenas están estas modelos, loco. Esta canción va para mi ex, güey. Algo que le compuse. Y pues a ver si ya se la voy a dedicar, a ver si deja de estar chingando con sus indirectas ahí. Échale, César. Vamos a enviársela, pues. Échale, César. Vámonos.

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1: 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Vamos a aventarnos un corrido, se llama Lee. ¿Y quién es este compa, Bocho?

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¿Sabes? Disculpa el atrevimiento, pero es que me gustas mucho desde hace tiempo. 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